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1: Atención a la hora nacional, exactamente marcamos las 20 horas en el Ecuador continental. Muy buenas noches, señoras y señores, amigos y amigas, bienvenidos a compartir la programación del Pasillo Ecuatoriano en este día, viernes 29 de mayo del 2026. Les saluda a su amigo de siempre, Wilman Gorte, para hacerle grata compañía hasta las 21 horas, 9 de la noche, con pasillos de ayer, de hoy y de siempre. Bienvenidos, amigos, a la cita de gala del Pasillo Ecuatoriano.
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4: son las 8 en punto.
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1: Amigos y amigas, bienvenidos a la programación de GAL, un viernes de pasillos, un viernes para pasar junto a la familia, a los amigos que ya están en cada uno de vuestros hogares. El saludo muy efusivo para nuestros amigos que nos siguen a través de las diferentes plataformas en la noche de hoy. Iniciamos con un bonito pasillo, el alma en los labios, cuando de nuestro amor la llama apasionada dentro de tu pecho ardiente la encuentres ya extinguida.

0: Aquí estuvo la voz y estilo de Gerardo Morán y Javier García con el tema Amores de un día. Estamos a nombre del doctor.
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0: Estamos a través de Radio Norte Estéreo llevándonos a ustedes la programación de audición legal del pasillo ecuatoriano en este San Viernes, un San Viernes con pasillos clásicos. El saludo cordial a los amigos en el sector de Huaraspamba. Ya están nuestros amigos disfrutando del fin de semana. A ver si nos envía un mensajito, solicite su canción, su pasillo, y nosotros gustosos compartimos la programación de la noche. Noche de gala, noche del pasillo ecuatoriano, a través de su estación Loarte Estéreo, siempre en su corazón. Vamos a saludar en esta oportunidad a Luis Angamar, que está en nuestra sintonía. El saludo muy efusivo también a los amigos en Madrid. En Madrid saludamos a nuestros amigos Alicia Robbie Valdivieso, a Sparky. Bueno, nos dan a conocer que en Madrid está en nuestra sintonía. Ya están día sábado. En Madrid son las 3 de la mañana, 10 minutos. 3 de la mañana, 10 minutos, el día sábado en Madrid. Un abrazo muy fuerte, lleno de cariño, nos dicen los amigos que nos escriben a esta hora en Madrid, mientras que en Ecuador tenemos las 8 de la noche, 11 minutos. Y en Madrid estamos sábado, 3 de la mañana con 11 minutos ya. Saludos a los amigos, amigas que están en nuestra sintonía disfrutando del fin de semana. Un San Viernes en familia, un San Viernes con pasillos de ayer, de hoy y de siempre. Cuando yo muera, un hermoso pasillo. No deje para que cuando se vaya ya de esta tierra, llevarles flores, ir a llorar sobre el que ya se partió. Mejor, ¿por qué no lo hace ahora? ¿Por qué no lo hacemos ahora? Siempre a llamar, a visitar, decirle lo que siente. No llorar después. Si no me quieres en vivo, no me llores en muerto. Un abrazo fraterno para los amigos, amigas, que comparten esta programación.

0: Tenemos las 21:15.
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0: Aprovecho la oportunidad para saludar a los amigos, amigas que están en nuestra sintonía en esta ocasión, este fin de semana. Saludar al doctor Rodrigo Chamil Tenia Gavaca, presidente del GAS de la parroquia de Gualén, está en nuestra sintonía. El saludo a los amigos en el programa de Una Etapa 1, sector B, A y B, en el sector de Materdei. Saludo para gente linda. Saludo para Francis Gonzalo, Marita Beatriz, Saskia, Carol y Juan Pablo. Están disfrutando del fin de semana. Un abrazo lleno de cariño, de afecto. En la parroquia del Cine saludamos también a la familia Villamagua Pinto. Gracias por estar con nosotros, en especial para Don Segundo. Bueno, están disfrutando de una noche muy bonita. Ya el viento como que se ha calmado. Hoy hemos tenido un sol canicular en la geografía lojana. Un abrazo fraterno para quienes están en nuestra sintonía. Llámenos al 099-72-88-88-5 y solicite su canción preferida del género del pasillo, pasillo clásico, popular, romántico. Vamos también a saludar a los amigos, amigas que nos siguen a través del TikTok. El saludo en esta oportunidad, a ver, para nuestro amigo, yo soy el que soy y no me parezco a nadie. Saludos a los amigos. Saludos para Yanela Angamarca, para Erasmo, también saludamos para los amigos, para don Víctor Villa. ¿Qué tal, mi estimado Víctor, el abogado de la República, sea nuestra sintonía? Saludos también para los amigos en la ciudad de Catamayo, en Producciones Puma, en la Bahía, Reina del Cine, sintonía total en este fin de semana. A los amigos en las parroquias de Curtincapa, Morales, el saludo para la familia Chincalle. Vamos también a saludar a los amigos en la Bahía, ya están nuestros grandes amigos. El saludo para don Jesús Ángel, para don Adalberto, para toda su querida familia. A los amigos también en el sector de San Vicente, el saludo para la familia TN Angamarca, en especial para el señor Salomón Angamarca. El saludo también para don Rigoberto Angamarca y más familiares y amigos en El Dorado, también en la familia Morocho Orellana. En el sector del Porvenir, nuestros amigos, a ver si nos escriben, están en nuestra sintonía. En la calle Alfredo Moros Reyes y Carlos María de la Torre, el saludo para la familia Angamarca Cisalima. Cisalima Angamarca, que están disfrutando de esta noche de gala del pasillo ecuatoriano. Saludos para la señora Amada Cisalima, don Zoilos. Están en nuestra sintonía en este fin de semana. Saludos, reiteramos a los amigos en la ciudad de Catacaos, Piura, Perú. Gracias por estar con nosotros. Don Humberto Elías Alarcón. En Belén, gracias a los amigos, ya Silvio Iván, Dora, Lorena, Emily, a los amigos del grupo Tesalia Turístico, también están en nuestra sintonía. Vamos también a saludar a la doctora Francis Angamarca, a los amigos de la ciudad de Cuenca, al grupo de la banda Viajera Reina del Cisne, también está en nuestra sintonía. El saludo a los amigos del turismo del GAD Loja, también están con nosotros en este fin de semana. Un bonito tema, llevo en mi pecho oriente una gran pasión, como la flor marchita en mi corazón, angustia de vivir.

Esta es nuestra música, condensador de nuestro espíritu, perfil de nuestra psicología. Eso somos, alma de poeta, de fina armonía, de sentimientos hondo y profundo como ninguno, de afectos imborrables, desdenes imperdonables y nostalgias eternas. Eso somos. Luego de una jornada de actividades que hemos realizado, hemos cumplido con todo ese afecto y ese cariño, donde le pusimos amor, porque también Dios nos ayuda. Y donde hay amor, ahí está Dios. Un abrazo para quienes han cumplido a cabalidad su jornada de actividades y se merece un aplauso y una felicitación. Nos merecemos eso. Está en casita, otro en la oficina, los amigos en las oficinas públicas y privadas, realizando actividades por bien de un futuro mejor. Un abrazo, un excelente fin de semana. Y nosotros continuamos con más temas, más canciones. El saludo para los amigos

para Marto Ortega. El saludo también para los amigos en la ciudad de Loja. Saludos en el programa de una etapa 1, sector B, para la familia Villamagua Albarte. Saludos para Carmen María, que se une a la programación de la noche. Saludos también para don Galo Manuel. Para los amigos, amigas que están en nuestra sintonía realizando actividades, qué bien, un fin de semana para pasar en familia.

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3: Estamos de regreso para continuar con la programación de la noche, Noche de Gala. Un viernes con pasillos clásicos populares. Qué gusto saludar a los amigos que nos escriben desde los diferentes lugares. Gracias por estar con nosotros. Saludos para Marley, que está en nuestra sintonía. Felicidades. Saludos también para don Patricio Maldonado, a los amigos, amigas que nos escriben desde el sector de Reina del Cisne. Ya está don Juanito Miguel Angamarca y su familia. Nos envía un mensaje. Digno felicitarlo por este hermoso programa, La Hora del Pasillo. Saludos, mi estimado licenciado, atentamente. Juan Miguel, muchas gracias. Un abrazo fraterno, un excelente fin de semana. 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Saludos también para don Walter Angamarca. Nos escriben desde la capital de los ecuatorianos. Buenas noches, dice Walter Angamarca, se reporta desde la capital de los ecuatorianos. Muchos saludos, gracias. Gracias a quienes nos envían sus mensajes del lugar donde se encuentran. Un abrazo fraterno, un abrazo gigante desde la ciudad pequeñita de Cristal, Loja, Loja Universitaria. Loja, la ciudad de María, la ciudad de los poetas, la capital musical, Loja, triplemente universitaria. Un abrazo fraterno para quienes están en nuestra sintonía. Para usted, amigo, amiga, que disfruta de esta noche. Saludos para nuestro amigo Fabián. Gracias, Fabián, por estar con nosotros. Saludos también para Rosita Angamarca. El saludo muy exclusivo también para los amigos. A ver, vamos a monitorear un momentito. Para el abogado Rodrigo Yamil Tenía Gamar, que esté en nuestra sintonía disfrutando un fin de semana. Qué bien, luego de una jornada ardua de actividades, merece un descanso, estar con la familia durante la semana. Cuánto se añora de su familia que está lejos, sus hijos, quién sabe, están enfermos o algo le pasa, estará con frío, con calor, a lo mejor le falte dinero, a lo mejor requiere de llevarle al puesto de salud, a una clínica, de repente pasa alguna cosa y a veces pendiente de ello. Pero por su compromiso, por su vocación al trabajo, ahí está nuestro reconocimiento. Un abrazo para cada uno de ustedes. Y qué decir de las amitas de casa también, ellas sin mirar el tiempo, el horario, están madrugando y hasta las mismas altas horas recibiendo a sus familiares y amigos. Qué bien por ello. Háganlo con cariño. Y también será retribuido. Dios regala la paciencia, regala la comprensión. Y ustedes con su experiencia y la inteligencia que se matizan, les lleva al éxito para el cumplimiento de sus proyectos. Vamos, vamos con más canciones, sí señor, en esta noche, noche de gala del pasillo ecuatoriano. Tengo el placer inmenso, la alegría infinita para presentar dos voces, dos provincias que se unen para entregarnos su talento. Se trata del doctor Luis Arias, de la ciudad de Loja, y Rocío Sánchez, de la ciudad de Zamora Chinchipe, nos entregan. Bueno, usted ya sabe el tema de esta canción, pero lo voy a decir de la introducción. Qué distinto los dos, tu vida empieza. 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Sendas distintas.

Este hermoso dúo se unieron para entregarnos su talento en esta noche de gala del Pasillo Ecuatoriano. Saludos para Julie Díaz, que está en nuestra sintonía, para los amigos del Repe Lojano, que están en nuestra sintonía. Saludos también para don Juan Curipoma y un grupo de amigos que están disfrutando del fin de semana. Saludamos también a los amigos del grupo de Tesalia Turístico, que están en nuestra sintonía. De igual manera, en la parroquia de Chuquibamba, saludamos al presidente del GAD parroquial, el doctor Rommel Aguinzaca, está en nuestra sintonía. ¿Qué tal, mi estimado Rommel? Un abrazo fraterno de quienes hacemos Radio Luarte Estéreo y la programación de audición de gala del Pasillo Ecuatoriano. Vamos también a saludar a los amigos en la parroquia del Cisne, a Wilman Reyes, a David Cuenca, a la familia Hernández. Un saludo para Wilson Fernández, que está en nuestra sintonía. En la ciudad de Catamayo, en el Canto del Sur, saludamos para don Eddie Poma, que está en la bahía disfrutando de esta noche de gala, noche del Pasillo Ecuatoriano. Continuamos, amigos y amigas, tenemos las 20 horas 43 minutos, mientras que en Madrid tenemos las 3 de la mañana 44 minutos. Saludos para los amigos que están laborando, trabajando en esta mañana, día sábado, en Madrid, mientras que en Ecuador todavía estamos viernes.

Atención a la hora, la hora nacional es 20 horas 48 minutos. Saludos a los amigos, amigas en los diferentes lugares, sectores del país y del mundo. Gracias por estar con nosotros en este fin de semana. Nos solicitan desde Madrid un pasillo, El amor de mi vida, de Juanito Reyes. Y gustosos vamos a compartir a esta hora.

Aquí somos La Voz y Estilo de Juanito Reyes, con el tema El Amor de Mi Vida. ¿Quién no tiene un amor en la vida? Saludos, reiteramos a nuestros amigos, amigas que se unen a la programación de la noche. Saludos para la doctora María Beatriz, que está en nuestra sintonía, Francis Gonzalo, Saskia, y Carol Noel y Juan Pablo. Un fin de semana, luego de cumplir una jornada ardua de actividades. Gracias a ustedes también que nos permiten llegar a cada uno de vuestros hogares. Nuestra música que se transmite de generación en generación y se anida en su corazón. Una excelente noche para quienes están en nuestra sintonía. Saludos también para José Cisa Lima, en este hermoso sector de San Juan el Bautista. A ver si José Cisa Lima nos escribe, a ver, para ubicar su pasillo clásico, su pasillo romántico. En esta noche y este fin de semana para pasar en familia. Cuando ya estamos jueves, estamos viernes, los amigos suelen decir, el cuerpo lo sabe, porque tiene compromiso sábado y domingo, estar con la familia, de comprar las cosas. Me decía un amigo, bueno, ahora ya no me llaman de nombre, sino me dice, vuela, vuela, ¿por qué? Porque estamos en el hogar, falta alguna cosa, vuela al mercado, vuela a comprar. Ahora me dicen vuela, vuela. Así las cosas. Un abrazo fraterno para nuestros amigos que disfrutan de este fin de semana. Y nosotros compartimos más temas, más canciones. A esta hora viene la voz y estilo de Segundo Rosero, que nos entrega Pensé Olvidarte. ¿Usted ha pensado olvidar? Sí, se ha olvidado este amigo.

los ríos. Y las diosas de la Rocona nos entregaban esta hora las tres Marías. Bueno, hay una historia de lo que es las Marías. Mis tres Marías, las tres Marías, porque el papi tuvo sus hijas y le puso a cada uno María tal, María tal, María tal. De tal manera hay una historia de contar sobre lo que es la historia de las Marías. Saludos en esta oportunidad a nuestros amigos, amigas que están disfrutando de este fin de semana. Saludos para el DJ Deli Alexander. ¿Qué tal, Deli? ¿Cómo está ese ambiente en este hermoso lugar de Huayllas Grande, Tesalia, Zaracapa? El saludo a los amigos en ese hermoso lugar. Saludamos también a los amigos trabajadores del proyecto Eólico 3 de la parroquia de Chuquiribamba. Saludos para nuestra amiga Rosita Sinche, está en nuestra sintonía. Gracias, Rosita, por estar compartiendo este fin de semana a través de Radio Luarte en la programación de Audición de Gala del Pasillo Ecuatoriano. Continuamos, vamos a pasarnos unos minutitos más con Pasillos en este fin de semana. Un abrazo para los amigos que se integran a la programación del fin de semana. La reina de la canción, así se la conocía Carlota Jaramillo. Pensar que aquellos ojos han podido... A ver, el título de esta canción, Aquellos Ojos.

Aquellos ojos, una bonita canción de hace décadas. Saludos para nuestra amiga Deli, para los amigos, amigas que se unen a la programación ya al cierre del fin de semana. Saludos para Anita Curipoma, también el saludo a los amigos en la ciudad de Zaruma. Deli Alexander nos escribe: buenas noches, licenciado Wilman Loarte, bendiciones por su bonito programa, escuchando desde la ciudad de Zaruma. Muy amable, muchas gracias. Queremos saber dónde nos escuchan, dónde nos amplifican la señal. En Madrid también nos amplifican la señal. En Madrid tenemos ya las 4 de la mañana con 5 minutos, mientras que en Ecuador 9 de la noche, 21 horas con 5 minutos. Saludos a los amigos, amigas que están disfrutando de la programación. Saludos para nuestro amigo, yo soy el que soy. Un abrazo fraterno también para los amigos, amigas en la ciudad de Catacaos, Piura, Perú, a don Humberto Elías Alarcón. En la ciudad de Huaquillas, para Wilmer Castillo Paguay, para los amigos de Radio Génesis 107.5, están en nuestra sintonía. Vamos con más temas. Dos canciones más y cerramos la programación de la noche. Noche de gala, noche del pasillo ecuatoriano, un San Viernes con música. Mi vida, mi pobre vida, tan chiquita.

21:09. Vamos a cerrar la programación con un bonito pasillo de Segundo Rosero, 17 años. Un abrazo de afecto, de cariño también para Maribel P. Minga, que se une a la programación. Gracias por estar en nuestra sintonía en la programación de audición de gala del pasillo ecuatoriano a través de Radio Luarte, la voz y ventana del arte. Hasta aquí la programación, con la conducción y dirección de su amigo y siempre, Wilman Luarte Guaya. Felicidades. Buenas noches.

0: De esta manera, amigos y amigas, hemos presentado Audición de Gala del Pasillo Ecuatoriano. Agradecemos vuestra amable sintonía. Si Dios permite, el día lunes estaremos a partir de las 20 horas con una programación similar.
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0: Cuando tenemos las 9 de la noche, 13 minutos, pero queremos hacer la invitación, Tesalia está de festividades, con fe, alegría y tradición. Los devotos de Corpus Christi, San Vicente Ferrer, del 2026, de los barrios de Tesalia, de la parroquia Chuquiribamba, tienen el honor de invitar a vivir nuestras hermosas festividades religiosas, culturales y sociales. Los días 11, 12 y 13 de junio, tres días llenos de devoción, música, tradición y la unión comunitaria. Ven con tus familias y amigos a compartir momentos inolvidables, fortalecer la fe y celebrar nuestras raíces con alegría. Tesalia te espera con los brazos abiertos. Tenemos la programación para los días en los programas de esta estación. Estaremos dando a conocer ya el detalle de para cada día. Saludos, muchas gracias también a los colegas de Radio Fiesta de la parroquia de Chuquiribamba, que comparten las festividades de este hermoso sector. A continuación vamos, como estamos en viernes, vamos con Rocola en esta oportunidad para saludar a los amigos que se unen a la programación de la noche. Saludos también a los amigos del programa Entre Copa y Copa a través de Macará TV, bajo la conducción y dirección del doctor Roque Regalado. Una linda noche.

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Atención a la hora, son las 9 de la noche, 54 minutos. Amigos y amigas, estamos llegando a la parte final de la programación correspondiente al día viernes 29 de mayo del 2026. Hasta aquí la compañía de su amigo servidor Juan Manuel de Hueva. Les das buenas noches.

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0: Atención a la hora nacional, exactamente a las 5 de la mañana con 17 minutos, 5:17.
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0: Muy buenos días, señoras y señores, amigos y amigas, bienvenidos a compartir el fin de semana. En este día, sábado 30 de mayo del 2026. Un abrazo fraterno para quienes están en nuestra sintonía a esta hora. Dios les dame un mundo de bendiciones. Arriba sus ánimos. Siempre hacia arriba con esa energía positiva. Olvídese de las tristezas. Si está enfermo, dígase que va a mejorar. Va a tomar el medicamento con agua tibia. No agua caliente ni agua fría, sino agua tibia. Realice ejercicios. Usted puede realizar ejercicios dentro de su hogar, incluso en su dormitorio, en su camita. Puede hacer ejercicios de los dedos, ejercicios de los músculos, de las manos, de los codos. Puede hacer respiraciones, movimientos de la cabeza, movimientos hacia la derecha, izquierda, adelante, hacia atrás. E incluso cuando no puede hablar, está trabándose. Ejercicios de la lengua. Respire. Hay ejercicios tan pequeñitos que puede hacer en su hogar, en su casita. Y si usted puede, camine en su casita, en su corredor. Respire fuerte. Haga primero unos 10 ejercicios, cuando ya puede, la siguiente semana unos 20, unos 30, unos 40, así sucesivamente, para la respiración, para los pulmones. Tome líquido durante el día tome líquido de cualquier vegetal, no el mismo todos los días, no, puede ser variando, un día de un vegetal, el otro día de otro, y eso es muy bueno para limpiar los riñones. No tome en cantidad el agua. Tome un medio vasito, unas 2-3 copitas, porque pasado los 40, 50 años ya no le da sed. Pero usted acostúmbrese a tomar agüita de cualquier vegetal.
1: Y aunque esté lejos,
0: hay ejercicios que nosotros lo podemos indicar para que usted pueda hacer en su casita. Incluso usted puede coger una silla y de allí usted levanta un pie hacia atrás, regresa, levanta el otro pie. Luego puede ser el pie hacia la derecha, luego a la izquierda. Luego puede ser inclinándose como si desea sentarse, pero sostenido de la silla. Y así va haciendo los ejercicios. Usted puede estar parado. Levanta un pie, hace un ejercicio de un círculo de la derecha, unos 10 veces, luego a la izquierda, cambiamos de pie, le hace con el otro pie hacia la derecha, luego hacia la izquierda, y va respirando, porque usted quiere cambiarse del ambiente, los pulmones quieren cambiarse del ambiente tan sano. Bueno, aquí el ambiente es sano, no es como en la ciudad, el aire está contaminado y anhídrido carbónico, pero aquí tenemos un aire tan puro. Así que arriba sus ánimos, sí señor. Y si no hace ejercicios en la mañana, todos los días, levanta con un poco de, como tuviera pereza, como estuviera enfermo. Caminamos lento, caminamos con las manos al bolsillo, nos inclinamos hacia abajo. Entonces las personas piensan que algo le está pasando. Pero si usted camina erguido, con elegancia, está bien, está muy bien. Una linda mañana. Los quiero mucho. Vamos con música. 5 de la mañana, 21 minutos. 5:21.

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Atención a la hora, 7 de la mañana, 2 minutos, 7 más 2 en el Ecuador continental. Con el mundo. Saludos a quienes están en esta mañana a través de Luarte Estéreo. Estamos grata compañía en esta mañana para que usted se sienta más cómodo, más feliz con una tacita de café, saboreando lo nuestro. Los amigos dicen que han hecho las ricas tortillas y que están compartiendo, e incluso llevando a sus familiares, a sus compadres. ¡Qué bien! Saludos, reiteramos a los amigos en los diferentes lugares. Arriba los ánimos, a los amigos en Culiacán, y está Don Tobar, la señora Evangelina. Una linda mañana, un excelente fin de semana. Saludos también a los amigos en el barrio El Rodeo, El Porvenir, El Dorado. Saludos también a Don Leonzo Morocho en Galliba, un tazolito Don Leonzo, pero acompañado de la gigante de la mañana. Aquí está la voz y estilo de este gran artista, Claudio Vallejo. En esta mañana para hacerle grata compañía, nos dice los amigos que repita la canción de Claudio Vallejo. Aquí está, amigos y amigas.

Aprovecho la oportunidad para saludar en Vilcabamba, Miriam Carmita, a la familia Lanche. Saludos para don Marcelo, para Miriam Carmita. Saludos también para la familia Lanche.

0: Atención a la hora nacional, 7 de la mañana con 9 minutos, 7 más 9 minutos, a esta hora, en el Ecuador continental. Saludos a quienes están en nuestra sintonía, a los amigos, Peche, amigas,
1: Byron,
0: Peleo, que disfrutan de Ecuador. Esta mañana.
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0: Vamos a dar a conocer la invitación al programa general de festividades del barrio Tesalia de la parroquia Chuquiribamba. El barrio Tesalia de la parroquia Chuquiribamba tiene el honor de invitar a toda la ciudadanía a participar de las festividades religiosas, culturales y sociales en homenaje a Corpus Christi, San Vicente Ferrer, la misma que se llevarán a cabo los días 11, 12 y 13 de junio del 2026. Para el día jueves 11 de junio, 9 de la mañana, compostura y adecuación de la iglesia con la participación de todos los moradores del sector. 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22 horas 30, gran baile popular amenizado por el grupo del momento. 20 horas 30, amenizado por el grupo del momento Esvara Internacional desde la ciudad de Cuenca. 13 de junio, atención, 9 de la mañana, invitación a los barrios de Tesalia, Huellas Grande, Zaracapa, para el arreglo de los altares en el barrio Tesalia.
2: Para toda esta gente linda.
0: 9 horas 30, presentación de la banda ideal La Familia de la parroquia de Chuquiribamba. 10 horas, sorteo para el cuadrangular de indoor entre los equipos Tesalia, Tesalia Alto, Huellas Grande y el equipo Sorpresa. 10 horas 15, primer encuentro de indoor. 11 horas, solemne misa de fiestas en honor a Corpus Christi, San Vicente Ferrer, celebrada por el Padre José Guamán, párroco de la parroquia Chuquiribamba. 12 horas, devota procesión tradicional por las principales calles del barrio de Tesalia, acompañado por la banda ideal La Familia. 13 horas, almuerzo para todos los presentes ofrecido 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sorpresa para el ganador. Todo el evento será transmitido en vivo y en directo con Edgar Aventura, el cachorro. Agradecimiento especial, los priostes Yumer Paucar, su distinguida esposa, Patricia Quesada y familia, expresa su más sincero e infinito agradecimiento a todas las personas que con gran generosidad y espíritu solidario brindaron su valioso apoyo para la realización de las actividades en honor a Corpus Christi y San Vicente Ferrer. De manera especial, hacen extensivo su reconocimiento y gratitud a los hermanos Patricio Loarte Buri y Segundo Loarte Buri, quienes desde España colaboran con la generosidad, la cantidad de $400 destinados al sonido Millennium 2000. De igual manera, el agradecimiento para don Cleber Paucar desde Italia por su importante aporte de $1,000 para el sonido Millennium 2000. De igual manera, a todas las personas que contribuyen con sus premios y donaciones para las actividades deportivas y recreativas, tales como indoor volley, baile de las sillas, carrera de ensacados y demás juegos tradicionales. También el agradecimiento para don Kevin Pinta desde los Estados Unidos por su colaboración de $70. A Estela Minga desde España por su aporte de $50. A Servio Minga por su valiosa contribución de $50. También el agradecimiento a don Edison Paucara por su importante apoyo, colaboración, la presentación del distinguido grupo musical Sabara Internacional junto a los criostes Yumer Paucar y esposa Patricia Quesada, que contribuyen de manera significativa a realizar con éxito nuestras festividades. De igual manera, expresamos nuestro profundo agradecimiento a todos nuestros familiares, amigos, personas de buen corazón, que de una y otra manera brindan su apoyo, colaboración y compañía por el desarrollo exitoso de estas festividades. Finalmente, elevamos nuestras oraciones porque Dios bendiga abundantemente a cada una de las personas que hicieron posible en estas festividades, recompensando con salud, bienestar, prosperidad, toda la colaboración brindada para el barrio Tesali. Esta es la invitación que hacen los moradores del barrio Tesali. Dios les pague por su noble apoyo y generosidad y colaboración. Atentamente, los priostes de Corpus Christi. Son las 7 de la mañana, 17 minutos, 7, 17 minutos en el Ecuador continental. Saludos a los amigos, amigas que están en nuestra sintonía en los diferentes lugares. Gracias por estar con nosotros. Una linda mañana que están saboreando un exquisito café. Un abrazo fraterno para los amigos, amigas en los diferentes barrios.

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estoy repleto de bronca. De una bronca que no es nueva, que desgarra, que subleva. Porque vengo de la tierra donde reinó la abundancia, el trabajo y la esperanza. Esa que ya se acabó. Una pampa que engordó a las vacas de faena, muy famosas pero ajenas, cosa que siempre ocurrió. Una tierra bendecida que atrajo a los inmigrantes de la Europa de la guerra, españoles, italianos, los que sudaron las manos y trabajaron la tierra, aquellos que con su esfuerzo la hicieron fuerte y gigante, y ahora está tan valiente de riqueza y porvenir. Y aunque me embronca y me duele, y aunque me embronca y me duele en algo, quiero insistir. ¿A dónde están los laureles que supimos conseguir? Por eso es que tengo bronca, porque todo se perdió y solamente quedó el orgullo del idiota que sufre con la derrota, pero sin reconocerlo, porque le duele saberlo, pero quedó en bancarrota. Y pensar que muchos otros, mientras todo el mundo los vio, ellos solo se salvaron. Al país los desbancaron y la patria se jodió. Esa patria tan querida que por culpa de unos pocos y por correr la cortina, perdimos a las Malvinas y quedamos como locos. ¿Y ahora qué pasará? ¿Será como siempre ha sido? ¿Vendrán los que se habían ido y se irán los que han estado? ¿Los que han especulado? ¿Los que sembraron discordia? Los que ahogaron a la historia en un caldo de gallina. Y a la vuelta de la esquina extraviaron la memoria. Y aquellos que se avivaron, según sus propias palabras, y con un abracadabra y magia con la inflación, agarraron un montón de dinero mal habido, mientras el pueblo podrido se ajustaba el cinturón. También hubo economistas, o más bien oportunistas, que hicieron su propio imperio, hacedores del criterio, del robo, del atropello, del derroche y la codicia, autores de la inmundicia que arrasó con lo legal, implantando un nuevo mal, el de la coima y la trenza, que por pura coincidencia muy pronto quedó implantada
y hasta la misma moral quedó desmoralizada. Y mientras tanto la bronca se me sigue acumulando, porque yo sigo soñando con el café de la esquina, con esa piba argentina que siempre estaba sonriendo, pero que hoy se está muriendo porque se fue desangrando. Pero yo qué puedo hacer, además ya lo intenté, y muchas veces lloré de macho por impotencia, por ver cómo la decencia se quedaba en el ayer. Seguro que lo intenté. Ya salí, ya regresé, y trabajé hasta de peón, con el mismo corazón con que mil veces canté, y canté a los cuatro vientos, y a varios miles de cientos las cosas que denuncié, porque el deber me ordenó. Pero de nada sirvió. El de abajo me aplaudió y el de arriba se me rió de todo lo que decía. Y por eso fue que un día me largué con otro rumbo, a conocer otro mundo, a cantar para otra gente. Y tuve suerte al lograrlo, porque además de gozarlo yo pude reconocer que desde el valle a la cima, y de frente o de perfil, nuestra América Latina no es tan solo mi Argentina, ni solamente es Brasil. Y aunque la bronca mantenga intacta, como les digo, no creo que sea un castigo lo que ocurrió allá en mi tierra, ni tampoco fue la guerra. Más bien mi idea se aferra a culpar a todos esos, que hoy se mueren de la risa. Y se mueren de la risa, y que en lugar de estar presos, llevaron la plata.

0: mezclado bien.
1: ¡Maestro!
0: ¡Se mezcla bien!

0: Sentado en su despacho, el comisario estaba hojeando expedientes cuando el cabo se presentó trayendo al detenido. Un mozo de 30 años a lo sumo, vestía bombacha gris, corralera, que a jugar por lo vieja estaba dando muestra de la miseria de su dueño. Sin levantar la vista de los papeles, prestó oído a la palabra el cabo. ¡Me lo entregó el sargento! Ah, según dicen, este paisano vago le robó unas botas al bolichero Vivas, comisario. ¿Unas botas? Ajá. Ladrón barato. ¿Cómo te llamas?
1: Orencio Nieva, señor.
0: ¿Trabajá?
1: No, señor, no hallo trabajo. Estuve trabajando en la chacra de Don Barcala, pero en cuantito terminó la juntada del maíz me echaron y ahora hago alguna changa y así na vivo, señor.
0: ¿Y a qué le llamás changa?
1: A andar robando.
0: El paisano bajó la vista al suelo. ¿A dónde tenés las botas?
1: En el rancho, señor.
0: Cabo, mande a buscarla y páselo pa' adentro a este ratero, que ya vamos a ver lo que le damos. Salió el milico tras la orden y el comisario se quedó pensando.
1: Un par de botas.
0: Un par de botas. Y para robar sirven estos paisanos vagos.
2: No habían pasado 2 horas que un milico se cuadró en la puerta del despacho.
0: Permiso, mi comisario. Fui hasta la casa del detenido Nieva a traer las botas que le robó a Don Viva. Me la entregó
2: su mujer. Las tenía puesta un hijo de ellos, un chico de unos 7 años, señor.
0: ¿Con qué esas son las botas?
2: Son muy chicas para ensuciarse las manos y...
0: ¿Y qué decía la mujer?
1: Y nada, comisario. Lloraba como una magdalena y cuando me iba a ir me dio esta carta para que se la entregue a usted en las propias manos.
0: A ver, déjame.
2: Nada más natural, mujeres que piden los maridos.
0: Mujeres que piden los maridos. Lo malo es que siempre lo hayan angelito, aunque le hagan sombra al mismo diablo.

pero esa carta era distinta a todas. Escrita en un papel de traza, mugriento y arrugado, las palabras eran una hilera torpe de garabato que había estampado la gracia y la inocencia de aquella criatura de 7 años, ajena por completo a la desgracia que la miseria tendió sobre su rancho. El ceño del comisario se fruncía al tiempo que la iba descifrando, y al acabar de leer: agente, vaya hasta la casa del detenido Nieva y devuélvale a la mujer esas botas. Dígale que fue un error, que nos disculpe. Después le pregunta al bolichero de parte del comisario cuánto valen las botas, se las paga y que se olvide el caso. Espere, no se vaya. A Orencio Nieva ya mismo me lo suelta y que no deje de llegarse hasta acá mañana mismo. Puede ser que le haya hallado algún trabajo. Salió el milico tras la orden y don Segundo se acomodó en la silla para repasar esa sucia hoja de papel que aún temblaba como un pajarito herido entre sus manos.

Señores Reyes Magos, señores Reyes Magos, yo les pido que este año, yo les pido que este año no se olviden de traerme la botita. Yo soy bueno, ya según dicen los otros chicos, ya según dicen los otros chicos, si uno se porta bien todito el año, ustedes no se olvidan del regalo. Al dejar de leer el comisario, sintió como una brasa dentro del pecho y largó pa' afuera toda la rabia murmurando, mientras que la miseria haga ladrones de esta laya, yo nunca serviré pa' comisario.

0: Amiga, del 1 al 10, ¿cuánto al duraznito?
1: 1000.
2: ¿1000?
0: ¿Qué es experiencia? Pues te estoy diciendo, no, imposible que me digan menos. 1000, y lo multiplico por 2.
1: Así es, está re bueno.
0: ¡Vea! ¡Ey! Amiga, gracias por su sinceridad.
2: Piero tiene novia.
3: Pero tiene cara de pocos amigos el señor.
2: Leía, sí, al marido no le gustó
0: yo
2: mucho.
0: Yo solo pregunto.

0: Amigo, mándalo al mueble.
1: 20 años de casado.
2: Eso significa que él también tiene chance de observar.
0: Sí, sí.
1: ¿Quién está haciendo la bulla por allá? A ver, para poderlos ir a buscar, porque los estoy escuchando.
0: Una barra, Nadia, una barra para todos los jugadores.
1: A ver, ahora sí necesito que Sport Garden me ayude, ¿no? Exacto. Hoy día, dos ecuatorianos, ¿verdad, Pachita? Hoy día la Champions va a tener un ecuatoriano, entonces...
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0: vez más en los libros de Londres, señoras y señores. Está todo listo, está todo confirmado. En cualquier momento se va a venir el compromiso, Manu.
1: Bienvenidos a Budapest, hoy sede del partido más importante de la temporada. Final de Champions, y lo describió a la perfección Tomás Leone, un equipo que quiere pasar a ser de época y ganar dos Champions seguidas, un equipo del otro lado que quiere ser memorable y ganar Premier y Champions League, para mí dos de los mejores equipos del mundo. Hoy se enfrentan Paris Saint-Germain y Arsenal en búsqueda de una nueva orejona, querido Tomás Leone.
0: Señoras y señores, todo listo aquí en Budapest, estamos en Hungría para lo que será esta gran final de la UEFA Champions League, todo listo, todo preparado en la pantalla de Deportes al Taco, señoras y señores. Rodará la pelota en el kilómetro cero, en la mitad de la cancha, círculo central. Comenzará la acción, señoras y señores. De un lado, Arsenal. Del otro lado, Paris Saint-Germain. Ya se juega y vuelve como en el rugby. Ya se juegan los primeros 45 minutos de fútbol entre Arsenal y Paris Saint-Germain. De cabeza por aquel sector, Gabriel Magalhães. Ya va tocando rápido por aquel costado izquierdo, en aquel sector, para conectar rápidamente con el hombre del Arsenal, de Mikel Arteta. Hablamos específicamente de Leonardo Trossard. La pelota que ya la va buscando por aquel costado izquierdo, Piero Hincapié, para que todo Ecuador esté orgulloso, por supuesto, de él. De un lado, Ecuador con Piero Hincapié. Del otro lado, Ecuador con William Pacho Tenorio. ¿Quién querrá Ecuador que salga campeón en el día de hoy, Manolo querido? Tenemos 40 ya segundos de la primera mitad. En el aire de YouTube de Deportes al Taco, había falta contra Leonardo Trossard. Tiro libre que corresponde nada más ni nada menos que al Arsenal de Mikel Arteta.
1: Primera pelota en poder del equipo de Londres, tratando de ser el que empieza a tener el control del partido y el que empieza a hacerse cargo de la final. Qué orgullo para Ecuador tener dos de sus mejores futbolistas en el partido más importante del mundo del fútbol.
0: Habrá tiro libre que corresponde al Arsenal. Le va a dar esta pelota de Declan Rice. Se prepara el número 41 del Arsenal. Toma carrera de la pelota desde la mitad de la cancha. El envío que cae directamente sobre el área. Buscaba Hincapié, ganar. Mosquera de cabeza, la va a cubrir el guardameta Safonov. Esa pelota se pierde por la línea de fondo. Habrá saque de arco que corresponde precisamente a el Arsenal, al Paris Saint-Germain.
1: El juego aéreo del Arsenal es una de las claves que puede llegar a tener Mikel Arteta en un partido tan grande como el de hoy. Sabemos que convierte mucho de pelota parada. La primera para el Arsenal fue por esta vía. No fue buena el centro de Declan Rice. Por eso va a reponer Matvei Safonov desde el arco parisino.
0: Salida del fondo que corresponde al Paris Saint-Germain. Lo va a realizar Safonov. Dos minutos de juego tenemos de momento de lo que va del compromiso. Aquí en el aire de YouTube de Deportes al Taco. La pelota se pierde por el lateral. Saque de manos para el Arsenal. Ya lo va realizando rápido Mosquera. Buscaba rápido por el medio Martin Odegaard. El que cierra por aquel sector es Vitinha Ferreira. Va buscando la pelota ahora para su compañero en la saca central. El capitán es Marquinhos. Sale Vitinha. Presión alta de Martin Odegaard. El esférico que llega ahora a el sector justamente de su compañero. Patriota, el que rompe línea es Nuno Méndez. Se viene el mejor lateral izquierdo del momento, de la actualidad. Sigue Nuno Méndez. Pelota que va de... bueno, de cachetada, pero finalmente que no llegaba a destino. Cortaba bien la cobra Kai Havertz. Hoy ganándole la pulseada al goleador del Arsenal, Víctor Gyökeres. Qué compromiso, ¿no? Qué responsabilidad para Kai Havertz reemplazar a Gyökeres, que no tiene nada de lo físico, que va a estar en la próxima Copa del Mundo. No, Gyökeres no va a estar, es el gran ausente, sí.
1: No, Gyökeres está con Suecia. Sí.
0: Cierto, va a estar Gyökeres. El que no va a estar es Lewandowski, de los grandes delanteros de la actualidad, que se va a perder la próxima cita mundialista, que está próxima a comenzar. 12 días nos faltan para que comience el Mundial del 2026. La pelota que la va dominando rápidamente Vitinha. 3 de juego tenemos de la primera mitad. Apertura por la parte derecha para que se venga Achraf Hakimi. Llegó con lo justo el marroquí, te digo. Llegó con lo justo y me parece que si no era un partido de tanta magnitud, no lo hubiese arriesgado Luis Enrique. La pelota que llega ahora por la banda derecha. Este Hakimi jugó para Vitinha. 3 minutos de juego tenemos de momento en esta gran primera mitad de la gran final aquí en Budapest. Hasta el momento se estudian estos dos equipos. La pelota que llega para Fabián Ruiz. Quiere conectar con Kvaratskhelia. Este Fabián Ruiz, rompe línea, sigue Fabián, tocó de primera Joao Neves y ahora para Nuno Méndez. Se adelanta el Paris Saint-Germain, presiona hasta ahí nomás, con el freno de mano puesto, el Arsenal de Mikel Arteta. La pelota es de Fabián Ruiz, la pide por el medio Joao Neves, tocó de primera, descargó bien ahora para que se venga la salida con el número 17, este es Vitinha Ferreira. Tenemos 3 con 40, sale del fondo el PSG.
1: Cuánto compromiso defensivo del Arsenal, parece. vez en ese primer bloque no quedar nunca mal parado y hasta que complicarle la historia al Paris Saint-Germain en salida.
0: Buscando la pelota por aquel sector, se viene la salida justamente con uno Méndez, la hace rebotar en la presión de Mosquera. La salida del fondo será justamente del Paris Saint-Germain. 4 de juego tenemos de momento. El Paris Saint-Germain con el parche de campeón del Mundial de Clubes, que por el momento es el vigente defensor de la competencia, se va a estar jugando el año que viene, el año próximo, a principios justamente del 2027. Lateral largo de Nuno Méndez. Mirá, pasó la mitad de la cancha. Qué brazo el de Nuno Méndez para realizar ese lateral. Buscaba Fabián Ruiz con falta contra Saka. Tiro libre que corresponde nada más ni nada menos que al París. No, será para el Arsenal.
1: Parche de campeón del mundo en el pecho y parche de campeón de la UEFA Champions League en el brazo derecho. Así juega el Paris Saint-Germain. Hoy una final que hasta acá controla la pelota, pero es la primera vez en la tarde de Budapest, que puede pasar la mitad de la cancha. Muy bueno el trabajo defensivo del equipo de Arteta.
0: Habrá pelota que corresponde al Arsenal, nada más ni nada menos. 22.000 conectados en el aire de YouTube de Deportes del Taco. Suscríbete, que es gratis y además tu nombre aparece en pantalla. ¿Cuántos suscriptores tenemos en el aire de YouTube de Deportes del Taco? 1.037.000, dale. ¿Qué estás esperando vos también para suscribirte, que es gratis? Pelota larga por la banda izquierda, va rechazando por aquel sector. Atención, se la lleva, quedó mal parado el PSG. Se viene el Arsenal atacando banda izquierda, la pide, saca y está el centro. ¡Gol! ¡Havertz! ¡Gol! ¡Gol! ¡Del Arsenal! ¡Que da el batacazo en primera instancia aquí en Budapest! Pone el primer golpe de comando en el marcador en 5 minutos. Aprovechó un error en el fondo del Paris Saint-Germain. Quedó mano a mano. La cobra Kai Havertz, que está destinado a escribir su propia historia en momentos tan importantes como este. Jugador y de partidos importantes. Kai, el alemán, la cobra Havertz. Le rompió el arco a Sofonov. No lo perdonó al arquero ruso. Gana el Arsenal de Mikel Arteta. Arsenal 1, Paris Saint-Germain 0.
1: Más de uno se habrá preguntado en la previa, ¿por qué no juega Víctor Gyökeres en la delantera del Arsenal? Bueno, en 5 minutos respondió esa pregunta Kai Havertz, jugador de partidos y de goles importantes. Aprovechó un error en salida de Marquinhos, quiso tirar la pelota larga, se encontró con la espalda de Leandro Trossard. Fue todo campo verde para la cobra Kai, que picó, sorprendió al arquero Zafón en el primer palo. Goles importantes en Chelsea, goles importantes el Arsenal. Kai Havertz es gol de final, señoras y señores. Gana Arsenal 1-0.
0: La busca Fabián Ruiz, ahora preocupado el Paris Saint-Germain, que tiene que dar vuelta a la historia en el marcador. De momento 1-0 a favor del Arsenal. 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Bienvenida. 4 goles en 6 presentaciones para Kai Havertz en esta UEFA Champions League.
1: Lo llamativo es que jugó solamente 6 partidos de los 17 que ha jugado el Arsenal en esta competencia. Una definición perfecta de Kai Havertz. Seco, empeine y al primer palo, una sorpresa total para el ruso Safonov. Qué importante para Havertz, porque fue una titularidad ganada pura y exclusivamente por la mística y por ser un hombre que sabe lo que es convertir en una final de Champions.
0: Habrá pelota que corresponda al Arsenal, justamente queda dolorido igualmente de todas maneras su nombre del Paris Saint-Germain. Suscríbete vos que estás del otro lado porque tu nombre aparece en pantalla. 25.000 conectados, Manolo del otro lado, y hasta el momento el campeón es el Arsenal, aunque falta mucho.
1: Falta muchísimo todavía, y si hay alguien que sabe de revertir situaciones adversas, bueno, ese probablemente sea el Paris Saint-Germain. Estaba mejor el Arsenal, lo pudo capitalizar temprano. Empezar ganando una final es un valor difícil de explicar. Muy buenos primeros minutos del Arsenal, rápido se encontró con el primero.
0: Gracias a todo el público que se va sumando, por supuesto, del otro lado, aquí en la pantalla de Deportes al Taco. Comentanos de qué parte del mundo nos estás acompañando en esta gran final de la UEFA Champions League. 8 de juego de momento, con gol de la cobra Kai Havertz. Por el momento el Arsenal es el gran campeón de esta Champions League. Todavía falta mucho. Y ataca el PSG, se viene de Cyril Weber, de banda derecha. Ataca el Paris Saint-Germain, se viene de Weber, que inventa, tira al centro, al área, busca Dembélé. Si hay algo que le falta a Dembélé justamente es buscar, ¿no? De manera aérea. No es un jugador que se caracterice por eso. Sí, la velocidad, sí, el uno contra uno, pero Juego aéreo no lo veo a Dembélé. Corta con lo justo Hakimi. Sale del fondo el PSG.
1: Todo lo contrario, de hecho. Pero hasta acá al Paris Saint-Germain le ha costado progresar. No vemos un equipo que pase rápido la mitad de la cancha. Y eso se debe pura y exclusivamente al buen trabajo de Odegaard, de Miles Lewis-Kelly y también de Declan Rice en la mitad de la cancha.
0: Va saliendo del fondo en este caso con la pelota dominada Vitinha Ferreira. El esférico que corresponde justamente al Paris Saint-Germain. Este es Ousmane. Se viene Dembélé volcado a la banda izquierda. Gran quite de Bukayo Saka. Cobra falta que arrastra, dice el árbitro del encuentro. 9 de juego tenemos de momento. 25.000 usuarios en simultáneos aquí en el aire de Octubre de Deportes del Taco. Suscríbete porque tu nombre además aparece en pantalla. Sí, sí, mira, te digo, falta poquito para el Mundial. Prepárate porque faltan solamente 12 días, como dice el contador. La pelota que la va buscando rápido Ousmane Dembélé. El esférico que llega para Nuno Méndez. Sale del fondo el Paris Saint-Germain.
1: Un partido muy estudiado para el PSG. Y hasta acá el que más lo entiende es el Arsenal de Arteta.
0: La recupera bien el Arsenal, corta ahora Vitinha Ferreira, adelanta bien de cabeza, cierra Martin Odegaard, el que reviente es William Saliba, la presión alta de Kai Havertz, igualmente había falta de Saliba contra el hombre del Paris Saint-Germain, por eso el árbitro dice que el tiro libre que corresponde nada más ni nada menos que el Paris Saint-Germain.
1: Volvía Havertz de fuera de lugar y es la primera vez en el partido que todo Paris Saint-Germain juega en campo rival.
0: El esférico que llega ahora para decir Dewey, ataca Dewey, venimos a ver qué inventa, se viene el Paris Saint-Germain, pelota hacia atrás, este es Marquinhos, juega rápido hacia atrás, en este caso para el jugador, en este caso porque el sector, William Pacho Tenorio, se viene William Pacho, Pacho que va tocando rápidamente para Caravaxelia, ahora el esférico que llega para Nuno Méndez para Vitinha Ferreira, se adelanta el Paris Saint-Germain con la pelota dominada, bien abierto por la parte derecha, Marquinhos jugó rápido por allí, banda derecha para Desiré Doué, domina las acciones del partido de momento con la posesión de la pelota, es para el Paris Saint-Germain que claro, tiene la obligación ahora de salir a buscarlo.
1: Pero no encuentra espacios, porque está bien tapado Joao Neves, prácticamente no puede encontrar ni a Dembélé, ni a Barashkelia, ni tampoco a Desiré Doué. Hay un muy buen trabajo defensivo del Arsenal, más que nada en Kai Havertz a la altura de Martin Odegaard.
0: Pelota de Nuno Méndez, va buscando rápido por aquel sector, Caravaxelia, el esférico que llega para Vitinha Ferreira, apertura por la banda derecha, se viene Desiré Doué, ataca el PSG, veremos a ver qué inventa, bicicleta, vértice derecho del área, enganchó para adentro, sigue Doué, quiere habilitar a Caravaxelia, se mete un lío, Caravaxelia con lo justo, fenomenal, pieno hincapié también William Saliba, lo cortaron a Caravaxelia en un error milimétrico con lo justo, Saliba, para rechazar esa pelota hacia un costado, es pelota que corresponde al PSG.
1: Quirúrgico lo del arquero, del zaguero Ganner, porque era gol si no de Barashkelia.
0: Se viene el córner, centro que va hacia el área, segundo palo, red pero del lado que no vale, avisa el Paris Saint-Germain, merodea el área del Arsenal, sigue todo 1-0 a favor de los Gunners.
1: Jugó rápido el córner, sorpresa para propios y para ajenos, y en el segundo palo apareció el futbolista español Fabián para rematar en el primer palo, termina pegando en el palo y yéndose hacia afuera, una sorpresa parisina que hasta acá respondió bien el Arsenal.
0: Habrá pelota que corresponda al Arsenal en este tramo del partido. Estamos en la pantalla de Deportes del Taco, 28.000 conectados acompañándonos, por supuesto, en la transmisión más vista del mundo digital. Gracias a todos los que nos acompañan, por supuesto, en esta gran cobertura de la final aquí desde Budapest. La pelota que la pelea Kai Havertz, mano a mano con Marquinhos, gana el capitán del Paris Saint-Germain. Bien por el brasileño. La salida del fondo para todo Ecuador con William Pacho Tenorio. 12 de juego, sale el PSG del fondo.
1: Hasta acá es un partido muy prolijo del Arsenal. Bien entendido en dónde tener que cerrar los huecos, en dónde tapar carriles para que no progrese con tanta facilidad el equipo de Luis Enrique, que por ahora tiene la pelota, por ahora controla los tiempos del partido, pero prácticamente no ha incomodado al equipo de Arteta.
0: La pelota que llega justamente por aquel sector, banda izquierda, para que la salida sea con Joao Neves. Neves para la pelota de Doué, se viene de Sirio, pelota larga ahora, banda izquierda, para que se venga Fabián Ruiz, centro al área. Le pegó finalmente cruzado el remate, avisa el PSG de sorpresa, ¿no? En este caso, la llegada de Fabián Ruiz, saque de arco para el Arsenal.
1: Es el primer movimiento digno de un Paris Saint-Germain de Luis Enrique que vemos en la final. Bien abierto de Desiré Doué, arrancando de la derecha, pero ahora apareciendo hacia la izquierda para encontrar un Fabián Ruiz que esta vez sí encontró callejón, que picó muy bien al espacio y cuando encontró remate no dudó con el empeine, pasó cerquita, del palo izquierdo del arquero Raya, señores, se salvó el Arsenal en 12 y medio.
0: 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Estamos aquí en el aire de YouTube Club de Deportes. Al taco 13 de juego tenemos. La pelota la domina el Paris Saint-Germain. El esférico que llega por la parte derecha. Ya van tocando rápido para William Pacho. Abierto bien por la izquierda. Aparece Fabián Ruiz. La presión alta de Mosquera. Juega la pelota para Nuno Méndez. Adelanta Nuno. Lo persigue Bucayo. Gana el portugués. Sigue Nuno Méndez. La pelota que llega ahora para el jugador número 2 del Arsenal. De Mikel Arteta. Con falta la recuperaba William Saliba. Tiro libre para el PSG, Manolo.
1: Hay muchísimo compromiso del Arsenal para dejar jugar al PSG por dentro, que la tenga Vitinha o que la tengan los centrales, pero presionar inmediatamente en el momento en el que reciben Nuno Méndez. Ahí se activa la presión del Arsenal y ahí hasta que encuentra resultados porque casi no ha podido progresar en el portugués.
0: La pelota que llega ahora a zona defensiva. La pelea por aquel sector, Fabián Ruiz. La presión alta de Bukayo Saka. La van tocando rápido para todo Ecuador. Este es William Pacho. Tenorio, la pelota para el sudamericano. También compatriota de Sudamérica. En este caso, Marquinhos, el capitán del Paris Saint-Germain. Prácticamente llegando al primer cuarto de hora. Aquí en el aire de Club de Deportes, al taco. El esférico que llega hacia atrás. La va buscando rápidamente el capitán. El mandamás que tiene el Paris Saint-Germain. El que revienta es el ruso Safonov. Pelota larga del guardameta que tiene el Paris Saint-Germain. La buscaba de cabeza por aquel sector Gabriel Magalhães. La pelea también por allí Joao Neves. Falta en lo que dice Seibert. Habrá tiro libre que corresponde a el Paris Saint-Germain. Mitad de la cancha, círculo central.
1: Y pisamos cuarto de hora en esta final de Champions en Budapest. Hasta que es un incómodo partido del PSG, que repito, es el que tiene la pelota, es el que en el porcentaje de posesión controla el partido, pero hasta acá sin encontrar espacios y haciendo un partido muy inteligente el Arsenal de Mikel Arteta.
0: Pelota que va buscando rápidamente Vitinha Ferreira, alcanzando ya rápidamente el primer cuarto de hora en el aire de YouTube de Deportes al Taco. Suscríbete porque tu nombre además aparece en pantalla, dejando tu pulgarcito para arriba si es que te gusta la transmisión. Pelota que llega ahora para el PSG, la va buscando rápido Ousmane. Este es Dembélé, se viene el balón de oro. La pelota que llega ahora para Fabián Ruiz. ¿Quién se quedará con el balón de oro este año? Harry Kane.
1: ¿Qué pregunta?
0: Tiene también Michael Olise algunos... Sí. Botitos, Lamine Yamal, ¿por qué no?
1: Y en parte depende de lo que pase hoy también, ¿eh?
0: ¿Alguno del Arsenal puede pelear? Me parece que no, ¿no? Centro al área, rebota. En la cobertura de Piero Hincapié, la lateral no será córner. Tiro de esquina que corresponde al Arsenal, al Paris Saint-Germain.
1: Busca por fuera el Paris Saint-Germain. Hoy se siente mucho más cómodo por la banda de Hakimi que por la de Nuno Méndez. Encuentra profundidad al marroquí y ahora se encuentra con una pelota parada que puede ser clave para el Paris Saint-Germain.
0: Busca la pelota de la banda derecha. Centro al área, Nuno Méndez. Bukayo Saka, piden una mano, atención. Reclama todo exige una mano, atención con esto. 16 de juego tenemos de momento en el partido. El esférico que llega rápido para Vitinha Ferreira. 16 tenemos de la primera mitad. En el aire de YouTube de Deportes al Taco estamos llevando de esta gran actuación entre Arsenal y Paris Saint-Germain. El esférico que llega para Fabián Ruiz. Adelanta Fabián. La presión alta del Arsenal surge efecto. Y este es Havertz. Tocó rápido para Martin Odegaard. La empaló muy bien. Pelota larga. No va a alcanzar. Trossard se la queda. Finalmente el arquero Safonov. Sale del fondo el PSG.
1: Un susto para el Arsenal en el campo propio. Yo creo que habrá que revisar esa jugada porque la pelota pega no en uno, sino en los dos brazos de Bukayo Saka. En el VAR está el señor Bastian Dankert, que es justamente la terna alemana que acompaña a Daniel Siebert, que hasta acá no revisa y que hasta acá no va a haber penal para el PSG.
0: Habrá salido del fondo que corresponde justamente al PSG. Va dominando la pelota por aquel sector, parte derecha, buscando la salida por aquel sector. Por allí, en este caso, el esférico corresponde nada más ni nada menos que al conjunto parisino. La pelota la buscaba Carabasquelia. Gana bien Vitinha. No podía Mosquera. Esto termina siendo lateral. Deriva en un saque de manos que corresponde nada más ni nada menos que al conjunto parisino de la banda izquierda. Minuto 17 del partido. El Paris Saint-Germain domina la pelota. 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Gracias por acompañarnos en esta gran final aquí en Budapest. Pelota que llega para Carabasquelia. La van tocando rápido para Fabián Ruiz. 17 con 30 tenemos de momento en el partido. El esférico que la va buscando rápidamente por aquel sector, Vitinha. Se adelanta Carabasquelia. Pelota que llega por la parte derecha. La busca bien ahora por allí, en este caso, Dembélé. Y lo olvidó Carabasquelia. No pudo con jugar en esta pelota larga por la banda izquierda. Las recuperaciones del Arsenal. La pierde allí en la mitad de la cancha. Por aquí el sector Fabián Ruiz. Domina la pelota el 8 del PSG.
1: Empieza a haber algunos movimientos para buscar desorientar a la defensa del Arsenal. Barashkelia que arranca a la izquierda. Ahora aparece por la derecha. Desiré Doué también se arrima ahora. Pierna cambiada. Empieza a mover las piezas el PSG para encontrar espacio.
0: Se viene Doué. Quiere hacer la personal. Insiste Doué. Lo cortaron con lo justo. Viene la marca. Comprometido también en el valor defensivo. En este caso Bukayo Saka. Este es Mosquera, va tocando para todo Colombia, también nacionalizado español en realidad, pero sí. Claro, con raíces colombianas Mosquera, usted que decirlo.
1: Sí, sí.
0: Pelota larga buscando Kai Havertz, gana bien William Pacho para todo Ecuador, saca Joao Neves, revienta William Pacho, Tenorio que no quiere inconvenientes, la pelota por aquel sector es de Gabriel Magalhães, ahora para William Saliba, se perfila para su pierna diestra, sale bien Saliba, buen rodeo hacia atrás, toca la pelota para el arquero David Raya, mundialista, sale del fondo del Arsenal.
1: Y destacamos el trabajo de Bukayo Saka, también de Leandro Trossard, son los dos que retroceden sobre la subida de Nuno Méndez y la subida de Achraf Hakimi. Mucho compromiso defensivo de Saka y de Trossard por los extremos del Arsenal.
0: Está, ¿no? Raya Mundial, sí.
1: Sí, obviamente. Sí, hay que ver quién ataja de titulares.
0: Unai Simón, Joan García o Raya. Tiene tres arqueros.
1: Tres arqueros, por
0: interesante,
1: favor.
0: Interesante la selección de España. 19 de juego tenemos de momento en el partido. La pelota la va dominando por aquel sector Joao Neves. Tocando en corto ahora por la banda izquierda para Fabián Ruiz. La salida del fondo es justamente para el PSG. Sale del fondo el PSG.
1: Hay aplausos de Luis Enrique para con Joao Neves, que es el que empieza a mover la pelota y es el que empieza a darle algo más de comodidad al PSG. Repetíamos, un equipo incómodo que hasta acá está sufriendo la defensa del Arsenal, pero en los últimos minutos empieza a encontrar algunos circuitos de pases que hace 10 minutos no tenía.
0: 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La pelota que corresponde nada más ni nada menos que a Nuno Méndez sale del fondo el PSG.
1: Maneja la pelota el equipo de Luis Enrique. Empieza a juntar un poquito más la tenencia de la pelota con la interpretación de Desiré Doué y Vicha Barashkelia. Yo creo que es momento de que empiecen a controlar y a pasar un poco más la pelota por ellos. También se mueve Dembélé para controlar un poco más el balón. Se defiende el Arsenal y el tiempo lo marca el Paris Saint-Germain.
0: Buscará la pelota ahora por la banda derecha. Se viene a pura velocidad del PSG. El esférico que llega para Vitinha. Balón largo, no alcanza a llegar a destino esa pelota cruzada para que la domine David Raya. 21 de juego, sale el Arsenal del fondo.
1: Una saga central bien compacta, bien retraída, prácticamente metida dentro de arco propio, de arco del Arsenal, y se retrocede un poquito más Declan Rice para no perder tampoco la compostura. Es él el que sigue Ousmane Dembélé, que hasta acá no ha tocado la pelota al Balón de Oro.
0: 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Estamos en Hungría, señoras y señores. De momento, la final es para el Arsenal, Manolo.
1: Y ganando, obviamente, si esto termina así, la primera orejona de su historia de la mano de Mikel Arteta, ni más ni menos.
0: Buscando la pelota Lewis Cayley, que pocas veces lo he mencionado en lo que va del partido. El esférico que llega para Kai Havertz, domina la pelota el Arsenal, señoras y señores. Buen control de Leonardo Trossard, quiere controlar por aquel sector también, pero hincapié, se le termina la cancha. Habrá lateral que corresponde al PSG, 22 de juego.
1: Había sacado rápido el futbolista Piero Hincapié, corrige el árbitro Daniel Siebert. Y ahora el lateral es Parisino, que repito, es el que más tiene la pelota y es el que menos veces ha pateado al arco.
0: Buscará la pelota por la parte derecha, será para el PSG. Joao Neves ocupando esa posición. Lateral para realizarlo el portugués. La va peleando Ousmane Dembélé, que quedaba solito y solo por aquel sector. Buscaba también Desiré Doué. Pelota que corresponde al Arsenal. Revienta de David Raya. Pelota larga, campo rival. La va a pelear Kai Havertz. Saca de cabeza a William Pacho. Este Lewis Kelly va a trozar al piso. Iba justamente a trozar el belga que quedaba dolorido. Al trabar va Marquinhos. Abrió de primera, control orientado allí. Se viene Dembélé, la peinó muy bien. Este es Carabaskelia. Se viene el georgiano. Atención porque ataca el PSG. Carabaskelia marca en venta. Va la bicicleta. Llega hasta el fondo. No tiene hueco. Cierra bien Mosquera. Que anticipó de manera excelente Mosquera. rebote, gana, los aplausos de todo el Arsenal. Lateral para el equipo Gunner.
1: Le toca hoy la marca más difícil del partido a Mosquera, porque juega ni más ni menos contra el futbolista récord en Paris Saint-Germain. Es el que más contribuciones directas de gol, 16 en 15 partidos, ha tenido en la historia del PSG en una Champions League. Por eso hoy Mosquera y la marca de Vicha Barasquelia es probablemente la más importante de la tarde en la final.
0: Habrá pelota que corresponde nada más ni nada menos que al Arsenal desde la parte derecha. Pero antes, Manolo, vamos a repasar, si te parece, los suplentes que acompañan al Paris Saint-Germain.
1: Dos arqueros, esos son Lucas Chevalier y Renato Marín. A la altura de la defensa, las alternativas son Lucas Beraldo, Ilya Zabarni y Lucas Hernández. En la mitad de la cancha, Kangin Lee, Seni Mayulu, Dro Fernández y Warren Zaïre-Emery. Los delanteros suplentes que tiene el equipo de Luis Enrique, Gonzalo Ramos, Braldi Barcola e Ibra Jiménez Valle.
0: Bien, ahí estaba entonces el banco de suplentes del Paris Saint-Germain para el encuentro del día de hoy. Mientras tanto, la pelota se viene para la parte derecha. Ataca el Arsenal, señoras y señores. Balón que va a llegar hacia atrás, el centro que no. Pero vamos a repasar entonces los suplentes del Arsenal de Mikel Arteta.
1: Kepa es el arquero suplente del equipo Garner. Los defensores en el banco, Ricardo Calafiori y Jürgen Timber. A la altura de la mitad de la cancha aparece Martín Zubimendi, Max Doman, Eberechi S, Christian Norgard y Mikel Merino. Los delanteros, Nuno Madueke, Gabriel Jesús, Gabriel Martinelli y Víctor Gyökeres, los suplentes del Arsenal.
0: 12 días nos separan apenas de la Copa del Mundo. 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Allí está el Clive, ¿no? El presidente del Paris Saint-Germain.
1: Exactamente,
0: ¿no?
1: Exactamente, que viene de ganar ni más ni menos que una final de Champions, de jugar la final del Mundial de Clubes contra el Chelsea, también la final intercontinental y otra vez en una final de Champions. Un añito redondo para el Paris Saint-Germain hasta acá.
0: Ha quedado eliminado de la Copa de Francia de manera
1: lo único que perdió.
0: Su clásico rival que está cerquita en el estadio como que no Avellaneda.
1: Claro.
0: Contra el Paris FC en 16avos de manera tempranera, sí. La eliminación del PSG, pero bueno, después peleando en todos los frentes y ahora también con vida aquí en esta final de Budapest. Por segunda vez consecutiva jugando todos los partidos de la Champions, ¿no?
1: Exactamente, porque además jugó la ronda intermedia, porque no quedó entre los 8 y se metió al playoff. Entonces,
0: el año pasado también, creo.
1: También, exactamente, jugó todo de punta a punta al Paris Saint-Germain.
0: Terrible, 25 de juego, últimos 20 minutos de la primera mitad, aquí en el canal de YouTube de Deportes del Taco, y con OneX y el código DEPA del Taco, podés llevarte hasta 145 mil pesos con tu registro utilizando este código. Vamos con la escalera de goles. El PSG yo creo que no se va a quedar de brazos cruzados, Manu. No. Yo creo que más de 1.5 goles tranquilamente puede haber en el día de hoy. La pelota que va buscando rápidamente, saca. ¡Centro al área! ¡Safonov el rebote! ¡Saca Hakimi! ¡Saca Hakimi! Había falta contra el arquero, queda dolorido el ruso.
1: Y ojo con Matvei Safonov, porque termina golpeándose su cabeza con el atacante del Arsenal. Sabemos que por normativa FIFA, golpe en la cabeza, hay que pausar el partido de manera inmediata. Por eso el árbitro Daniel Siebert es el que toma la decisión de pausarlo. Un muy buen desborde de Bukayo Saka. Luego el golpe de Safonov con Leandro Trossard. No hay infracción, no, solamente llega tarde el futbolista belga. Safonov llega a manotear y gracias al ruso no pierde 2-0 el PSG.
0: Habrá pelota que corresponde nada más ni nada menos entonces que al Paris Saint-Germain, salido del fondo para el conjunto parisino. La cara de Luis Enrique lo dice absolutamente todo. Manolo, comentame alternativas, variantes que tiene el Paris en el banco. Y ojo, no está simulando porque está perdiendo el Arsenal.
1: Sí, está muy golpeado. De hecho, empieza poco a poco a moverse Lucas Chevalier. Era el arquero titular del PSG, por lo menos a principio de la temporada. Lo trajeron para ser el sustituto de Donnarumma. Terminó perdiendo el puesto con Matvei Safonov.

0: en esta UEFA Champions League de momento?
1: Bueno, jugó playoff, el Paris Saint-Germain eliminó otra vez y al igual que en la Champions pasada a un equipo también francés. La anterior había sido al Brest, esta vez fue al Mónaco. Luego jugó octavo de final en un partido recontra exigente contra el Chelsea, lo limpió. 8-2 le ganó al equipo de Londres, luego cuarto de final eliminó al Liverpool, también 4-0, también fue goleada. Las semifinales sacó al Bayern, le ganó 6-5 en los dos partidos y ahora juega la final contra el Arsenal. Sacó a Chelsea, sacó a Liverpool, le toca por tercera vez un equipo inglés en esta Champions.
0: Bueno, atención, sigue tratando de regresar al terreno de juego el guardameta del Paris Saint-Germain. 25.000 conectados del otro lado. A seguir dejando el botón de like, a seguir dejando el botón de me gusta, amigos y amigas, aquí en el aire de YouTube de Deportes del Taco. Acompáñanos y decinos de qué parte del mundo estás acompañando en esta gran cobertura desde Budapest. Va a regresar entonces el arquero Safonov, el camino del Arsenal, Manolo.
1: Quizás el que lo tuvo más fácil o por lo menos más accesible, porque jugó con Bayer Leverkusen en los octavos de final. Recordemos que el Arsenal fue el que pasó primero, sacó 24 de 24 puntos, ganó los 8 partidos en la temporada regular, jugó contra el Bayer Leverkusen, le ganó 3-1 en el global, jugó cuartos contra el Sporting Club de Portugal, lo ganó solamente por 1-0 y luego en las semifinales fue contra el Atlético de Madrid del Cholo Simeone, fue 2-1 el resultado global y el Arsenal por ahora gana la final de la Champions.
0: Bueno, veremos qué termina ocurriendo entonces en lo que va del partido. En la pantalla de Deportes del Taco, 28-30 tenemos. Habrá tiro libre que corresponde al PSG, Manolo.
1: Se van a reponer las acciones hasta acá. Todo sigue ok para Matvei Safonov. Le da el ok al árbitro del partido, también a su entrenador. Va a seguir el arquero ruso, por lo menos probando.
0: Habrá pelota que corresponde por aquel sector, en este caso a pura velocidad. Veremos a ver qué termina ocurriendo. Pelota que cae en las alturas. Va buscando por aquel sector de Lewis Kelly. La pelota que llega para Vitinha Ferreira. Sale del fondo el Paris Saint-Germain.
1: Vuelve a recuperar la pelota. El partido estuvo alrededor de 3 o 4 minutos parados por el golpe en la cabeza de Safonov. Se encuentra en condiciones del arquero parisino. Obviamente esto se va seguramente a recompensar cuando lleguemos a los 45 minutos.
0: Va buscando la pelota ahora por la parte derecha, atención, ataca el PSG, señoras y señores, pelota que llega por la parte derecha, se viene el centro, banda derecha, Nuno Mendes que intentaba, cortó con lo justo, bien por aquel sector, a pura velocidad la pelota, intenta ahora buscar por aquel sector, a pura velocidad el PSG, 29 de juego tenemos de momento en el partido, Manolo, domina la pelota el PSG.
1: Todo el Arsenal metido en su área, realmente el trabajo defensivo del equipo de Mikel Arteta es admirable en esta media hora de partido.
0: Busca la pelota por aquel sector, el esférico que llega a destino, atención. Porque queda dolorido por aquel sector Nuno Mendes.
1: Sí, ojo, porque queda con un golpe en la cabeza. Porque obviamente hablamos de que de alguna manera el Arsenal es el equipo que más se defiende. Y ojo con Nuno porque está muy dolorido. Quedó golpeado dentro del área. Acusa un golpe en su tobillo derecho. Si no veo mal desde aquí, desde el lugar donde estamos ubicados en la cancha. Aquí en el Puskás Arena, obviamente en Budapest, viendo la final. Queda muy dolorido Nuno Mendes. No se puede recuperar el futbolista del Paris Saint-Germain. Yo creo que el árbitro va a tener que parar el partido. Porque realmente no se puede levantar el futbolista portugués.
0: Bueno, dolorido entonces por aquel sector Nuno Mendes. Veremos a ver qué termina ocurriendo. Dolorido en su tobillo derecho. Acusa un fuerte golpe y un dolor impresionante. Media hora de compromiso. Se encienden las alertas para Portugal.
1: ¿Sabes por qué? Porque faltan 12 días para la Copa del Mundo. Y la baja de Nuno Mendes sería, obviamente, para Roberto Martínez y para toda la selección portuguesa, una de las grandes bajas que podría tener la Copa del Mundo. Ni más ni menos. Siente el golpe. Creo que hay un pisotón no intencional de uno de los zagueros centrales del Arsenal, de Gabriel Magalhães, y creo que ahí es donde se le dobla el tobillo al futbolista portugués.
0: Bueno, señores y señores, habrá pelota que corresponde nada más ni nada menos que en 31 de juego, precisamente para el Arsenal. 31 minutos de esta primera mitad. Habrá lateral, saque de manos que corresponde por aquel sector. En este caso, ¿para qué lo domina el arquero ruso Safonov?
1: Parece insólito, Tommy, pero este equipo le hizo 5 goles al Bayern en las semifinales y hoy en media hora no pudo patear al arco todavía. La defensa del Arsenal es realmente impresionante.
0: No, pero aparte, al Inter también.
1: Claro, al Inter le hizo 5 en la final de hace un año. A esta hora ya ganaba 2-0.
0: Y al al Bayern Munich también le había hecho goles.
1: Claro, obvio.
0: Bueno, veremos. Va buscando Nuno Mendes, pelota larga. Bien por raya. Que sale a cortar fenomenal el arquero del Arsenal.
1: Cuando el Arsenal da ese pasito hacia adelante, tiene un arquero que entiende el juego a la perfección para salir a cortar. Quirúrgico lo de Raya. Sigue teniendo la pelota el PSG. Ahora se defiende el equipo Gunner.
0: Pelota que llega ahora para Vitinha Ferreira. 32 de juego tenemos de momento de lo que va del partido. 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Atención porque ataca el PSG, banda derecha. Se viene a pura velocidad, Usman.

0: Cavani, jugó para Vitinha, pelota larga, banda izquierda, van tocando rápido para Nuno Méndez, apertura por aquel sector para Fabián Ruiz, 32 de juego, la domina la pelota el PSG.
1: Prácticamente 4-4-2 para replegarse el Arsenal, con Saka retrocediendo por la derecha, con Trossard retrocediendo por la izquierda, con Lewis Kelly y con Declan Rice, los dos en el eje central, y Odegaard y Kai Havertz haciendo sombra como segundos delanteros.
0: La pelota que llega por la parte derecha, pura velocidad, va buscando la pelota por aquel sector. Este es Vitinha Ferreira. Atención porque se adelanta el Paris Saint-Germain. El esférico que llega para Fabián Ruiz. Domina la pelota el PSG. Este es Carabastelia. Fabián Ruiz domina Vitinha. Pelota que llega ahora por aquel sector. Se viene a pura velocidad atacando rápidamente el PSG. El esférico que llega para Kraft. Este es Hakimi. Dowe no encuentra espacios en el PSG.
1: No encuentra jugadores libres ni mucho menos espacios. Tiene la pelota Vitinha. Fíjate cómo lo dejan tenerla, cómo lo dejan pensar, sabiendo que no hay ni un jugador libre del PSG a quien se la puedan dar.
0: Domina la pelota por la parte derecha, pura velocidad por aquel sector. En este caso el esférico para Dembélé. Se viene el mosquito, tiene que probar de afuera. Se viene Dembélé, le empaló, pelota larga. Raya que controla, se queda con la pelota el número uno del Arsenal.
1: Habrá horas de análisis de video por parte de Mikel Arteta. Y si me preguntás qué partido vio más de una vez, la final del Mundial de Clubes. Planteo muy parecido del Arsenal al que le hizo el Chelsea hace más o menos un año.
0: Sí, pero más allá de eso, Manu, el Arsenal está sólido en defensa.
1: Muy sólido.
0: 33 de juego. Y ha puesto también a Mosquera, que tiene vocación más de central, pero sí, que también puede responder por la parte derecha.
1: No es
0: fenomenal
1: casualidad
0: hasta el momento, entonces, lo que está haciendo el Arsenal. Bloqueando a un equipo que tiene un poderío ofensivo gigante. Lateral, no, será tiro de esquina que corresponde para el PSG, que quiere empatarlo. La jugaron en corto. Hay jugada preparada. La pide Carabasquilla. La busca Nuno Méndez. Bien abierto Carabasquilla. La empaló Nuno Méndez. No podía William Pacho. No podía Pacho, querido. La adelantó demasiado Saka. Lateral para el PSG.
1: No es casualidad la presencia del futbolista Mosquera, como tampoco es la de Piero Hincapié, porque estaba Calafiori también para jugar la final y se termina decantando por un futbolista que sabe lo que es el trabajo defensivo. También lo ha hecho como central.
0: La pelota que llega ahora sí a dirección del PSG. Este es Joao Neves. Domina la pelota el portugués. Ahora sí el adelantamiento por la parte derecha. Buscará la pelota por aquel sector. En este caso, el jugador del PSG. Pelota larga. Cierra bien. Excelente. Con compromiso y garra justamente por aquel sector. El jugador William Saliba, bien por el francés. Sale del fondo el PSG.
1: Muy sólida en la saga central el Arsenal. Lo dijiste vos. Una saga central que tiene un trabajo realizado a lo largo de toda la temporada. Muy, pero muy positivo.
0: Ahora sí, buscará la pelota por aquel sector. A pura velocidad, en este caso, la cobertura será nada más ni nada menos que del Arsenal. Va saliendo Declan Rice, viene el 41 del Arsenal. 25.000 conectados del otro lado que nos acompañan en esta gran final. Falta contra Bukayo Saka. Tiro libre para el Arsenal.
1: Muy inteligente el partido de Bukayo Saka. Hasta acá ganándole todos los duelos a Nuno Méndez. Los defensivos, porque está haciendo un trabajo defensivo de retroceso muy, pero muy acertado. Y también cuando se soltó, cuando Saka se suelta, hasta acá le ha ganado la pulseada a Nuno Méndez. Otra infracción del portugués. Va a ser tiro libre que va a llover en el área de Safonova.
0: La pelota que va a llegar ahora por la banda derecha. Atención, señoras y señores, será tiro libre que corresponde al Arsenal. En el canal de YouTube de Deportes, al taco. Tiro libre que corresponde para los Arteta.
1: Va a ser una de esas pelotas paradas que el Arsenal va a querer capitalizar. Sabemos el trabajo que tiene Arsenal trabajado y realizado en las pelotas paradas en los pies de Declan Rice. Puede estar el segundo grito de la final para los Gunners.
0: Tiro libre que corresponde al Arsenal. Le va a pegar por aquel costado de Declan Rice. Mano izquierda levantada. Declan y la pelota que va hacia el área. Saliba que ganaba de cabeza. Era Gabriel Magalhães finalmente. Habrá saque de arco para el PSG.
1: Termina entendiendo el árbitro del partido, Daniel Siver, que hay un empujón sobre el futbolista español. Por eso creo que va a reponer desde abajo el PSG en un tiro libre. Entraba muy bien el futbolista Saliba, que luego termina, creo, cobrando el árbitro del partido a la infracción.
0: Buscará la pelota por aquel sector, zona defensiva. Allí estará justamente para ubicar la pelota, nada más ni nada menos que el Paris Saint-Germain. Este es Vitinha, se adelanta el PSG, señoras y señores. Se viene el portugués, este es Vitinha, los persigue de atrás, preocupado Declan Rice. Ousmane, Dembélé, le va a pegar el balón de oro. Dembélé cortó con lo justo, bien Gabriel Magalhães, saca Saliba, revienta Martin Odegaard, que no quiere inconveniente. La va a pelear Kai, la cobra Havertz, ganó bien Marquinhos. El rebote es para Leonardo Trossard. Se viene Leonard, va a trozar, aguanta con Dowell, recupera el francés, sigue Dowell, no lo puede parar. Trastabilló, cayó y siguió. Se viene Dowell, no lo puede parar de Wiskelly. Odegaard sin falta, fenomenal. El noruego que va a estar en la próxima Copa del Mundo. Sale del fondo el Arsenal.
1: Era la primera vez que el Arsenal había quedado mal parado. Controló el PSG esa contra con los pies de Vitinha Ferreira. Y aún así, cuando encaró hacia adentro de Dembélé, ya tenía dos futbolistas Gunners para tapar.
0: Qué bien Mosquera, no, perdón. Este Saliba rompió línea. Excelente, va Havertz, ábrala toda por la banda
1: no
0: izquierda,
1: nunca
0: lo vio, jugó ahora para Piero, este sin capié, viene abierto a Trossard, la pide en corto por aquel sector, ahora Martin Odegaard, sigue Trossard de espalda a Hakimi, sigue Trossard hacia atrás para volver a comenzar justamente, 37 de juego, sale del fondo el Arsenal.
1: Empieza a agarrar y a recuperar la pelota el Arsenal, fueron largos 20, 25 minutos de tenencia del Paris Saint-Germain, ahora recupera la posesión el equipo de Mikel Arteta.
0: Buscará la pelota por aquel costado, banda izquierda en aquel sector, la pegada larga será justamente del guardameta David Raya. Pelota que va a llegar ahora transitando por la banda derecha. El saque de mano será para el PSG.
1: La diferencia de pases completados, 222 para el Paris Saint-Germain y solo 45 para el Arsenal. En la posesión, claramente, el partido es parisino. Ahora en el resultado sigue siendo Gunner.
0: 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Ya te digo, más de un gol va a haber, ya tenemos uno. Más de un gol vamos a tener, más de un gol en la segunda mitad va a haber, señoras y señores. Pelota que llega para Vitinha, se adelanta el PSG, banda derecha, atención, veremos a ver qué inventa. A pura velocidad se viene el conjunto parisino, este Joao Neves, atención, ataca el equipo de Luis Enrique, jugó Vitinha, atención porque ataca por aquel costado, 38 de juego y este Marquinhos sale del fondo del PSG.
1: Bien plantado en defensa, los cuatro defensores bien abiertos para marcar también a los extremos del Paris Saint-Germain y el trabajo de Miles Lewis-Kelly también de Declan Rice para estar bien parado en el centro del campo es muy positivo hasta acá.
0: Pelota que llega ahora por la parte derecha, centro al área, segundo palo, buscaba, le queda a Carabaschelli, atención, veremos a ver qué inventa, le queda la pelota en uno, centro de Méndez, sacó de cabeza finalmente para aquel sector, la pelota y la cobertura es del Arsenal con Kai Havertz, será lateral que corresponde al Arsenal o no.
1: Sí, yo creo que sí, los extremos del Paris Saint-Germain jugaron hasta acá toda la tarde contra dos jugadores de Arsenal, no hubo ni una vez un mano a mano para Dowen y para Barashkelia.
0: Bueno, queda dolorido la cobra Kai Havertz en casi 40 minutos de la primera mitad. 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Gracias, Vinimol. Suscribite vos también que estás del otro lado. 25.000 conectados en la pantalla de Deportes al Taco. Suscribite que es gratis. Dejalo también tu pulgarcito para arriba, que nos ayuda un montón a que esta transmisión se siga posicionando en el aire de YouTube de Deportes al Taco. Habrá tiro libre que corresponde al Arsenal.
1: Le quiso sacar la pelota a Achraf Hakimi cuando la tenía Kai Havertz para sacar. El lateral era para Paris Saint-Germain. Tenía razón el marroquí, pero claro, hay un golpe a la altura de del cuello del futbolista alemán de Kai Havertz, y por eso el árbitro del partido tuvo que separar y lo salvó de la amarilla al futbolista Achraf Hakimi.
0: La pelota que la va buscando por aquel sector Vitinha, el esférico que llega para Fabián Ruiz, se adelanta el PSG con la pelota dominada, el esférico que va transitando desde el fondo por la banda izquierda, muy retrasado Carabaschelia en lo que va del compromiso. 40 de juego, páseme su vaso también, Manolo. Vamos a hidratarnos un poquito, ¿no? También porque este partido no da respiro, querido.
1: Es una final de Champions exactamente a la altura de lo que vinimos a buscar, un partido que tenga posesión, que tenga protagonismo, pero lo que no esperábamos sin dudas es el gol tan tempranero del Arsenal. Hasta acá gana 1-0, el gol lo hizo Kai Havertz, otra vez gol de Havertz en una final de Champions, esa vez fue 1-0 para el Chelsea, acá es 1-0 para el Arsenal, Tommy.
0: Va Nuno Mendes, pelota larga, cierra bien, fenomenal, Gabriel Magalhães, pelota ahora para Dowell, no pudo controlar Dowell, pase no fue bueno, y este es Martin Odegaard, gana bien la pelota Vitinha Ferreira, atención porque que se viene justamente el Paris Saint-Germain, pelota que va cayendo ahora por la parte derecha, este Joao Neves, 41 de juego tenemos de momento en el partido, aquí en el aire de YouTube de Deportes Ataco, suscríbete porque tu nombre además aparece en pantalla, ataca el PSG, veremos este Carabaschelia, el centro que va a caer sobre el área en cualquier momento, 41 1 con 20, pelota que filtra, recupera y cierra bien finalmente por aquel sector Pierre Hincapié. Habrá pelota para el PSG.
1: Se juega hace largo rato, hace prácticamente 35 minutos en campo del Arsenal. Pero yo quiero hacer hincapié en esto. El PSG no pateó al arco prácticamente, y a pesar de defenderse mucho, obviamente, no sufrió demasiado el Arsenal. Es un muy buen partido defensivo de Arteta, y obviamente también la efectividad. La primera y la única que tuvo la cambió por gol.
0: Habrá pelota por la banda derecha para el PSG. La va buscando rápido Joao Neves. El defensivo que llega para William Pacho. Este es Tenorio. Se viene William Pacho. Pachito querido. Rompa línea. Este es Fabián Ruiz. Apertura banda izquierda para el 1. Méndez y la pelota. Lo va a encarar a Mosquera. Finalmente no. Hacia atrás para Fabián. 42 de juego. La cambió toda para la parte derecha para que conecte con el capitán. Este es Marquinhos. Se adelanta de Siré. Busca Dogué. Veremos a ver qué inventa. Sigue Dogué. Rompe línea con Joao. Tocó de primera. Jugó para Vitinha. A ver qué inventa el PSG. Quiere encontrar el empate rápidamente antes de irse al descanso. Este es Carabasquelia. Busque arco. Carabasquelia. Péguele. Se viene el georgiano. Sigue Carabasquelia. No encontró hueco. Jugó para Fabián Ruiz. Y ahora para Nuno Méndez. Y ataca el PSG. Llega hasta el fondo. Rompió línea. Sigue Nuno Méndez. Centro al área. De cabeza. Y la pelota se pierde por la línea de fondo. Habrá saque de arco para el Arsenal.
1: Cada vez más cerca de raya termina el primer tiempo jugando el Arsenal. Muy buen el movimiento del Paris Saint-Germain para mover la pelota primero por la derecha hasta terminar en los pies de Nuno Méndez por la izquierda. El desborde había sido muy bueno. El centro raso y a la altura del área chica se salvó, pero de milagro el equipo de Mikel Arteta sigue ganando el Arsenal, pero el PSG cada vez más cerca del empate.
0: 43 minutos de partido. Domina la pelota el Arsenal, y así como en la cancha es clave tomar decisiones rápidas, claro, en el trading también lo es. 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Gana 43 minutos. ¿Sabes qué? 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
0: 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Lateral para el PSG.
1: Exactamente. Y el que pagó con Jean Márquez seguramente fue Kai Havertz, ¿eh? Porque realmente fue la apuesta del señor Arteta. Y hasta acá le salió a la perfección. La primera y única que tuvo la cambió por gol. ¿Y con qué definición?
0: Va buscando la pelota, la salida ahora para el PSG. Balón largo, banda derecha, atención. Este es Dogué que rompe línea. Venimos a ver qué inventa. Pelota larga por la banda izquierda y atención, este es Carabasquelia. Rompió hacia el medio, sigue Svicha. Va Carabasquelia, pelota para Marquinhos. 44 de juego, ataca el PSG, se defiende todo Arsenal. Va a ganar Dembélé, le pegó. Por ahora sin dirección de arco. Sin dirección de arco, no encuentra peligro el PSG.
1: Pero empieza a aparecer cada vez más Dembélé, con ese movimiento hacia atrás para aparecer de alguna manera con chance de tocar la pelota. La ha tocado poco Ousmane Dembélé en el primer tiempo y la termina tocando un poquito más dentro del cierre de la primera parte del partido. El enganche había sido muy bueno, le quedó para su pierna zurda. El remate no fue tan efectivo, se fue lejos por encima del travesaño de raya.
0: Buscará la pelota justamente por aquel sector. 45 de juego tenemos de momento en el partido. En la pantalla de deportes, Alex Taco buscará por allí, en este caso en 45 nada más ni nada menos, la pelota que corresponde nada más ni nada menos que al Arsenal.
1: Creo que vamos a tener un rato largo de adicional, estamos pisando los 45 minutos de esta final de Budapest de UEFA Champions League y yo creo que por lo menos 4 minutos más vamos a jugar.
0: La pelota que llega justamente por aquel sector, la va buscando ahora por aquí, en este caso saca la pelota que llega para Mosquera, ahora para Martin Odegaard. Se adelanta tímidamente el Arsenal, que quiere encontrar el segundo para estar un poquito más aliviado en lo que va del marcador. ¿Cuánto más se va a jugar, Manolo?
1: Vamos a jugar 6 minutos más en este primer tiempo de final, Tommy.
0: A la pelotita, 6 minutos más entonces, Manolo.
1: Esto seguramente por el golpe de Safonov, que estuvo por lo menos 4 minutos en el piso.
0: Sí, sí, sí, va dominando la pelota Gabriel Magalhães, 22.000 conectados en el aire de YouTube Deportes. Al taco, ya tenemos 46 de 51. Salía lejos Safonov de cabeza. Buscando la pelota por aquel sector a pura velocidad. Así se traslada el fútbol por aquel sector de Vitinha. Este Ferreira se adelanta el PSG. Veremos a ver qué inventa, señoras y señores. La pelota que llega ahora por aquel sector. El que viene es Vitinha. Jugó para Fabián Ruiz. Tocó rápido para Svicha. Carabaxelia. Adelanta el PSG. Señoras y señores, pelota hacia atrás. Va buscando para Vitinha. 46 ya de 50 de 51. Pasan los minutos y el PSG por ahora no puede romper el cero en el marcador.
1: Todo PSG en campo rival y todo Arsenal atrás de la pelota. Así está dado el partido.
0: La pelota que llega por aquel costado. Atención, salió bien del fondo. Pelota larga, Y el que rompe línea por aquel sector es justamente William Pacho. El esférico que llega nada más ni nada menos que para que se venga la salida del fondo por aquel sector para William Pacho. Va buscando Nuno Méndez. Este es William Pacho. No, perdón, Nuno Méndez. Ahora para Vitinha. Se adelanta el PSG. Por el momento no puede romper con el cero en el marcador. Por ahora el que gana es nada más ni nada menos que el Arsenal. Arsenal de mi esposo Piero. Pone por aquí la gente de Ecuador. En el segundo tiempo vamos a estar con la camiseta de Ecuador.
1: Opa, no, no.
0: Se viene Vitinha. Rompe línea. Se viene Dohue. Dohue le pegó. Avisa, Dohue. Avisa al PSG. Saque de arco para el Arsenal.
1: Cuando no hay espacios, cuando enfrente tuyo hay una muralla como la que hoy presenta el Arsenal, el remate de media distancia siempre es un recurso. Eso intentó decir Dohue con su pierna izquierda, con la menos hábil. Qué bueno el corte de hincapié en la anterior a Joao Neves. El intento de decir Dohue por arriba del travesaño. Hasta acá el Arsenal gana 1-0. Y si bien sufre, si bien no tiene la pelota, el PSG tampoco encuentra soluciones, Tommy.
0: Bueno, mientras tanto, habrá salido del fondo que corresponde nada más ni nada menos. Okay. Estaba viendo, a ver qué tanto requisito, que nosotros que hicimos un poquito y nos dijeron que nada.
1: Cero, ¿eh?
0: Nosotros queríamos una play también, ¿no?
1: No hubo nada para nosotros.
0: No quería nada. No,
1: un paquete de sub.
0: Llegamos tarde, ¿no? Carísimo. No había caramelo, nada, nadie quiso invertir en nosotros.
1: Pero la camiseta de jugador que teníamos. Sí.
0: Acá. ¡Atención porque se viene Javier! ¡Ahí está, mano a mano Javier! ¡Con lo justo! ¡Con lo justo, Marquinhos, señoras y señores! ¡Era el segundo de la noche aquí en Budapest! Señoras y señores, lo tuvo Havertz.
1: Qué buen movimiento había hecho Kai Havertz, porque se movió adentro del área como él sabe hacerlo, como un falso 9 apareciendo hacia adentro. El corte de Marquinhos fue fenomenal para que el Arsenal no gane 2-0 en el cierre de la primera parte.
0: La pelota que llega ahora por la mitad de la cancha, la busca Vitinha Ferreira. Este Fabián Ruiz se adelanta el PSG, la pelota dominada. Mirá cómo está Arteta, como loco, sale el corralito, da indicaciones. Sigue Carabasquilla, lo va a encarar a Mosquera. Jugó rápido hacia atrás, ya han pasado 3 minutos de los 6 que agregó.
1: Y lo que marca es justamente eso, que Carabasquilla juegue todo el partido con la marca de Mosquera y con el retroceso también de Bukayo Saka. Juega contra dos constantemente el georgiano.
0: A espaldas de Pierre Capi ataca el PSG, no podía Havertz, habrá córner, será tiro de esquina en los 49 casi que tenemos de los 51.
1: Encontró mucha más profundidad por la derecha con Hakimi y también con Désiré Doué que por la izquierda con el futbolista Nuno Méndez y con Barashkelia.
0: Habrá tiro de esquina que corresponde nada más ni nada menos que al PSG. 49 de 51, señores y señores, en el canal de YouTube de Deportes al Taco estamos en vivo. Suscríbete para este y más contenido en la pantalla de Deportes al Taco. Se vendrá la pegada justamente por aquel sector. El centro de Dembélé al área, saca Saliba que no quiere inconvenientes. Nuno Méndez para rechazar. Habrá pelota que corresponde al PSG, Manolo.
1: Un centro quizás algo mal ejecutado porque buscó el segundo palo en el único lugar donde no había nadie.
0: Buscará la pelota por aquel sector. Allí busca la pelota Fabián Ruiz. Se la queda el arquero David Raya. Sale el Arsenal.
1: Un centro que le salió al arco. Buscó con el empeine seco para encontrar algún que otro pie que aparezca a la altura del área. Fácil para el arquero Raya.
0: La pelota que llega ahora por aquel sector. Habrá lateral desde la banda derecha que corresponde nada más ni nada menos que al PSG. En este tramo del partido tenemos ya 50 de juego, hasta los 51 iremos.
1: Un adicional que se le está haciendo algo largo al Arsenal porque prácticamente toda la pelota en este primer tiempo fue para el Paris Saint-Germain y el Arsenal de más está a decir quiere irse con este resultado al entretiempo. Un entretiempo yo me imagino que va a ser fuerte por Luis Enrique, ¿eh?
0: Sí, yo creo que Luis Enrique no va a estar para nada conforme.
1: No, porque le costó mucho encontrar profundidad, casi no pisó el área y casi no pateó el arco el PSG.
0: Buscaba la pelota por aquel sector y el Arsenal. Señoras y señores, tenemos en este tramo del partido ya 50 de 51 de lo que va de esta primera mitad. Lateral para el Arsenal, que sigue ganando metros en el ataque, Manolo.
1: 5 remates del Paris Saint-Germain en este primer tiempo. 0 al arco contra 1 del Arsenal y 1 gol convertido. Ahí está la efectividad y ahí está la poca cantidad también y la poca eficacia del PSG.
0: Las estadísticas son todas para el PSG, ¿no?
1: Sí, eso desde ya. Ni hablar la posesión. 77-23 la posesión de la final.
0: Ah, terrible, sinceramente. 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Lateral para el Arsenal desde la banda derecha. Vamos con la escalera de los goles hoy. Vamos con la escalera de goles. Lateral desde la banda derecha. Declan Rice al área. Buscaba Haver. La peinaron. Busca Mosquera que se animó en el ataque. Haver de vuelta. Y esto será córner. Tiro de esquina para el Arsenal.
1: Y se encienden las alarmas parisinas y se paran todos los hinchas del Arsenal en la final. Sabemos que el Arsenal en la pelota parada es el gran cuento de amor de la temporada. La última pelota del primer tiempo, un balón detenido para los Gunners.
0: Señoras y señores, veremos a ver qué termina ocurriendo entonces en la pantalla de Deportes al Taco. Suscríbete, que es completamente gratis. Señoras y señores, tiro de esquina para el Arsenal de Mikel Arteta, que se ilusiona, por supuesto, para irse nada más ni nada menos que al descanso. Molina, el entretiempo, por favor. Molina, prepáramelo. No lo tengo hecho, Molina. Se viene Saka. ¿Qué pasa? ¿Va a revisar algo el árbitro?
1: ¿Sabes qué me parece que sí? Daniel Ciber, el árbitro del partido, no lo terminó directamente.
0: No dejó el córner.
1: No, qué sorpresa, ¿eh?
0: No dejó el córner, amigos.
1: Porque para el Arsenal un córner es prácticamente un penal en esta temporada, ¿eh? Bueno. Yo creo que valía mucho este córner.
0: Señoras y señores, no dejó el árbitro del encuentro Ciber que se realice el tiro de esquina. Se salvó.
1: Sí.
0: Se salvó el PSG.
1: Ahora, qué riguroso hay que ser, porque lo terminó los 6 en punto. No lo dejó patear por un segundo.
0: No, nada. No le dio chance a patearlo, la verdad, una sorpresa absoluta, Manolo querido. Se salvó entonces, ni más ni menos, que el Paris Saint-Germain entonces en lo que va del compromiso aquí en la pantalla de Deportes del Taco. Nosotros nos vamos al entretiempo con Diego Molina.
2: Muy bien, acá estamos Tommy, Manu y toda la gente que nos acompaña del otro lado aquí en el aire de YouTube de Deportes del Taco, luego de lo que fueron estos primeros 45 minutos, donde está ganando el Arsenal por 1-0 sobre el Paris Saint-Germain. Con el gol convertido por Kai Havertz. ¿Qué tan importante ha sido Kai Havertz? Lo decíamos en la previa, lo dijimos durante lo que podía llegar a ser esa decisión de parte de Mikel Arteta, que siempre te había salido a la perfección, como no. Y hoy le está saliendo muy bien. Y hay que estar atentos. Hay que estar atentos a lo que puede llegar a cambiar de cara al segundo tiempo, creo yo, tal vez Luis Enrique. A lo que puede llegar a cambiar también, ¿por qué no?, Mikel Arteta en alguna que otra cuestión. Pero ustedes nos están acompañando a través del aire de YouTube de Deportes al Taco. A 12 días nada más de lo que va a ser la Copa del Mundo. Sí, 12 días. Para lo que va a ser un mundial tremendo, por eso mismo, a vos te digo, mi amigo, suscríbete, suscríbete, porque tu nombre aparece en pantalla, a dejar el like, porque quiero llegar ahora mismo a los 6.500, rumbo a los 6.500 pulgares arriba, y a comentarnos desde qué parte del mundo nos estás viendo y quién crees que hoy logrará la orejona. Por el momento sería la primera orejona en esta oportunidad para el Arsenal. Del otro lado, el Paris Saint-Germain, que busca repetir una nueva orejona. Hasta el momento no lo puede hacer el equipo comandado por Luis Enrique. Ya en un ratito vamos a estar repasando junto a todos ustedes lo que han sido las estadísticas de estos primeros 45 minutos y el por qué el Arsenal está ganando por 1-0 al Paris Saint-Germain. Saludo grande a los más de 15.000 conectados en vivo, a un like de los 6.100 Arsenal Pecho Frío, dice aquí Dani Rivera. Saludo también para CSHSHSH, que dice PSG Win, PSG, PSG, PSG, dice también Marta Becerra. Saludo Ecuador, gran abrazo para vos, Fausto, que nos acompañás del otro lado en esta transmisión de Deportes al Taco desde Venezuela. Dicen aquí también, voy por el Arsenal, dice Mari Bergel. Beso grande para vos, Mari. Saludo también para Yoricoy. Nos manda saludos de España. Coco, que también va dejando su comentario en el chat. Abrazo grande para Jenny Ares, que va por el PSG. Saludos de Tenerife, España, para Jaikel. Y para toda la gente que está prendidísima del otro lado en Deportes al Taco, rumbo al millón. 38.700 suscriptores. Quiero llegar al millón. 38.700 suscriptores ahora mismo de cara a lo que va a ser la segunda mitad. Vamos a ir repasando, mientras tanto, antes de meternos ya con las estadísticas de lo que fue esta primera mitad, del por qué está al momento 1-0 ganando el Arsenal sobre el Paris Saint-Germain. Vamos a estar repasando también el banco suplente de cada uno de los equipos, a ver en qué puede llegar a cambiar el propio Arsenal, en qué también puede llegar a cambiar el propio Paris Saint-Germain. Pero recordemos que con este resultado el Arsenal lograría su primera orejona en su segunda final después de 20 años. Nada más y nada menos se estaría consiguiendo la Champions. Obviamente, acá hay que decirlo, ninguno de los dos técnicos está jugando el puesto porque recordemos que el PSG ha tenido una temporada gloriosa, me animo a decir, en este sentido, en el sentido de que fue campeón de la Ligue 1, fue campeón también de la Supercopa de Francia. Después, si tenemos que repasar más datos, por lo menos, por ejemplo, es que en el trofeo de la Copa de Francia no le fue de la mejor manera allí, porque para repasarlo con ustedes del otro lado que nos acompañan en el chat, hay que decirlo, terminó quedándose afuera en los octavos de final. Allí el PSG a manos del Paris Football Club en los 32 octavos de final, mejor dicho. Y luego, ahí sí llegó hasta esta final de la UEFA Champions League. Por otro lado, si tenemos que repasar más datos, por lo menos en esta oportunidad, es que el Arsenal de Mikel Arteta fue campeón de la Premier League. Por el momento es el campeón de esta UEFA Champions League. Después también llegó hasta el subcampeonato de la Carabao Cup, donde terminó perdiendo en aquella final contra el Manchester City por 2-0. En un segundo tiempo fatal, me animo a decir. Y luego ya, de cara a lo que fue el torneo de la FA Cup, quedó afuera en los cuartos de final. Así es como le ha ido por el momento al Arsenal en la temporada, así como le ha ido también al Paris Saint-Germain en la temporada. Pero vos tenés que dejarme tu me gusta, a un like de llegar a los 6.200 pulgares arriba. Por el momento tenemos a un nuevo ecuatoriano campeón. Ya el año pasado fue Pacho. Este año lo está haciendo Piero Hincapié. Y atención a todo Ecuador también, porque luego de este partido, hoy por la noche, entramos ya de a poco en modo mundial. Juega Ecuador frente a Arabia Saudita y allí estaremos, obviamente, en el aire de YouTube de Deportes al Daco. El PSG, dicen aquí, Arsenal. Tiembla PSG. Arsenal, Arsenal para siempre. Salud de Brasil. Para Oscar Jugos también. Abrazo grande para Sheia, que se va sumando. Aquí me dicen PSG. Saludos para España. Arsenal mejor. Salud de Ecuador. Arsenal 2-1. Se queda con el partido. PSG, PSG, PSG. Me dejan bandera de Ecuador, de Portugal, de Francia. Ecuador, dicen aquí, de Costa Rica. También desde Venezuela. También aquí me dicen Arsenal, Arsenal, Arsenal. Somos amantes de los buenos del buen fútbol. Se llevaron en primero, pero en segundo van a llevar palo. Ganarse en el 2-0. Saludos para Perú, para vos, Jesús. Saludos Ecuador para César. Gana PSG, dice Randy. Arsenal, dice Rizke. Perú, abrazo grande, abrazo Josué. Saludos a Salinas, Ecuador para David. México, PSG ganará. PSG, saludos Perú, de Paraguay, de todas las partes del mundo. Nos están acompañando, así que gracias a cada uno de ustedes que están acompañándonos y observando esta gran final de la UEFA Champions League. Vamos a empezar a ir metiendo, ahora sí, mis amigos, vamos a empezar a ir metiendo entonces con lo que fueron las estadísticas de estos primeros 45 minutos sobre el porqué. Y acá va a estar bien explicado el porqué el Arsenal le está ganando por 1-0 la gran final de esta UEFA Champions League al Paris Saint-Germain. 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Estas son las estadísticas de los primeros 45 minutos, donde el que más posesión del balón tuvo fue el París, con el 77% de la pelota contra el 23% del balón por el lado del Arsenal. 6 remates en total ha tenido el PSG. Acá tenemos 5, de los cuales ahí lo vamos a ir corrigiendo, porque tuvo un remate al arco finalmente el PSG, pero igual 5 y ninguno al arco. Por el lado del Arsenal fueron 2 remates y 1 al arco. 4 corners a favor del Paris Saint-Germain contra ningún tiro de esquina a favor del Arsenal en los primeros 45 minutos. 341 pases correctos por parte del París contra 103 pases correctos por el lado del Arsenal. Y también, si queremos agregar algo más en los datos y en las estadísticas de estos primeros 45 minutos, una atajada por parte de David Raya, ninguna atajada del lado de Matvei Safonov, y no tuvimos amonestados. Ese es un dato para tener en cuenta. No hemos tenido amonestado durante el primer tiempo, pero estas son las principales estadísticas sobre por qué el Arsenal está ganando 1-0 al PSG en esta final de la UEFA Champions League. 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Me voy a meter ya en breve con el banco de suplentes también, para tener en cuenta con las más de 15.000 personas que nos están acompañando del otro lado, aquí en nuestro canal de YouTube de Deportes al Taco. Saludos para el Liceo, que me dice el Arsenal. Arsenal, dice también Dairon. PSG cocina el Arsenal, dice Sarik. ¿Aparecerá el conjunto de Luis Enrique en el segundo tiempo? ¿Arsenal gana?, me preguntan por aquí. Veremos qué pasará en este caso por el lado del conjunto Gunner. Saludos también ahí para Adju Wanto, que nos acompaña desde Indonesia. Arsenal gana, dice Dairon. Desde Colombia, PSG, eres lo mejor, dice Marta Becerra. 3-0, dice también por aquí. Apostaron por el Arsenal, PSG, me preguntan. Vamos París, 2-1 a favor del Arsenal, 3-1 gana PSG. Vamos PSG, te amamos, dice Marta Becerra. Arsenal, el mejor, dice también Risk. Saludos para Richard, que nos acompaña desde Cusco, Perú. Gran abrazo para toda la gente que sigue sumándose a esta transmisión de Deportes al Taco. 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Y yo les quiero decir de que estamos a 12 días nada más de la Copa del Mundo, a nada del Mundial. Si nos vienen solo 12 días, el primer partido, el inaugural, estaremos allí con México, Sudáfrica. Después también ese mismo jueves, 11 de junio, con el partido de Corea del Sur frente a República Checa. En el caso, por ejemplo, de Inglaterra, vamos a estar con el debut mundialista para la selección de Thomas Tuchel, que va a ser contra Croacia el 17 de junio. Mientras que por el lado de Francia, vamos a estar también con el debut de la selección francesa contra Senegal el 16 de junio. Si quieren que sumemos algo más, Ecuador, ya que estamos aquí atentos con Ecuador, va a jugar contra Costa de Marfil el 14 de junio. Y Brasil también, frente a Marruecos, el 13 de junio. Así que estar atentos a lo que va a ser toda una gran cobertura de la Copa del Mundo en las pantallas de Deportes al Taco. Saludos para Emma Gómez de España. Hola, soy Marco Palacios desde Salta Capital, aguante de PSG. Saludos de Bolivia también ahí para QR Technology. El saludo también para toda la gente que se está sumando a la transmisión de Deportes al Taco. Vamos a repasar, si le parece al público, ahora sí nos vamos a meter con el banco de suplentes, empezar a repasar el banco del PSG, empezar a repasar también el banco del Arsenal de cara al segundo tiempo, a ver quiénes pueden llegar a ingresar en la segunda mitad. Pero esos son los que acompañan el día de hoy a Luis Enrique. Los suplentes del Paris Saint-Germain son los siguientes: Lucas Chevalier y Renato Marín como arqueros. Los defensores: Lucas Beraldo, Ilya Savanji y Lucas Hernández. Los mediocampistas: Canning Lee, Seni Majulu, Duro Fernández y Warren Zaire-Emery. Y los delanteros: Gonzalo Ramos, Bradley Barcola y el futbolista Ibrahim Mbaye. Yo creo que por el lado del PSG no sé si habrá modificaciones, pero pienso rápido. Pues ya ingresa Zaire-Emery, puede entrar en algún momento Canning Lee, obviamente Gonzalo Ramos o Barcola también. Y hasta ahí. Estoy hablando más que nada de mitad de cancha hacia adelante. No necesite mitad de cancha hacia atrás el conjunto parisino para el segundo tiempo. Por el lado del Arsenal, los que acompañan a Mikel Arteta son los siguientes: Kepa Arrizabalaga como el único arquero. Los defensores: Ricardo Calafiori y Jarrien Timber. Los mediocampistas: Martín Zubimendi, Max Doman, Everett Chiesa, Christian Norgaard y Mikel Merino. Los delanteros: Noni Madueke, Gabriel Jesús, Gabriel Martinelli y Víctor Gyökeres. Lo hablábamos en la previa y lo vuelvo a reiterar. Para mí tiene un muy buen banco el Arsenal en comparación al PSG, sobre todo en mitad de cancha hacia adelante, pero igual no quiero desprestigiar para nada ese banco bueno que tiene conjunto parisino. Vuelve el PSG de a poquito al terreno de juego. Esperamos por el regreso del Arsenal también para estos segundos. ¿Serán los últimos 45 minutos? Recordemos que puede haber alargue, puede haber un tiempo suplementario en esta tarde que de a poquito seguirá siendo de noche. Pasada las 7 de la tarde aquí en Hungría, en el Puskás Arena, nos encontramos en Budapest. Buena transmisión, gracias por permitirnos disfrutar de la final de la Champions. Gran abrazo a vos, mi amigo Freddy. Gracias por estar prendido. A Jox, que también dice PSG leyenda. Gana el PSG, dice acá Edinson. Y saludo para Tuan, que también se va sumando. Saludo para Pica, que va dejando su comentario. Rudy, que me dice PSG va a ganar 3-2. Bueno, puede pasar. ¿Por qué no un 3-2? Vamos, Piero, dice aquí también Marcelo. Gran abrazo a vos, Marce, y para todo Ecuador que está prendido del otro lado en esta transmisión de Deportes al Taco. El saludo gigante a las más de 15.000 personas que están en vivo y en directo. Saludo también allí para Christopher, para Tuane, PSG Win. Saludo de México, abrazo grande para todo México. Arsenal campeón. Vamos, Piro, hincapié, se Adela también. Hola, Ecuador presente. Claro que sí, todo Ecuador presente en el día de hoy. A un like de los 6.400 me gusta. Ya están los equipos en el terreno de juego. No veo cambios, por lo menos, por el lado del PSG. Mientras va volviendo también el Arsenal a la cancha, tampoco observo que se venga alguna modificación por el lado del conjunto Gunner, pero esperamos obviamente un segundo tiempo donde haya más goles. Y bueno, a mí que me gustan las finales largas, que haya tiempo suplementario también. 15.000 conectados en vivo, manteniendo con nosotros la transmisión de Deportes al Taco. Gran abrazo a toda la gente que se va sumando. Se viene el segundo tiempo. Quédense a dejar el like, a suscribirse y a comentar. Lo dejo a manos de Tomás Leone y Manos Cuero. Dale, Tommy, todo tuyo.
0: Se nos viene la segunda mitad, señoras y señores, aquí en la pantalla de Deportes al Taco. Gracias a todos los que nos acompañan del otro lado. Ya comienza, ya rueda la pelota. Aquí en Budapest se juega la segunda mitad entre Arsenal y PSG, señoras y señores. El esférico que llega ahora para la banda izquierda. Toca y toca la pelota justamente para que el sector el PSG. El que se viene es Vitinha. Juega para Svicha. Cara Maxilia. Rompe línea. Sigue Svicha al centro, al área. Buscaba Dembélé. Saca finalmente por aquel sector a pura velocidad, intentaba ganar la cuerda por allí en aquel sector del terreno de juego. En este caso la pelota será para favor del Arsenal.
1: Sabe el Paris Saint-Germain que tiene 45 minutos en esta final para igualar la historia, y si no la Champions se irá para Londres. Por eso la primer pelota del partido, intensidad y búsqueda en campo rival, algo que es habitual en el equipo de Luis Enrique, y obviamente el Arsenal ahora replegarse. Mirá lo que tenés acá.
0: Para todo Colombia, Manu.
1: No, Ecuador. Mirá
0: lo que tengo para todo Ecuador. Para todo Ecuador, perdón. La Colombia también la tenemos.
1: También ahora la tenemos.
0: Sí. Pero mirá lo que tengo para todo Ecuador, Manolo.
1: Ahí está.
0: Mirá lo que tengo para todo Ecuador. Mirá lo que es esto. Para todo Ecuador, señoras y señores, la 23. No es la de Piero Hincapié, lamentablemente.
1: Es verdad.
0: Tampoco la de William Pacho.
1: No, señor.
0: Pero igualmente cuenta, mis amigos. Mirá lo que es esta joyita. De Moy Caicedo, señoras y señores, nos empezamos a preparar para la Copa del Mundo. La pelota que la va buscando rápidamente Zafanaba. 46-30 tenemos de momento en el partido. Aquí en el aire de YouTube de Deportes, al Taco. Pelota larga por aquel sector, buscaba de cabeza Dembélé. No alcanzaba. Cierra bien Gabriel Magaláes. Rompe línea, sale del fondo. Se adelanta finalmente Saliba. Al piso lo toca Doué. Falta de Doué. Tiro libre para el Arsenal.
1: Y todos los aplausos del mundo para William Saliba, porque le ganó muy bien la posición. Primero a Desiré Doué y luego salió con gambeta limpia hasta ganar la infracción. Todos los aplausos para Saliba. Gana el Arsenal 1-0 y controla la pelota en el arranque del complemento.
0: Me pongo la de la tricolor, señoras y señores, aquí al hombro, con la bandera que lleva a los dos ecuatorianos a jugar esta gran final. Tanto a William Pacho como a Piero Hincapié. Hoy un ecuatoriano será nuevamente campeón de la UEFA Champions League. Centro de Declan Rice, saca de cabeza finalmente para aquel sector, Marcelo. Marquinhos. La pelota que llega por la banda izquierda. La busca por aquí el sector, en este caso a pura velocidad. Allí conectaba nada más ni nada menos Lewis Kelly. 47-30 sale del fondo el Arsenal.
1: Maneja la pelota el Arsenal. Tuvo una pelota para meter en el área y ahora juega con todo campo en todo equipo en campo rivales.
0: Buscaba la pelota por aquí el sector. El esférico que llega para Pierre Incapié. Intercepta el ecuatoriano. Se viene ahora la cobra. Este es Kai Havertz. Se adelanta ahora sí. El equipo Gunner. La buscaba rápido Martin Odegaard. Hace medio para limpiar. En este caso para que se venga la salida con Declan Rice. Rice y la pelota. En este caso el fútbol que pasa como siempre. En los pies de William Saliba. Sale del fondo. En este caso a pura velocidad. El conjunto de Luis Enrique.
1: Es la primera vez prácticamente en lo que llevamos de la final que el Arsenal tiene la intención de tener la pelota y de generar fútbol en campo de Paris Saint-Germain. Había sido, obviamente, por el resultado a favor, prácticamente intención total del equipo de Luis Enrique. Bueno, en estos primeros tres minutos del complemento, el Arsenal quiso jugar en campo parisino.
0: Buscaba la pelota de Dembélé, ataca el Paris Saint-Germain, lo sujetaba Pierre Incapié, que no le quiere dar ni un centímetro de ventaja al francés. Sabemos que el Balón de Oro en una jugada puede desequilibrar, puede cambiar el partido. La pelota que llega ahora sí, zona defensiva, la busca rápido el PSG, sale del fondo del conjunto parisino.
1: Ahora sí, con Miles Lewis-Helin algunos metros más adelante y quizás con esta posibilidad el PSG puede romper con el 1-0.
0: Nuno Mendes entró al área, no podía Vitinha, cierra bien el Arsenal, pelota larga para la cobra, aguanta Kai Havertz, falta contra él, levántese, le dice el árbitro Sivert. Pelota ahora por la banda izquierda, ataca el PSG, se viene a pura velocidad, Doué, llega hasta el fondo, lo va a marcar mano a mano de Declan Rice, centro al área, segundo palo, muy pasado finalmente el centro, habrá salido el fondo que corresponde, nada más ni nada menos que para el Arsenal.
1: Sabía que buscaba Dembélé por el segundo palo, en el lugar obviamente que se para de Sidibé Doué con normalidad, buscó justamente al palo más lejano encontrar a su compatriota, fue mala la ejecución de Sidibé Doué, por eso el centro quedó largo y no pudo recibir el Balón de Oro Ousmane Dembélé.
0: Vamos Manu, si te parece, con el banco de suplentes del Paris Saint-Germain para el día de hoy.
1: Con dos arqueros en el banco, Lucas Chevalier y Renato Marín en las opciones defensivas, Lucas Beraldo, Ilia Zabarni y Lucas Hernández a la altura de la mitad de la cancha. En el banco de Luis Enrique están Kangin Lee, Seni Mayulu, Dro Fernández y Warren Zaire Emery, los delanteros suplentes del equipo campeón de Europa, Ibrahim Mbaye, Bradley Barcola y Gonzalo Ramos. Cierra el banco de Luis Enrique.
0: Ahí estaban los suplentes, nada más ni nada menos que de el Paris Saint-Germain para el encuentro del día de hoy aquí en el aire de YouTube de Deportes. Al taco la pelota que llega ahora por aquel sector, va dominando la pelota allí nada más ni nada menos, en este caso la pelota por aquel costado izquierdo. La va buscando rápidamente el Paris Saint-Germain. 5 de juego
1: y hasta acá el Paris Saint-Germain. Yo creo que, y coincido con lo que marcaba Diego en la previa y por haber leído recientemente el banco de los suplentes, muchas más alternativas el Arsenal que el PSG en el banco pensando en el complemento.
0: La pelota que llega ahora por la banda izquierda, atención, se viene a pura velocidad atacando el Paris Saint-Germain. Bien abierto aparece por la parte derecha y el que busca la pelota por aquel sector es Ousmane. Insiste Dembélé, cortó con lo justo bien Pierre Incapié, señores y señores, el que revienta es el ecuatoriano. La buscaba bien por aquel sector, la cobertura será justamente de William Pacho. Sale del fondo el PSG.
1: Hay un buen partido de Pierre Incapié porque no es fácil ese sector diestro del PSG con las subidas de Hakimi, con la presencia a veces de Doué y a veces de Dembélé. Sabe que el trabajo era difícil, hasta que cumpliéndolo muy bien el ecuatoriano Pierre Incapié.
0: Buscaba la pelota por aquel sector Hakimi, presión alta de Pierre Incapié, pero con falta. Tiro libre, que corresponde nada más ni nada menos que el PSG.
1: Ahí es cuando se anima a apretar el Arsenal. Siempre que presionó, presionó llamativamente por fuera a la salida de los laterales, que son los más peligrosos que tiene el Paris Saint-Germain, y no tanto por dentro. Cuando la tiene Vitinha, Arsenal espera, ni hablar también cuando la tienen los zagueros centrales.
3: Bueno, queda, ¿no?
1: Empinchadísimo. Sí, muy bien.
0: Ahora nos ponemos el saco para que no sean las mangas feas de la camisa también. Pero bueno, de a poquito nos vamos poniendo de gala para lo que será la Copa del Mundo.
1: Claro,
0: Manolo,
1: que ahí se viene con todo, porque vamos a tener Ecuador, porque vamos a tener Colombia, porque vamos a tener Argentina, España y Portugal también.
0: España, Portugal, todo.
1: 12 días para el arranque del Mundial.
0: 12 días para la próxima Copa del Mundo. Señoras y señores, hoy juega la Tri.
1: Claro, en un rato. Exactamente.
0: Hoy juega Ecuador también, señoras y señores, por la noche. No recuerdo contra quién, lo único. Pero lo que sí sabemos es que hoy juega Ecuador, señoras y señores. Hoy juega la selección de Sebastián Becachese rumbo a la próxima Copa del Mundo contra Arabia Saudita.
1: Oh, ¡qué partido!
0: Contra Arabia Saudita, el partido de Ecuador en el día de hoy, 51, casi 52 de partido. Va saliendo del fondo el Arsenal.
1: ¿Va a ser transmisión de acá o no? Quiero creer. Obviamente. Bien, sí, perfecto. Sí. Transmisión de Deportes al Taco, como todos los partidos de Ecuador en el Mundial.
0: Como todos los partidos de Ecuador, de todas las selecciones sudamericanas también en lo que será esta gran cita mundialista que tendremos en el aire de YouTube de Deportes. Ale Taco, la pelota la va buscando rápido a Marquinhos, la presión alta es de Kai Havertz, la cobra que intentamos por aquel sector, pelota larga por la banda izquierda, el que quiera la de Ecuador.
1: Sí.
0: Quiero la de Ecuador, el Chávez.
1: Exactamente.
0: Se va hoy la de Ecuador, Manu, con etiqueta está nueva. Está nueva la camiseta de Ecuador. Quiero la de Ecuador, señoras y señores. Quiero la de Ecuador porque vamos a estar sorteando la camiseta de la selección de Ecuador en honor a Piero Hincapié y a William Pacho.
1: Sí, y en honor a que uno de los dos va a ganar hoy la Champions y se va a convertir en el segundo ecuatoriano en la historia en salir campeón. El primero es Pacho, justamente.
0: Así es, correcto. Que va a poder alzar o por segunda vez,
1: claro,
0: o bueno, por primera vez Hincapié también.
1: Exactamente.
0: Buscará la pelota ahora por la banda izquierda. Carvajalia ataca el PSG por la banda izquierda. Lateral para el PSG.
1: Ha buscado bastante a Carvajalia en el partido del Paris Saint-Germain. Prácticamente nunca lo ha encontrado con la incidencia con la que sí lo encontró en semifinales. Muy tapado, siempre con dos o hasta veces tres futbolistas del Arsenal encima. Yo creo que es un partido más que nada incómodo para los extremos del Paris Saint-Germain.
0: Acá dicen que desde Colombia con todo al PSG. Bueno, miren lo que tiene para la gente de Colombia, Manolo. ¡Qué belleza! También nueva etiqueta. No, terrible la camiseta de Colombia para el Mundial.
1: No.
0: Terrible, espectacular la camiseta de la selección de Colombia para el Mundial. Atención, señoras y señores, amonestado. Saca. Llegar a la cartulina amarilla el hombre del Arsenal.
1: Sí, señor, por llegar tarde queda algo golpeado de Sinedo Hue, dolorido en su tobillo derecho. Es el primer amonestado de la final. Es futbolista de los Gunners, es futbolista del Arsenal. Llegó tarde Bukayo Saka y se ganó la primera tarjeta amarilla en la final.
0: Nos acompaña de España también. ¿Qué tenemos para España?
1: Tenemos España también, ¿eh?
0: Para España, ¿qué hay, Manolo?
1: Claro. Más allá. Exactamente.
0: Oh, también con etiquetita nueva. También.
1: Esta tiene.
0: Hoy sorteamos camisetas. Hoy sorteamos camisetas en la pantalla de Deportes al TAC. Con la 10 de la Villa Mal, me encanta.
1: Esta tiene una tela, no te lo puedo explicar.
0: No. El parche este me fascina.
1: Mira lo que es este parche, ¿no? Este escudo.
0: 5XL para el señor Diego Molina.
1: Claro.
0: Bueno, 54 de juego, habrá tiro libre. Tiro libre que corresponde a el Paris Saint-Germain, Manolo.
1: Y es un tiro libre que puede ser peligroso. No ha tenido demasiadas chances de patear al arco con comodidad contra raya. Bueno, en esta pelota parada, en los pies de Hakimi, en los pies de Nuno Méndez, se prepara Vitinha también. Puede ser una chance dorada para el PSG para empatar la final.
0: Habrá tiro libre que corresponda al PSG, señores y señores. Se encienden las alarmas en el arco de David Raya. 15.000 conectados del otro lado. Va a ir a Kraf Hakimi. ¿Quién llegó con lo justo para estar presente en esta gran final de la Champions League? Va a ir Hakimi. Se prepara el marroquí. También se apunta y toma carrera el portugués. Va Hakimi al arco. ¡Raya! ¡Fenomenal el arquero del Arsenal! Se queda con ese remate.
1: Intentó de afuera del área el futbolista del Kraf Hakimi, seco por sobre la barrera y se encontró muy bien con Raya, sin rebote y apagando el peligro que tenía el Arsenal en ese tiro libre del PSG.
0: 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Ale Taco, pelota que llega por la banda izquierda, se adelanta el PSG. Va buscando la pelota por aquel costado, en este caso para que se venga Fabián Ruiz. Pelota larga para Desiree de Güey, busca el hueco aquí en el espacio. Por el medio espera Humane de Dembélé, sin cambios hasta el momento del Paris Saint-Germain. Tenemos la de Argentina, tenemos la de Portugal, sí, también.
1: Portugal está impecable.
0: La de Portugal del bicho. Tenemos la de Argentina de Messi.
1: Sí.
0: Tenemos de todo, Manu.
1: Sí. No.
0: Tenemos de todo.
1: Este Mundial va a tener realmente todo el color que tiene que tener una Copa del Mundo.
0: Sí, aparte, 4 años hemos preparado para este momento, para este 2026. Y vamos a estar acompañando, por supuesto, la pantalla de Deportes al Taco. Se viene el PSG. 56 de juego tenemos de momento en el partido. Se viene atacando el conjunto parisino. Pelota ahora por la banda izquierda. Y este es Carvajalia. Jugó para Dembélé. A ver qué inventa. Se viene ahora finalmente. Perdón, Nuno Méndez. Pisa dentro del área. Entrega anual. Nuno Méndez. Y esto será lateral que corresponde al PSG.
1: Va a intentar con todas sus armas el equipo parisino. Con la subida de sus laterales. Hasta acá con poca profundidad por parte de Carvajalia. Pero con el constante avance por la izquierda de Nuno Méndez. Otra vez el partido tiene el mismo síntoma que en la primera parte. Ataca PSG, se repliega más que nunca al Arsenal.
0: Qué lindos se los ve, nos pone acá nuestro amigo Bruno.
1: Gracias, Bruno.
0: No sé quién es, pero muchas gracias, Bruno, por acompañarnos, por supuesto, en esta transmisión de Deportes al Taco. Va buscando la pelota a Trozar, falta contra Trozar. No, dice el árbitro que no, pedía falta Arteta, Fabián Ruiz, gran corte. Gran corte de Trossard que ahora sale jugando sin pelos en la lengua. Revienta David Raya, no quiere inconvenientizar en el fondo del Arsenal.
1: Qué importante el partido de Trossard también. De Bukayo Saka por la derecha y de Leandro Trossard por la izquierda. Ese retroceso defensivo es oro puro para el equipo de Arteta.
0: Habrá tiro libre que corresponde al PSG. Entonces falta de la cobra Kai Havertz. 12 minutos han pasado de la segunda mitad y hasta el momento el Arsenal es quien se está quedando con la Champions League.
1: Te cuento algo de Kai Havertz. Se metió en un selecto grupo de jugadores que convirtieron goles en final de Champions para dos equipos distintos. El primero Cristiano Ronaldo, Manchester United, y también Real Madrid. Y Mario Mandzukic, que hizo para la Juventus y que también hizo para el Bayern Múnich. Hoy, con goles en Arsenal y en Chelsea, se mete la cobra Kai Havertz, gentileza de Lautaro Revi.
0: Terrible, terrible, sinceramente, porque lo ha conseguido en dos oportunidades y ahora encima va por la tercera, veremos en algún otro club, ¿no? Veremos.
1: Exactamente.
0: Que todavía tiene para seguir en Europa. Sí. La cobra Kai Havertz, que viene haciendo una gran temporada cada vez que le ha tocado ingresar y reemplazar a Víctor Gyökeres, que está en el banco de los suplentes, por cierto, y que seguramente va a tener minutos, dependiendo cómo se vaya dando el partido, y que ahora vamos a estar repasando también el banco del Arsenal, porque hace un ratito repasábamos el banco del Paris Saint-Germain. Pelota que llega por la banda izquierda, se adelanta rápidamente el PSG, pelota larga, va buscando para aquel sector, Nuno Méndez, falta de Nuno Méndez. Tiro libre que corresponde al Arsenal en zona defensiva.
1: Había recortado por dentro Nuno, algo que prácticamente no ha podido hacer en la final. El retroceso de Bukayo Saka llega hasta área propia. Muy bueno lo Bukayo Saka para entender. Luego lo sujeta arriba, lo golpea también abajo. Va a haber tiro libre y reposición para los Gunners.
0: Pelota que será nada más ni nada menos que para el Arsenal de Mikel Arteta. 58 de juego tenemos de momento en el partido. La salida será precisamente para David Raya. Hasta el momento el Arsenal es quien se estará quedando nada más ni nada menos que con la gran Champions League, con la tan ansiada orejona. Y aquí estamos en el canal de YouTube de Deportes del Taco para contártelo, para llevártelo a vos que estás del otro lado. Lateral para el PSG, Manolo.
1: Cuando quieras nos metimos con el banco de suplentes de los Gunners, porque yo creo que en pocos minutos Mikel Arteta va a empezar a mover este banco.
0: Seguramente empieza a hacer modificaciones, ¿no?
1: Yo creo que sí, porque el desgaste físico que hizo el Arsenal para defender a este PSG realmente es... Yo creo que pensando más que nada de los mediocampistas hacia adelante, no tanto de los defensores, es donde poco a poco puede empezar a mover el Arsenal.
0: Pelota que llega por la banda izquierda, va buscando rápidamente por aquel sector, este es Vitinha. La pelota que llega ahora por la banda derecha para Marquinhos. Se adelanta el PSG, sale del fondo con la pelota dominada hasta el momento. El zaguero central brasileño, este es Ousmane Dembélé, presiona alto por aquel sector, Piero Hincapié. La pelota que cambia de rumbo ahora por la parte izquierda. Se adelanta el conjunto parisino con la pelota dominada, el conjunto de Luis Enrique.
1: Un equipo muy compacto el Arsenal. Entre la mitad de la cancha y los delanteros se ha transformado en un equipo que tiene muy poco espacio para que aparezca un jugador de PSG ahí para romper ese espacio.
0: Suscríbete porque tu nombre aparece en pantalla aquí en el canal de YouTube de Deportes del Taco. Estamos en vivo, por supuesto, llevándote lo mejor del fútbol, llevándote lo mejor que tiene esta pasión. 60 de juego, última media hora del partido, Manolo.
1: Última media hora para el PSG y tratar de soñar con ser bicampeón de Europa, para ser un equipo que marque realmente el PSG. Quiere ganar esta final y quedar en los en la memoria de un equipo bicampeón.
0: Vitinha buscando la pelota rápido por la banda izquierda. El que se adelanta justamente el PSG con la pelota dominada Fabián Ruiz. Este es Marquinhos. La pide bien abierto por la banda derecha de Cyril Doué. Rompe línea, pisa dentro del área. Sigue Doué, centro al área. Sacó con lo justo bien William Saliba, que no quería inconvenientes. La recupera Vitinha. Está en todos lados Vitinha. Sí. También João Neves. Se adelanta el portugués. Este João ataca al PSG. Llega hasta el fondo, tira el centro al área. Se rompe las manos aplaudiendo a Mosquera, David Raya. Habrá tiro de esquina que corresponde al PSG.
1: Es la primera vez que el Paris Saint-Germain puede encontrar recorrido y campo para que corra un extremo. Muy buena pelota larga primero para Désiré Doué. No fue del todo bueno el centro. Luego le intentó Barasqueria por la izquierda. Habrá córner parisino.
0: Gracias a Kevin, que dice saludos Manu. Le dona $4.99.
1: Genio
0: por la
1: total.
0: Camiseta de Colombia o de España.
1: Ah, puede ser. ¿Cuál
0: yo
1: le gusta más? Preguntar a Kevin.
0: Sí, ¿no? La de Colombia o la de España. Me parece por la de Colombia. Le mando ese saludo. Arsenal campeón con Piero Hincapié, Ecuador, arriba todo Ecuador, sin resistir, atención, penal. Penal para el Paris Saint-Germain. Jura y perjura el hombre del Arsenal que no lo tocaba.
3: Señoras y señores, mirá. Sí. Claro, que uno lo va a tocar. Ah, no, eso fue con el césped, antes, capaz, ¿no?
1: No, me parece.
3: Señoras y señores, penal para el PSG.
1: Cuando encontró el espacio el PSG, es el letal. Porque lo encontró en ese hueco que nunca podía ocupar Bicha Barasquelia, que nunca había podido ocupar ninguno de los delanteros parisinos. Lo encontraron a Bicha. Hubo contacto dentro del área. No dudó Daniel Siebert. Ahora es trabajo de Bastian Dankert en el VAR. A esta hora y en 62 minutos de la final, hay penal para el Paris Saint-Germain. Tommy.
3: ¿Y es penal? Sí.
1: Yo creo que sí, que fue muy buena la pared. Primero porque toca hacia adentro y va a buscar por afuera Barasquelia. Sí. Y el contacto de Mosquera claramente existe. Se lo morfó al georgiano. Es claro, penal parisino. Lo tocó
3: ya
1: en
3: el raspado de antes, fíjate.
1: Pero hay contacto clarísimo.
3: Hay contacto de penal claramente. Sí. Bueno, penal, señoras y señores, para el PSG. Hay final aquí en Budapest. Hay tiro desde los 12 pasos, señoras y señores, para el conjunto parisino. Le va a dar probablemente, yo creo, Ousmane Dembélé.
1: Yo creo que sí. Es el que se hizo cargo en la semifinal contra el Bayern. Y es el que obviamente es el líder y el referente del ataque de este equipo. Yo creo que es un penal para un Balón de Oro, Tommy. En una final de Champions, si hay penal a favor, el encargado debe ser el Balón de Oro, Ousmane Dembélé. Veremos, porque todavía se revisa en el VAR. Todavía trabaja Bastian Dankert y obviamente PSG expectante y a la espera de saber si tiene un penal que es agua en el desierto para este equipo.
3: Penal para el Paris Saint-Germain. Se chequea el penal. Bueno, en realidad, chequeo finalizado, ¿no?
1: Sí.
3: Check over. Penal
1: se
3: que,
1: confirma el penal.
3: Sí, se confirma la pena máxima. Sí, es clarísimo. Se lo lleva puesto Mosquera. Habrá penal para el PSG, Manolo.
1: Bien por Barasquelia, porque es de alguna manera el hecho de no haber encontrado ese espacio y haberlo intentado, haberlo buscado, haber entendido esa pared y ese movimiento con su compañero Dembélé, y cuando parecía que el espacio no estaba, cuando parecía que el espacio no llegaba, lo interpretó y lo inventó Barasquelia, luego sintió el contacto y se dejó caer. Claro, penal para el PSG, también generado por Bicha Barasquelia.
3: Kevin le pone, vamos, Colombia.

0: partido Colombia versus República Democrática del Congo, Diego Molina y Tomás Leone, martes equipazo. 23. Y por último, Colombia contra Portugal. Atención, va Dembélé. Saint-Germain cambia la pena máxima por el gol. Ousmane Dembélé, PSG 1, Arsenal 1 en 64.
1: Tenía que aparecer un balón de oro porque ejecutó el penal en las semifinales y lo cambió por gol porque hizo gol en Múnich para que el PSG elimine al Bayern y juegue la final. Y hoy cuando parecía que al PSG le costaba, hoy cuando parecía que los listones de la Champions empezaban a ser color gunner, apareció Ousmane Dembélé, cambia este penal por gol. Señoras y señores, lo dijiste vos, hay final todavía y hay final porque apareció el balón de oro Ousmane Dembélé.
0: Gracias a todo el público que también nos va acompañando del otro lado, aquí en la pantalla de Deportes al Taco. Y por último, fecha 3 de Colombia, Colombia-Portugal, Manolo.
2: Partidazo.
0: Sábado 27 de junio, Pato Hernández, Javo Torres, en ese gran partido que vamos a tener en la pantalla de Deportes al Taco, se va a retirar Mosquera.
1: ¿Querés que te diga algo? Ahora me meto con el cambio. Para mí, Colombia-Portugal es el mejor partido de toda la fase de grupos.
0: Sí, partidazo.
1: Partidazo.
0: Bueno, mejor. Me gusta mucho también Uruguay-España.
1: Ah, ese está bueno también. Nos metemos con el cambio. Se retira Mosquera, el futbolista que ha jugado hoy en el marcador por la derecha, que ha cometido justamente el penal que luego Dembélé cambió por gol. El que se viene es el neerlandés Jurrien Timber. También se retira entre aplausos. Uno de los capitanes ganar se va Martin Odegaard. El que ingresa a jugar los últimos 25 es Víctor Guío, que le va con doble punta al Arsenal ahora.
0: ¿Sabe que también me gusta mucho Brasil-Marruecos?
1: Oh, ese es un partidazo también, ¿eh?
0: Fecha 1 vamos a estar, Manolo.
1: Ese es muy
0: vamos
1: buen
0: partido.
1: Vamos
0: a estar nosotros allí.
1: Vamos a estar nosotros, qué bien.
0: Sí, Brasil-Marruecos es un partidazo.
1: Es un partidazo.
0: Sin lugar a dudas, partidazo Brasil-Marruecos, que vamos a estar aquí también en la pantalla de Deportes del Taco. Después no hay mucho más de grandes partidos en la fase de grupos.
1: No, para mí esos dos son los mejores. Son los mejores. Sí.
0: Habrá lateral para el Arsenal. Veremos si puede reaccionar el equipo de Arteta.
1: Bueno, yo creo que los cambios vienen justamente producto de que el PSG, con el envión anímico que le genera haber convertido y haber empatado la final, no empiece a adueñarse del resultado. Pone un delantero y yo me imagino que quedará algunos metros retrasados el futbolista Kai Havertz, va a quedar Víctor Gyökeres como delantero y obviamente la aparición de otro lateral con otras características, aparece Timber. Veremos si el lateral por la derecha lo ocupa Lewis Kelly o si finalmente Timber es el que juega como lateral por la banda.
0: 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Habrá pelota que corresponde nada más ni nada menos que al Paris Saint-Germain. Lo va a realizar Vitinha Ferreira, últimos 23 de juego, Manu.
1: Unos minutos ideales para que el PSG, ahora habiendo empatado, se haga cargo y se haga dueño de la final. Yo creo que el gol llega en el momento justo, porque si no, hubiese sido demasiada presión para el equipo de Luis Enrique.
0: Veremos a ver qué termina ocurriendo entonces en el aire de YouTube de Deportes al Taco. Este es un partidazo que tenemos, por supuesto, aquí en nuestro canal de YouTube, 15.000 conectados en vivo. Del otro lado, en nuestra pantalla, acompañándonos con este gran compromiso, obviamente, entre Arsenal y Paris Saint-Germain. Hasta el momento hay campeón. No, no hay campeón hasta el momento. Nos vamos al tiempo extra, Manu.
1: ¿Y hace cuánto no tenemos una final con alargue? Ha pasado bastante tiempo desde que Juventus, una final no se define. No. Yo creo que sí.
0: Atlético Madrid-Real Madrid.
1: Me parece que es Atlético Madrid-Real Madrid y eso fue hace más de 10 años, ¿eh? Eso fue 2016, hace exactamente 10.
0: Terrible.
1: Me va a corregir Diego, me parece que tiene mejor memoria que yo, pero creo que es esa.
0: Bueno, minuto 68 del partido, domina la pelota el Paris Saint-Germain y así como en la cancha es clave tomar decisiones rápidas, en el trading también lo es. 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Aquí estamos en la pantalla de Deportes del Taco. Movió rápido este Dembélé, jugó para Désiré Doué. Ataca el PSG, veremos a ver qué inventa. Y se viene dominando la pelota el PSG. Entonces, señores, este Doué le va a proponer la gambeta, el uno contra uno. La pide Hakimi, se viene a Kraft. Pelota para Dembélé, centro al área, segundo palo. Demasiado pasado el centro de Dembélé. Saque de arco para el Arsenal.
1: Me lo confirma mi querido amigo Diego Molina. 15-16, exactamente 10 años atrás, la última final de UEFA Champions League que se jugó con alargue. Esa vez fueron

0: penales. Lo gana el Real Madrid en Milán, justamente al Atlético de Madrid en ese derbi. Hoy, 10 años después, la de Ferreira Carrasco.
1: ¿Penales ahí?
0: Claro, pegan el palo el penal de Juanfran. Y el Real Madrid gana 5-4 los penales.
1: Es cierto, empataron 1-1, ¿no?
0: Empataron 1-1.
1: Bueno, señoras y señores, hay final. Hay final con vida, claro está. 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Manu, repasamos el banco de suplentes que acompaña a Luis Enrique.
0: El banco de Luis Enrique tiene dos arqueros, Lucas Chevalier y Renato Marín. Las alternativas al arquero Matvei Safonov, los defensores Lucas Beraldo, Ilia Zabarni y Lucas Hernández, en caso de que falten alguno de los zagueros o laterales parisinos. Las alternativas en mitad de la cancha, Kangin Lee, Zeni Mayulu, Dro Fernández y Warren Zaire Emery, los delanteros, Ibrahim Mbaye, Bradley Barcola y Gonzalo Ramos cierran el banco de Luis Enrique.
1: Bueno, David Beckham también en el estadio aquí en Budapest, en el Puskas Arena, ¿no?
0: Sí, señor.
1: La casa de Hungría para ser anfitrión de esta gran final de la Champions. 70 de juego tenemos de momento de lo que va del partido. Aquí en la pantalla de Deportes al Taco estamos con este gran encuentro que estamos teniendo en esta gran final 1-1 entre Arsenal y PSG.
0: Es cierto que no suele hacer demasiadas modificaciones Luis Enrique, o por lo menos prácticamente nunca agota las variantes, pero quedan 20 minutos y teniendo en cuenta una posible final larga, yo creo que tiene sentido guardar un rato más antes de hacer las primeras variantes.
1: Puede ser fundamental para el tiempo extra esto.
0: Más sabiendo algo que decía Diego, lo quiero traer de vuelta, que tiene mucho mejor banco el Arsenal que PSG esta final.
1: Sí, tiene a Madueke, Gabriel Jesús, Martinelli, Merino y, bueno, a Ever GS, ¿no?
0: Que me parece el mejor, no, sí, hoy, ¿no? Sí, podría haber sido titular tranquilamente.
1: Sí. Ese que va a estar en la Copa del Mundo, imagino yo, con la selección de Inglaterra. ¿O no está?
0: Sí, está.
1: Está. El exjugador del Crystal Palace. Pilota larga, la pelea por aquel sector. La cobra Kai Havertz. No está Havertz o salir. No, sigue, ¿no?
0: Sí, Havertz sigue.
1: Sigue Havertz. Va buscando trozar, pelota larga. Cuatro. ¿Quién se fue? ¿Bukayo Saka, no?
0: No, se fue el Martin Odegaard.
1: Está con cuatro delanteros.
0: Y queda con segunda punta Kai Havertz y con delantero centro Víctor Gyökeres.
1: Cuatro delanteros, terrible.
0: Sí.
1: Porque Trossard sigue en cancha también.
0: Exactamente.
1: Está con cuatro delanteros. El Arsenal planteó bastante ofensivo para hacer 1-1 al final.
0: Sí, y más sabiendo que fue inmediatamente después del gol del PSG. O sea, la intención clara de ir a buscarlo.
1: Tal cual, no quiere ir al tiempo extra al Arsenal. Pelota de David Raya, va a buscar. Uy, la regaló Raya, atención. La recuperó Hakimi, se viene el PSG. Balón que llega por la derecha, la va buscando Dembélé. Sigue Dembélé. El remate flojito de Dembélé. Saque de arco para el Arsenal, que respira.
0: No ha encontrado del todo bien su lugar Dembélé en la final. Más allá del gol del penal, que es importante para darle vida al Paris Saint-Germain, cuando mal le costaba y en el mejor momento de la final, ha intentado por la derecha y a pierna cambiada, no ha encontrado del todo su lugar. Tampoco por la izquierda y a perfil natural. Es cierto que el perfil natural de Dembélé puede ser los dos, pero ha sido una final muy, pero muy incómoda para el futbolista Ousmane Dembélé.
1: Está loco, Kevin. $50 nos acaba de ganar
0: Kevin.
1: Tajano Hater, siempre apoyando a la selección de Colombia, Manu.
0: Siempre, papá. Fenomenal. De Dios.
1: Vamos a estar con los tres partidos de la selección de Colombia, Manu.
0: Exactamente.
1: Vamos a estar con los tres partidos de la selección de Colombia.
0: Y tienen que ser con Kevin, porque
1: tiene
0: si no...
1: que ser con Kevin. Tiene que estar Kevin acá acompañándolo, casi me voy para adelante. Va buscando la pelota a Vitinha, le pegó. ¡Qué cerquita el remate de Vitinha! Avisa el PSG, está mejor que el Arsenal.
0: Sí. Y es el que más levanta a su equipo, Vitinha Ferreira. Una pelota que fue un remate seco de media distancia. Parecía que iba demasiado alto, pero bajó en el momento justo. Techo del arco, se salva el Arsenal. Es el que levanta a sus compañeros porque la pide y porque además propone soluciones.
1: Gracias a todos los que acompañan del otro lado. Claro, el marcador, Diego Molina, no nos dijo nunca. Molineta, Jun. Ay, Molineta, 1-1, tiene razón, el partido está 1-1. Gracias a todo el público que nos acompaña del otro lado. La busca Kai Havertz, la pelota, William Pacho, mano a mano, Havertz, ahí está. Sigue Havertz, saca, no alcanza Bukayo. ¡No alcanza Saka! ¡Atento Safonov!
0: Muy buena la lectura de Matvei Safonov, porque iba solo Bukayo Saka, ¿eh? Y no llegó a puntearla por la salida del arquero ruso. ¡Qué partido de Kai Havertz! Jugador de momentos que se mete en una de las figuras del Arsenal en la final. No llegó la asistencia para Saka, se salvó el PSG.
1: Tenemos dos productores a falta de uno y ninguno se dio cuenta.
0: Mirá qué genios que son, ¿eh?
1: Ni Diego Molina ni Lautaro Remi.
0: Lautaro Remi no me para de escribir por WhatsApp.
1: Ah, Está divertida la final, sí. Chelsea. Va buscando la pelota rápidamente Vitinho Ferreira. El esférico que llega para William Pacho Tenorio. 74 de juego tenemos de momento en el partido. Aquí en el canal de YouTube de Deportes, al taco. Quien se adelanta con la pelota justamente por aquel sector es justamente Fabián Ruiz. La pelota que llega para Siviche Carabasgelia, que ha volcado su juego a la parte izquierda para tratar de encontrar juego por aquel sector. La pelota para Vitinho, último cuarto de hora.
0: Se siente mucho más cómodo en este último rato, en este últimos 10 minutos luego del penal convertido por Dembélé el PSG, que en comparación a todo el resto de la final, ahora maneja la pelota con otra paciencia, ahora no lo corre el resultado y ahora la toca Barashkelia, ahora aparece Dembélé y ahora parece ser cuestión de tiempo para que tenga alguna más clara.
1: La pelota que llega justamente por aquel sector. El esférico que llega, la pelota la va buscando rápidamente. Bien Pierre Incapié. La soltó para Víctor Gyökeres. Este es Leonardo Trossard. Se viene Trossard, insisto, con la pelota. 13.000 conectados del otro lado. Se viene el belga. Busca Trossard. La pelota la va buscando bien por aquel sector. En este caso a pura velocidad por allí. En este caso la pelota es de Trossard. Buen rodeo. Falta. Tiro libre que corresponde al Arsenal.
0: Va a intentar recuperar la pelota el Arsenal. Tiene menos gente en la mitad de la cancha porque Kai Havertz tiene un perfil más de segunda punta que de volante ofensivo como Martin Odegaard y necesita ese nexo. Veremos si no es momento para Brecci ese dentro de un ratito en la final.
1: 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Che, gracias Kevin todavía por esa donación de $50, terrible. Sí. Gracias Kevin por esa donación de $50. Vamos PSG, vamos a Arsenal, gracias a ustedes, van 1-1. Sí, vamos PSG, cantemos el otro gol, dice Marta. Saludos para Lauro, para todo el público que va comentando. Arsenal campeón, Leonardo pone por el otro lado la pelota que la va buscando los Gunners. El esférico que llega hacia atrás para el arquero David Raya. Sale del fondo el Arsenal.
0: ¿Quién ha marcado los goles y en qué minuto? Preguntan en el chat. Bueno, yo lo voy a responder porque hace un ratito, minuto 65, Dembélé hizo el empate. Pero antes, en el primer tiempo, 6 del primer tiempo, el partido lo abrió Kai Havertz con pase gol de Trossard.
1: La aguanta de espalda bien Víctor Gyökeres. Este es Leonardo Trossard. Tocó de cachetada. Buena esta. Gyökeres. Trossard. Se adelanta el Arsenal. Gran pelota. Buscando de cabeza por aquel sector. Se quedó Saliba. No, es Magalhães. Es Gabriel. Pelota para Pirin Capillo. Bien abierto. Van de izquierda. Centro sobre el área. Lo sobró todo. La buscaba Timber. Atención porque el ataque es del Arsenal. Bien abierto. Aparece por la parte derecha. Bukayo Saka. Lo va a encarar. Por ahora no hay tiempo para Emerich ese. Bukayo. Sigue Bukayo. No encontró hueco. Atención. Lewis Kelly gana la posesión, la peinaron bien, atención, va a quedar mano a mano William Pacho. William Pacho con lo justo, se despertó el Arsenal, Manolo, sí. Y este es Bukayo, atención, ataca el Arsenal. Si sí, viene Bukayo, la perdió al piso Gabriel. Y está mal parado el Arsenal ahora. Está mal parado el Arsenal, atención. Se sí, viene Carabasquelia, ataca el PSG. Atención, segundo palo, solo Dembélé, sigue Carabasquelia. Se acaba de salvar el Arsenal. Lo tuvo el PSG con Carabasquelia.
0: De milagro, porque quedó todo el campo verde para que lo recorra Vicha Barashkelia, prácticamente cara a cara con el arco de raya. El retroceso de Miles Lewis Kelly vale realmente un gol. Definió incómodo Vicha Barashkelia. Habrá córner para el Paris Saint Germain, Tommy.
1: Deportes al Taco, mil y mil gracias. Amamos el fútbol y más cuando juega el Paris Saint Germain. Nos pone gracias, Marta, por comentarnos. Del otro lado, saludos para Teniente, bueno, desde Colombia, saludo grande para Teniente que comenta del otro lado. Por la duda no voy a terminar de leer por si caigo en algo, pero lo saludo. Va buscando la pelota y la pelota que se va justamente al córner. Habrá tiro de esquina para el PSG, Manolo.
0: Otra vez va a tener otra chance en el tiro de esquina izquierdo del Paris Saint-Germain. La anterior en el cierre de Miles Lewis-Kelly. Luego llega hasta tocar en el palo derecho de raya. Se salvó de milagro el Arsenal y otra vez la pelota parada a favor del equipo de Luis Enrique.
1: La pelota que va a ser justamente por la banda de izquierda. Habrá tiro de esquina que corresponde al PSG. Centro al área olímpico. Se animaba Dembélé. Saque de arco para el Arsenal.
0: Buscó sorprender. Creo que sorprendió hasta sus propios compañeros porque había salido lejos a buscar de alguna manera esa pelota que iba a llover a la altura del punto penal raya. Entendió que había hueco para colársela por el segundo palo y termina yéndose por arriba del travesaño. Era bueno el intento de Dembélé.
1: Habrá pelota que corresponde nada más ni nada menos entonces. Ahora para que busque Víctor Gyökeres. La pelota que va peleando por allí. Pelota ahora para que se venga Kai Havertz. El esférico que llega para Declan Rice. Este es Bukayo. Insiste, saca, le quiere pegar, busca el hueco. No encuentra lugar. Bukayo saca. Habrá pelota para el Arsenal nuevamente.
0: Ha sido de los mejores saca en el partido en el equipo del entrenador Arteta. Creo que de los mejores del Arsenal en la final.
1: La pelota será nada más ni nada menos para que se venga la salida por aquel sector, por allí, banda izquierda. Había falta contra el hombre del PSG, infracción contra Lewis Kelly, tiro libre que corresponde al Arsenal.
0: Otro de buen rendimiento, jugando un partido recontra táctico, estando donde había que estar. Hablo de Miles Lewis Kelly, en la mitad de la cancha para tapar huecos, pero cuando le ha tocado con pelota y le ha tocado en retroceso, ha sido muy efectivo el partido del chico de 19 años.
1: La pelota será justamente por aquel costado, ahora a pura velocidad. Para el Arsenal, se va a venir Noni Madueke.
0: Señoras y señores, Noni Madueke y Gabriel Martinelli en el Arsenal para buscar ganar la final en 10 minutos finales.
1: Últimos 10 minutos de la primera mitad, de la segunda mitad. Atención, busca Trossard. Sacan uno Méndez finalmente. Entonces, señores y señores, la pelota para Vitinha Ferreira. El balón que llega hacia atrás, va buscando la pelota del PSG, sale del fondo en 80.
0: Veremos si el cambio es pieza por pieza y se van los dos extremos o si termina sacando alguno más de la mitad de la cancha. Yo no lo creo, la verdad.
1: El esférico que llega ahora para Fabián Ruiz, sin entrar todavía Eberechi ese. ¿Qué habrá pasado con el inglés, no?
0: Sí, es cierto. Es algo que llama la atención porque había jugado mucho los últimos partidos. Igual me llamaría la atención que saque a Bukayo Saka también, ¿eh?
1: No, ya lo ha sacado también. El otro día contra, en un partido de Premier donde estaba jugando el título, lo sacó y va 0-0 el partido. Se ve que no está del todo bien desde lo físico, sí. Bukayo Saka. Y me parece que desde que volvió de la lesión, sí, ha respondido mejor desde el banco de los suplentes, sí, que desde el 11.
0: Hay algo desde la exigencia también defensiva. Hoy jugó mucho pensando en Barasquelia Bukayo Saka y realmente lo hizo muy bien. Yo creo que estuvo muy aprobada la final del capitán del Arsenal.
1: La pelota es de Hakimi, va buscando rápido Fabián Ruiz. La pelea por aquel sector Marquinhos. 81 de juego tenemos de momento en lo que va del encuentro aquí en la pantalla de Deportes del Taco. Por el momento hay alargue, hay tiempo extra de esta gran final.
0: Sí, señor, sería media hora más de fútbol en Budapest y luego, si persiste la igualdad, recién ahí pateamos penales.
1: Buscará la pelota ahora por la banda izquierda. Este es Carvajalia. Quiere de entrar dentro del área. Sigue Svicha. Carvajalia lo cortaron con lo justo. Este es Lewis Kelly. Va saliendo del fondo a pura velocidad. Se lleva la pelota el hombre del Arsenal. Recupera bien Vitinha Ferreira. Y ataca al PSG por la banda izquierda. Y atención, se mete dentro del área. De Cire de Güey. Llega hasta el fondo. Coloca el centro. Corner. Arco. No corner. Tiro de esquina para el PSG.
0: El cierre de Saliba perfecto. Porque había encontrado espacio de Cire de Güey. A pierna cambiada. Recostado sobre la izquierda. En el lugar de Svicha Barasquelia. Y el cierre del zaguero central francés, oportuno para tirar la pelota al córner. Se van a venir los cambios en el Arsenal. Va a ser la segunda ventana, cambio número 3 y cambio número 4. Repetimos, se viene a la cancha Gabriel Martinelli y también se viene a la cancha Noni Madueke. Va a ser luego del córner, me parece, Tommy.
1: Señoras y señores, habrá tiro de esquina que corresponde nada más ni nada menos que al Paris Saint-Germain. Desde la banda izquierda van a realizar este tiro de esquina por aquel sector, señores y señores. Veremos a ver qué termina ocurriendo entonces en esta. El envío que llegará desde aquel sector. Se vendrá la pegada de Dembélé. Y de cabeza ganaba por aquel sector William Pacho Tenorio. Saque de arco, se salvó el Arsenal.
0: Entre Marquinhos y William Pacho Tenorio, ganando las alturas en el primer palo. Ninguno con la comodidad de que ese cabezazo tenga destino de arco. Ahora sí, los cambios del Arsenal. Se viene Martinelli, se viene Noni Madueke. Pieza por pieza, se van los dos extremos. Se retira Leandro Trossard con el número 19. También el capitán del Arsenal, Bukayo Saka. Los que se vienen entonces, Martinelli y también el futbolista Noni Madueke. Veremos a quién le queda la cinta, que arrancó en Odegaard, pasó a Bukayo Saka y ahora creo va a pasar a Declan Rice. Pieza por pieza, renueva los extremos el entrenador del Arsenal.
1: La pelota será nada más ni nada menos entonces que corresponde al Arsenal, pero antes los cambios, Manu.
0: Se va Carvajalia. Exactamente, se retira Svicha Barasquelia con el número 7 del Paris Saint-Germain. El que se viene es Brandi Barcola a jugar los últimos 10 minutos.
1: Bueno, se va Carabaschelli y se va el 7 del Arsenal también.
0: Exactamente, se van los 2-7. Es llamativo, Svicha Barasquelia es el futbolista con más contribuciones de gol en el Paris Saint-Germain, 16 en 16 partidos, y lo tiene en la historia, porque es el futbolista con más contribuciones en toda la historia del PSG en una misma Champions.
1: Buscaba la pelota por aquel sector, en este caso, aquel sector, banda izquierda, Víctor Gyökeres. 83 de juego tenemos de momento en lo que va del partido. por aquel sector. Bueno, quedó claro. Buscando la pelota por aquel sector, pide hincapié. Pasó bien el ataque, sigue con Ecuador. Tocó bien para Víctor, busca Joker y saca Marquinhos. La pelota que se va directamente hacia el lateral. Saque de manos para el Arsenal.
0: Renovó todo el frente de ataque del Arsenal, porque arrancó con Saka, arrancó con Trossard y arrancó con Odegaard. Ahora tiene a Víctor Gyökeres, tiene a Martinelli y también tiene a Nuno Mendes, que cambió tres de los cuatro delanteros con los que arrancó el partido.
1: Vamos con el reto escalera todavía, creo yo. Sí, señor. Más va a ver en lo que va del partido. Habíamos dicho más de 1.5, ya se cumplió. Ahora vamos con más de 2.5 goles de la mano de los amigos de OneX. 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
0: Sí, señor.
1: De regalo. Habrá lateral, saque de manos que va sobre el área. Lo va a realizar Declan Rice. Envío que va, la peinaron. ¡Oh! Se salió el PSG. Se salvó el PSG, lo tuvo el Arsenal. La pelota de Saliba. Saca Fabián Ruiz. Se salvó el PSG. Porque era solamente soplar esa pelota y darle la contra. Barcolá quedó mano a mano. Barcolá. Raya. ¡Fenomenal Raya! ¡Fenomenal Raya! Partido de vuelta, mano.
0: ¡Qué finales, por el amor de Dios! Un centro perfecto al área, primero de Declan Rice para el cabezazo de Víctor Gyökeres en la línea. Se salvó el PSG y en la respuesta Barcolá.
1: Buscando la pelota el Arsenal, sale del fondo con Gabriel Martinelli. Rompió línea, anticipó bien Marquinhos. Y qué justo Marquinhos, ¿no? Porque si pasaba o erraba allí... Por favor, lo mal parado que estaba el PSG.
0: Sí, y luego también qué lectura de Raya. Lo habíamos dicho en el primer tiempo. Un arquero que sabe cuándo hay que salir y cuándo hay que quedarse. Esta vez le ganó la pulseada al velocísimo Barcolá.
1: Habrá pelota que corresponde al Paris Saint-Germain, que se adelanta poco a poco. El 85 que tenemos de juego de momento aquí en el canal de YouTube de Deportes del Taco. 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La pelota que va buscando rápidamente por aquel sector. El esférico que la busca por allí, en este caso a Karaf Hakimi. Hakimi y la pelota para decir Dogué. Dogué para Joao. Este es Neves y la pelota. Va peleando rápido Vitinha Ferreira. Apertura por la banda izquierda, en este caso para el PSG, que sale del fondo.
0: Hay ambiente de alargue, dicen en el chat. Y quieren que les diga, estoy de acuerdo. 5 minutos nos separan de los 90.
1: Saludo grande para Alan, que va comentando allí en el canal de YouTube de Deportes. Al taco. La buscaba a Kraft. Este es Hakimi. Centro al área. Corner. Tiro de esquina que corresponde al PSG.
0: Y se viene con sus últimas armas el equipo parisino. Con Kraft Hakimi por la derecha y ese desborde. Bueno, el retroceso defensivo. Habrá tiro de esquina para el equipo que ahora sigue en partido porque estaba prácticamente perdido hace un rato.
1: Soy José de Ecuador. Nos pone aquí, mirá lo que tenemos, Josué. La camiseta de la playera de la selección de Ecuador, que va a estar en la próxima Copa del Mundo. Centro de Dembélé, no era para nada bueno, le pega Vitinha, saca de cabeza a Gabriel Magalhães. La pelea Martinelli, atención, falló. Falló por aquel sector, Nuno Mendes, y ataca de Arsenal. Se viene el Arsenal a ver qué inventa, pelota larga para Anónima Dueque, que no llega y no surge efecto la réplica. Se salva el PSG.
0: Desaprovechó un contraataque clarísimo Gabriel Martinelli, porque había ganado ese error del futbolista Nuno Mendes, que luego retrocedió con una velocidad realmente impresionante. Y en el pase largo y filtrado, Anónima Dueque no encontró destino en el inglés. Señoras y señores, perdió una chance muy clara el Arsenal de ponerse 2-1.
1: La pelota que llega ahora por la parte izquierda, que atención, va Vitinha Ferreira. 87 de juego tenemos de momento en lo que va del partido. Se viene el PSG. El esférico que llega ahora para Bradley Barcolá. 87, sigue 1-1.
0: Y el PSG hizo un solo cambio. De los 5 que tiene, puede adicionarse uno más para, en caso de que se juegue en alargue. PSG con los prácticamente los mismos futbolistas, a excepción de Barcolá.
1: Pelota que viene por la parte derecha, baja Kimi, centro al área. Buscaba de cabeza por aquel sector. El esférico que la va peleando por aquel sector, el centro al área. Hakimi buscaba de cabeza. Habrá saque de arco para el Arsenal.
0: Barcolá, que ingresó a jugar en el lugar de Barashkelia, a pierna cambiada, arrimado hacia la izquierda. Y Desiré Doué, ahora por la presencia de Barcolá, que tiene un perfil mucho más ofensivo, mucho más directo que el de Vicha Barashkelia, se mantiene en ese sector derecho natural.
1: 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Suscríbete, que es completamente gratis, señoras y señores. en este gran partido que estamos teniendo en la pantalla de Deportes al Taco. 88 de juego tenemos, la aguanta de espalda Víctor Jóqueres, ganaba de cabeza por aquel sector Piero Incapié, la resguarda bien el número 5 del Arsenal. Saque de manos que corresponde al equipo de Arteta.
0: 2 minutos finales y a la espera de cuántos más jugaremos. Es una final que está realmente para cualquiera en Budapest.
1: Tenemos 88 de juego de momento en el partido. 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Pelota que viene para decir Edo Güey. Atención porque ataca por la parte derecha. Va peleando Leda Mevitinho. Pega en el techo del arco. Se acaba de salvar. Se acaba de salvar el Arsenal, Manolo.
0: Impresionante. Vitinha ha sido un líder espiritual absoluto para el Paris Saint-Germain porque fue el que se hizo cargo de sacar la pelota limpia y también para pisar el área a la altura de la medialuna. Una pelota larga para encontrar en libertad a Désiré Doué. Empezó a pensar en área rival Vitinha. Ahí llegó a zona de remate y pegándole con el borde interno y al segundo palo. De milagro no se encontró con el segundo el PSG. Un partidazo de Vitinha otra vez.
1: Gracias, querido Kevin. Gracias, Kevin, que dice, saludos. Esto es para que manden la buena suerte, para que gane el Arsenal en este partido. Buena narración, son los mejores, bro. No me odien los hinchas del PSG. No lo van a odiar, no, amigo.
0: Al contrario.
1: Señoras y señores, gracias. $99 con 99. Cachichén.
0: Sí, Cachichén.
1: Cachichén.
0: Exactamente.
1: Cachichén. Gracias, Kevin, querido, por acompañarnos en esta transmisión en la pantalla de Deportes. Ale Taco habrá salido del fondo para el Arsenal, Manolo.
0: Y se salvó el Arsenal. Yo creo que realmente se salvó justamente para pensar, empezar a pensar en el alargue. Yo creo que es una final que tranquilamente se puede llegar a resolver en la media hora que vamos a jugar en caso de que este resultado termine en empate. 6 minutos más, al igual que en el primer tiempo, 6 de adición en el complemento también.
1: 100 dolaretas por el auto y Remy, un chad.
0: Un giga chad.
1: 6 minutos más entonces en la pantalla de Deportes del Taco. Vamos, Arsenal. Nunca ganó. Saludo desde Cuba. Arsenal campeones. En el agregado. Gol del PSG. Está atrasado aquí, pone. Vamos, PSG. Está 1-1, amigo.
0: Sí, sí. Seguimos todo 1-1 con prácticamente 90 cumplidos y 6 por jugarse.
1: Bueno, 91 de 96. ¿Y quién es este? Lo conozco.
0: ¿Quién es?
1: De algún lado lo conozco.
0: Pero no lo saca.
1: No lo saca.
0: Ay, qué lástima.
1: Es un jugador de NBA, me parece. Estoy casi seguro. Casi seguro.
0: Te lo debo.
1: Habrá pilota Diego Molina. ¿Quién es el que apareció recién en pantalla? Usted va a saber, me parece. Habrá pilota que corresponde al Arsenal. Va a salir del fondo el conjunto Gunner. Le va a pegar Gabriel Magalhães a esta pelota. Gracias nuevamente, Kevin. Ya no sé cómo agradecerle a Kevin, ¿no? Porque hizo varias donaciones. Mostrarle la camiseta de Colombia. Haga algo, Manuel, usted también. ¿No? Muéstrele. Por lo menos para que se ponga contento.
0: Ahí está.
1: De que estamos para Colombia, para Ecuador y para toda Sudamérica, con el próximo Mundial. ¿Cuánto faltan? 12 días, Manolo.
0: Nada, ¿eh? Realmente nada. Y lo esperamos a Kevin para los partidos de Colombia, ¿eh? Porque vamos a estar acá.
1: A ver, Diego Molina.
0: Diego Molina dice saludame.
1: Saludame, dice Diego Molina. Hay otro, saludame, Diego. Sí, bueno, te saludo, Diego Molina.
0: Más cansado ya de saludar, dijo, a Diego Molina.
1: Dijo que no vio justo quién era.
0: Qué lástima.
1: Pero para mí era un jugador de la NBA, estoy casi seguro. Capaz que Lauti sabe, pero Lauti capaz que entre que nos escuche y todo. No, tampoco, está en otra cosa Lauti. No, debe estar haciendo cualquier cosa menos viendo el partido. Va, 92 de 96. Está tocándose el aductor o el gemelo de Dembélé. Atención con esto. No es un dato menor lo de Dembélé, Manolo querido.
0: Más que nada pensando en la media hora más que podemos llegar a jugar. Si hay media hora más de alargue, quizás sea sin Dembélé, ¿eh?
1: Falta de Víctor Jóqueres contra João Neves. Tiro libre que corresponde justamente a el Paris Saint-Germain. 92 con 30 de 96. Se va terminando el agregado.
0: 4 minutos nos separan del cierre del partido. Yo creo que a esta hora y en este momento, viendo cómo está el desarrollo del encuentro, son dos equipos que piensan más en el suplementario que en ganarlo en los 90.
1: Saludo grande, Miguel. Soy tu fan, nos dice. Ahí saludo está. Grande para vos que nos estás acompañando. del otro lado, querido Miguel. Arsenal, Arsenal, Arsenal. Medellín presente, Colombia presente, Manolo.
0: Siempre.
1: Colombia presente con la de quién. Atención porque ataca Hakimi, se viene con la pelota larga ahora por la parte derecha. Con la playera de Richard Ríos. Yo creo que hubiese sido la de Chad ponerse la de Lucho Díaz.
0: Es verdad.
1: No te avivaste, ¿no?
0: No me avivé con Lucho. Porque aparte, pelea Balón de Oro Lucho también, ¿eh?
1: Sí, pelea Balón de Oro Lucho para todo Colombia. ¿Sabés lo que puede llegar un Balón de Oro para Colombia?
0: Sí.
1: Lo que puede ser Colombia si Lucho Díaz gana el Balón de Oro.
0: ¿Sabés qué me pasa a mí? Me gusta la suela de Richard Ríos.
1: Sí, sí. Futsal puro. Dohue centro al área. Le queda nuevamente a Dohue después del despeje. Centro nuevamente. Busca Bradley Barcola, que no alcanza a sujetar esa pelota. Gana de cabeza igualmente el de las trencitas. Buscando la pelota por aquel sector. William Pacho Tenorio. Ya le queda la pelota por aquel sector a Marquinhos. La apertura para Fabián Ruiz. Lo intercepta con lo justo por aquel sector Gabriel Martinelli. Domina la pelota al PSG.
0: Se viene Gonzalo Ramos en París Saint Germain a jugar los últimos minutos de los 90.
1: Saludo grande para Moreno en Colombia. Saludo grande para Jason también. Gracias a todo el público que va comentando del otro lado. 16.000 conectados del otro lado en la pantalla de Deportes Ataco. Gracias a todos los que nos acompañan en esta gran final en Budapest. Estamos en Hungría para empezar a entrar en la recta final. Último partido de temporada para estos dos equipos, para estos jugadores, previo a lo que será la cita máxima del Mundial.
0: Y ya después de esto arrancan amistosos, ¿eh? Hoy mismo ya hay amistosos de selecciones pensando en la Copa del Mundo.
1: No va a contar Ecuador ni con Pacho ni con hincapié para los amistosos del día de hoy, pero sí van a estar en la próxima Copa del Mundo. ¡Ey! No me mandaron la buena suerte. Dice, ¡vamos Colombia! Nuestro amigo Kevin que nos dona $5. Gracias, Kevin, querido, por esa donación. Vamos con la fuerza para el Arsenal.
0: Exactamente.
1: Vamos con la fuerza para el Arsenal para nuestro amigo de Colombia, Kevin. Después le voy a mostrar para el tiempo extra la camisetita,
0: sí,
1: que tenemos
0: la sacamos
1: del Arsenal.
0: En el entretiempo. Si
1: la
0: se
1: de
0: va.
1: Sex Fabregas.
0: Tenemos esta, tenemos la, de Colombia, la que se viene ahora
1: mostramos
0: también.
1: Mostramos la de Portugal, después todo, mostramos todo. La del Arsenal. Tenemos de todo. Ataca Fabián Ruiz, pelota por la banda derecha, le va a pegar Fabián Ruiz al área, centro, saca bien de cabeza finalmente. Y este es Noni Madueke y ataca el Arsenal. Señoras y señores, se viene a pura velocidad. Falta contra la cobra, Kai Havertz. Tiro libre que corresponde al Arsenal.
0: Y se gana la amonestación Joao Neves. Es el primero y el único en Paris Saint-Germain. Estaba Bukayo Saka en el Arsenal. Salió sustituido. Joao Neves es el único que queda en cancha con tarjeta amarilla a partir de ahora.
1: ¿Cuántos amonestados ha habido en el partido? Poco,
0: solo
1: creo
0: dos.
1: Que dos, ¿no?
0: Sí, tres. Solo dos. Ah, tres. Mosquera también es cierto.
1: Claro, Mosquera que fue amonestado de manera inmediata.
0: Y esto seguramente sea físico, Tommy. Porque sale caminando bien, es cierto, pero yo creo que si no, al Balón de Oro no lo sacás. Se retira Ousmane Dembélé con el número 10 en la última pelota del tiempo regular. Se viene Gonzalo Ramos con la 9. Algún gesto de dolor en el rostro de Dembélé. Faltan menos de 15 días para el Mundial. Hay que ver cómo está ese gemelo. Si es sobrecarga o si hay alguna leve molestia más. En principio se retiró Ousmane Dembélé, el que ingresó Gonzalo Ramos con el número 9.
1: Bueno, muchas cosas para empezar a analizar, por supuesto, de cara a lo que será la gran Copa del Mundo. Pelota que viene para Declan Rice. Gana bien de cabeza. Este es Gabriel Magalhães. ¿Y por qué no soñar Arsenal? Se viene Martinelli. Centro al área. Sacó finalmente Fabián Ruiz. Menudía el área al Arsenal. Se lo van a cortar en la última de vuelta. Se viene el Arsenal. Noni Madueke. Venimos a ver qué inventa. Centro atrás. Tira al área que se termina. Tira al área. 96-96. Señoras y señores, el Arsenal merodea, centro que va, cortaron con lo justo, mano de Declan Rice. Deja seguir y la última será para el PSG. Se viene Barcola, 96-30, tiempo cumplido. Barcola. Avisó el Paris Saint-Germain con Barcola. Lo tuvo, la última fue para el PSG.
0: Se abrió demasiado Bradley Barcola porque tenía campo para recorrer toda su frescura y toda su velocidad aplicada al contraataque. Se abrió demasiado. Terminó resolviendo con la pierna zurda y al primer palo. Red del lado que nos suma. Lo perdió Barcola en la última. Se salvó el Arsenal y va a ver alargue, Tommy.
1: Gracias a todo el público que nos va acompañando del otro lado, aquí en la pantalla de Deportes al Taco. Se salvó el Arsenal en la última, señoras y señores. ¡Hay tiempo extra en esta gran final! Señoras y señores, después de 10 años, sí, como dice la canción, 10 años después nos volvemos a reencontrar con el tiempo extra, Manu.
0: Distinto de aquel, pero casi igual. ¿Por qué? Porque los equipos son muy diferentes. Aquella vez Real Madrid y Atlético de Madrid, hoy Paris Saint-Germain y Arsenal, pero también casi igual. ¿Por qué? Porque hemos visto un partidazo, un partido 1-1, al igual que aquella vez en Milán y hoy en Budapest. Estos dos grandísimos equipos van a tener que resolver la final en principio en el alargue. Si esto queda en igualdad, recién ahí habrá penales, pero Paris Saint-Germain y el Arsenal hoy han jugado una final a la altura de ser lo que son, dos de los mejores equipos que tiene el fútbol mundial. El campeón de Francia, el campeón de Inglaterra, no se han sacado ventajas en los 90 en Budapest, y ahora vamos a jugar media hora más de fútbol en la final. Tommy, una final a la altura de lo que venimos a ver. Bueno, vamos con Diego entonces, directo.
2: Bien, acá estamos chicos, esperando por el tiempo suplementario, esperando a ver qué va a hacer tanto Luis Enrique como así también Mikel Arteta de cara a los primeros 15 minutos. Bien, lo marcaba Manu, en un momento no ha habido tantos cambios del lado del Paris Saint Germain, solamente dos. Del lado del Arsenal han habido cuatro modificaciones, y yo creo que va a estar esa pregunta: ¿cómo estás vos? ¿Cómo estás vos? ¿Cómo están todos para poder continuar? Porque esto también tiene que ver mucho de cara a cuidarse, de cara al Mundial también, por sobre todas las cosas, y por lo cual ha salido en esta oportunidad el propio Mosquito Ousmane Dembélé. Quiero que la gente nos vaya dejando su manito para arriba del otro lado a través de nuestro canal de YouTube de Deportes al Taco, con más de 13.000 conectados en vivo, al espere lo que va a ser este primer tiempo extra. ¿Quién será el nuevo campeón de la UEFA Champions League, mis amigos? A un like de llegar a los 7.100 pulgares arriba. Soy de PSG, se decide en Argue. Vamos PSG, saludos PSG. ¿Habrá? Le pregunto al público. ¿Habrá penales hoy? ¿Qué pasará en el día de hoy? Mientras empiecen a masajear las piernas de algunos futbolistas del PSG, lo mismo pasará por el lado de los jugadores del Arsenal, sobre todo de Siredo Hue, al que más están masajeando. Por eso repasamos lo que están en el banco junto a Luis Enrique. Recordemos que se agrega un cambio más, por ende le queda cuatro modificaciones a Luis Enrique, y son los siguientes: Lucas Chevalier, Renato Marín, Luca Benaldo, Ilya Samanji, Lucas Hernández, Canin Lee, Seni Mayulu, Dro Fernández, Warren Zaire-Emery e Ibrahim Mbaye. Recordemos que ya ingresaron Gonzalo Ramos y Bradley Barcola, sacando dos pesos enormes, como lo son el propio Ousmane Dembélé y Kvyat Kvaratskhelia. Por el otro lado, lo que tiene a su lado el propio Mikel Arteta, que son dos cambios para poder realizar ahora en este alargue, son los siguientes: Kepa Arrizabalaga, Ricardo Calafiori, Martín Zubimendi, Max Doumann, Eberechi Eze, Christian Norgaard, Mikel Merino y Gabriel Jesús. Lo que le queda en el banco de suplentes a Arteta, recordemos que ya ingresaron Timber, Madueke, Martinelli, Joker, y salieron Saka, Trossard, Odegaard y Mosquera. También el que estaba masajeando era Hakimi, que lo habíamos dicho durante la previa, había llegado con lo justo a esta final. Doble cambio habrá en el Arsenal. Lo veo a Zubimendi y lo veo a Eberechi Eze, que se van a venir al terreno de juego, y se va a tener el partido para Luis Scheri y también para Kai Havertz. De esta manera, ya el tridente ofensivo que arrancó el partido ya no estará más. Quedará entonces Martinelli con Gyökeres y Madueke, y cambia obviamente la mitad de la cancha allí con Rice y el propio Zubimendi en el terreno de juego ahora para sumarse a la mitad de la cancha. Se van a venir en buen momento el primer tiempo suplementario, sorteo entre los capitanes: Declan Rice por un lado, por el otro lado Marquinhos. Si vos nos acompañás en el aire de YouTube de Deportes al Taco, a suscribirse y a dejar la manito para arriba, obviamente. Saludo ahí para Marta, eres nuestra pasión PSG. Saludo también para Malia, que dice vamos a Arsenal. El saludo para Santiago Vázquez, saludo para Jason Maldonado, que acompaña allí desde Colombia. Abrazo grande para vos, Jason, y para todo Colombia. Vamos a Arsenal, si se puede. Vamos PSG, vamos PSG. Y también Everett, gran saludo para todos los que están prendidos. Se va a venir el primer tiempo del alargue. Doble cambio en el Arsenal, en el PSG. No han habido modificaciones, así que mantiene el mismo 11 que terminó de estos primeros 90 minutos. Y ahora sí, se nos viene entonces el primer tiempo suplementario, y lo dejo en la voz de Manu Escudero, en la voz de Tomás Leone.
1: Así es, correcto, Diego. Se viene el primer tiempo extra de esta gran final que estamos teniendo aquí en el aire de YouTube de Deportes del Taco. Véngase un poquito más para acá, Manolo. Ahí estamos, señoras y señores. Ya tenemos entonces en marcha el primer tiempo extra de la prórroga, Manu. Hubo cambios, ya me los vas a estar repasando. Hubo modificaciones en el Arsenal, principalmente hubo dos. Ingresó Zubimendi y ese.
0: Empezó entonces el futbolista Martín Zubimendi, el español. Eberechi ese también al campo de juego para jugar el suplementario. Se retiró la cobra Kai Havertz, el goleador del Arsenal en la final. Y también se retiró Miles Lewis Kelly. Las dos modificaciones ganadas.
1: La pelota es justamente por la banda izquierda, en este caso para que se venga la salida con el jugador Nuno Méndez. Apertura ahora para Marquinhos. 91 de juego tenemos de 105 que se van a jugar en esta primera mitad de la prórroga. Recordemos que estamos en el primer tiempo de la larga y por lo menos tenemos media hora más de partido por delante. Y en caso de que persista la igualdad, Manu, tenemos los penales, que me encantaría unos penales, te digo.
0: Ah, ¿sí? ¿Te gustaría? Yo estoy para unos penales, también hoy, ¿eh?
1: Realmente. Los penales ajenos son muy bonitos de
0: Exactamente,
1: observar.
0: Pero hoy hay mucha gente en el chat que no le serían ajenos y no creo que quiera penales.
1: Exactamente, pero bueno, veremos a ver qué termina ocurriendo. Saludo grande para todo Perú, dice Fernando Guerrero. Vamos PSG, PSG, PSG. Los apoyos desde Venezuela, dice Frank. Vamos PSG, saludos de Estados Unidos. Se viene Briche S. Pelota para Anónima Dueque y ataca el Arsenal. Llega hasta el fondo, tira al centro. Cortó con lo justo William Pacho al córner, tiro de esquina para el Arsenal.
0: Encuentra profundidad en la velocidad y también en un Anónima Dueque que entró hace un ratito, que está fresquito, que sabe que tiene que jugar esta clase de partidos. El centro para Víctor Jóqueres era muy, pero muy preciso. Pacho Tenorio que le cerró la persiana del gol al Arsenal.
1: Habrá tiro de esquina que corresponde nada más ni nada menos que al Arsenal, señoras y señores. Desde la banda derecha, mirá cómo se paran los jugadores del Arsenal, todos pasados del segundo palo.
0: Obra de Nico Hover, ya lo sabemos.
1: Sí, claro. Un ayudante especialista en la pelota detenida, que se han matado varios clubes para poder tenerlo,
0: sí,
1: ¿no?
0: Sí, y lo termina cerrando Mikel Arteta, y es uno de los grandes valores del Arsenal esta temporada. Hizo muchos goles de pelota parada.
1: Centro de Anónima Dueque al área. Saca de cabeza Gonzalo Ramos, nuevamente al córner, tiro de esquina para el Arsenal.
0: Esto también explica el ingreso de Gonzalo Ramos. Cabecear en las dos áreas, pensando obviamente en ganar el partido, pero también en un posible pelota parada, una posible pelota parada del Arsenal, que sabe Gonzalo Ramos por esta altura y por las capacidades que tiene para cabecear, puede llegar a ser muy, pero muy importante también.
1: 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Saltaco, tiro de esquina para el Arsenal. Banda derecha, va a ir nuevamente Noni Madueque. Le va a pegar el inglés. Levanta la mano derecha. Va Madueque. El centro de Madueque cerradito. Directamente afuera. Buscó el Olímpico Madueque, tiro de saque de arco para el PSG.
0: No fue del todo buena la ejecución, ¿no? Porque para córner olímpico faltó dirección y faltó potencia. Y para encontrar algún compañero se quedó corto. Termina pegando al primer palo y va a reponer el PSG de abajo. Ahí está Nico Hover.
1: Sí, ahí está Nico Hover, que es el que analiza y estudia toda la pelota parada que tiene justamente allí, nada más ni nada menos que el Arsenal. Habrá salido el fondo para el Paris Saint-Germain. ¿Qué cambios quedan? ¿Qué variantes hay entonces en el banco del Paris Saint-Germain, también del Arsenal? Ya me lo vas a estar diciendo en cualquier momento. Lateral desde la banda derecha para el Arsenal, 93-30.
0: No le quedan cambios al Arsenal porque ya hizo 6. Recordemos que se agrega una variante más para los alargues. Hizo 6 modificaciones. Entraron Timber, Zubimendi, Eberechi ese, Noni Madueque, Gabriel Martinelli y Víctor Jóqueres. Por el otro lado, al Paris Saint-Germain le quedan 4. Hizo 2 variantes en el banco de los suplentes, jugadores de campo. Lucas Beraldo, Ilia Zabarni, Lucas Hernández, Kangin Lee, Zeni Mayulu, Drew Fernández, Warren Zaire Emery e Ibrahim Mbaye, los suplentes que le quedan a Luis Enrique.
1: Ahí estaban entonces los suplentes del Arsenal, perdón, del Paris Saint-Germain. 94 de 105, faltan 9 minutos para que se termine esta primera mitad del tiempo extra. Se la lleva Anónima Dueque, 15.000 conectados del otro lado, rompió línea, sigue Madueque, no lo pueden parar, y el que se viene con la pelota era Timber. Falta, le cobraron a Timber por un manotazo contra John Eves. Tiro libre para el PSG.
0: Cuando quiso cuidar la pelota y encontrar un espacio, termina en el antebrazo, dando en el rostro del futbolista parisino. Entonces habrá reposición para el equipo de Luis Enrique.
1: La pelota que será nada más ni nada menos para el conjunto de Luis Enrique. Mire, así se vivió en el VAR de Palermo, en la peña del Arsenal.
0: Mirá vos.
1: Argentina, el gol de la cobra Kai Havertz. Sí, en el inicio de la primera mitad. Cambios en el PSG entonces.
0: Se viene Warren Zaire Emery en el equipo vigente, campeón de Europa. Número 33 para el futbolista francés, pieza por pieza. El que se retira es el español Fabián Ruiz con el número 8.
1: La pelota será en la salida del fondo para el PSG. 95 tenemos de momento en el partido. aquí en la pantalla de Deportes del Taco, que gane el mejor, dice Fernando Guerrero. Saludos desde Perú, saludo grande para todo Perú, saludo grande para toda Sudamérica, para toda Latinoamérica que está acompañándonos aquí en la pantalla de Deportes del Taco, también de todas partes del mundo, a la gente que está en Estados Unidos, en México, también por cierto, y también de Centroamérica, Norteamérica, que nos van a acompañar en todas partes del mundo. Si hay también algún español, háganoslo saber en los comentarios, que le vamos a estar también mandando un saludo, seguramente siguiendo bien de cerca la actuación del arquero David Raya, lateral para el PSG 96.
0: Hace por lo menos el arranque del complemento de este tiempo alargue, de este media hora más que vamos a jugar, de alguna manera el que más ha tenido la pelota es el Arsenal, poco a poco quiere recuperarlo el PSG, hace una variante, me imagino yo, con la inclusión de Warren Zairemeny para tener piernas frescas en la mitad de la cancha y poder recuperar la tenencia de la pelota.
1: Buscará la pelota justamente por aquel sector, en este caso la salida del fondo será para el PSG, 15.300 conectados, acompañándonos en esta... en este empate parcial entre Paris Saint-Germain y Arsenal. El que presiona alto por aquel sector es Noni Madueke. La buscaba por aquel sector Declan Rice. Buena recuperación. Emerich ese solo va buscando Timber. Queda largo el pase. No entiende la jugada, no la lee. Y el que presiona y el que aguanta es Nuno Mendes. La pelota no se va a ir. Lo aguanta Timber. Tocó para Zairemeny. Este es Warren. Lo aguanta de espalda. Aquí en el sector irá Noni Madueke. Gana la pulseada. Descargó bien Timber. Jugó para Declan. Otra vez de primera Noni. Se entiende la perfección. Busca Timber, pone bien el cuerpo Jokeres, pero la posición de la pelota es para João Neves. Falta contra él, tiro libre para el PSG.
0: No se entendieron el anterior, Eberechi Eze y Jurrien Timber. No es fácil entrar con un partido a estas revoluciones para Eberechi Eze, que es el que tiene que dar ese pase preciso, ese pase justo en el Arsenal. Tiene que darlo el número 10, Eberechi Eze, queda corta esa habilitación y por eso perdió la pelota el Arsenal.
1: Habrá pelota que corresponde nada más ni nada menos que por aquel sector, en este caso... para el PSG, la buscaba por allí Gabriel Magalhães, cierra hacia atrás para el arquero David Raya, 16.000 conectados acompañándonos en esta gran transmisión de Deportes al Taco, buscará la pelota por aquel sector, en este caso a pura velocidad, allí a Craft Hakimi, rebotó, tocó de primera João Neves, el esférico que llega por aquel sector para Piero Hincapié, se adelanta todo Ecuador, se viene Martinelli, la pelota la soltó, bien abierto para allí, a encontrar a Víctor Jokeres, sale de la zona de confort, busca Víctor, ya se retiró Haver, recordemos, quedó solamente Jokeres como referencia en el ataque, lo persigue Jokeres a Gonzalo Ramos, falta y tiro libre que corresponde al PSG.
0: Y va a ser amonestado Víctor Jokeres, es el tercer futbolista en el Arsenal, se va a sumar a Bukayo Saka y también al futbolista Mosquera, ninguno de los dos sigue en campo de juego, es el único amonestado dentro de los 11 que tiene el equipo Gunner.
1: Bien, ahí estaba toda la data que va repasando Manolo Escudero, por supuesto, de ambos equipos que estamos teniendo de momento aquí en pantalla. 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Veremos con este resultado, hay penales, tenemos 98 de 105 en el canal de YouTube de Deportes al Taco. Veremos a ver qué termina ocurriendo con este compromiso. 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Nos donó Kevin de vuelta, a ver Kevin qué locura hiciste. Kevin, qué locura habrás hecho, Kevin. Kevin, querido. Kevin de Colombia. Para un poquito, Kevin de Colombia. Para un poquito. Centro de Vitinha, Ferreira. Saca Saliba. Se la lleva William Pacho. Centro al área. Rebotaba. Lateral, saque de manos que corresponde a el Paris Saint-Germain.
0: Toma, tenía un poquito esta para Kevin, ¿eh? Porque...
1: se la vamos a mandar, más que nada.
0: Claro, sí. Ya a esta altura se la merece, Kevin.
1: Sí, Kevin. Kevin, pará, Kevin. A ver qué puso, vamos a leerlo.
0: Sí, léelo, claro.
1: Mirá qué bella esa camisa de la selección de Colombia. Tomás, manda la buena suerte para el PSG. Ah, para el PSG ahora quiere.
0: No, manda la buena suerte, me parece.
1: Claro, pero para
0: como
1: el PSG.
0: Diciendo, no,
1: antes
0: no.
1: Quería para el Arsenal.
0: No. Como diciendo que hoy el PSG es el que tiene la suerte.
1: Ah.
0: Que manda la suerte hoy el PSG.
1: Bueno. No. Yo entendí que la suerte quiere que se la mande al PSG.
0: Que lo cuente.
1: Pero anterior, claro, que nos comente para quién quiere la suerte nuestro amigo Kevin. No hace falta que lo escribas con una donación, Kevin, te podemos leer igual. O sea, quédate tranquilo que te leemos de todas maneras. Y es más, lo voy a hacer moderador para poder leerlo más fácil a nuestro amigo Kevin. Mientras tanto, buscará la pelota por aquel sector, en este caso a pura velocidad. allí por la banda derecha, en este caso el PSG. Ya tenemos 100 minutos de juego de momento. ¡El remate al arco! ¡Saque de arco! ¡Sale del fondo de Arsenal ahora!
0: Recortando hacia adentro al Craft Hakimi y este rol que tan bien sabe interpretar el futbolista marroquí. Arrancando desde la derecha y siendo la sorpresa hacia adentro. Buscó el remate de media distancia con su pierna izquierda por encima del travesaño de raya. Se salvó el Arsenal, Tommy, otra vez.
1: Hola, desde Argentina nos pone. Tenemos la grande camiseta de Argentina también. En breve sí la vamos a estar mostrando, por supuesto, a todos los que van comentando del otro lado. La de Argentina, la de España, la de Portugal, la de Ecuador, la de Colombia. ¿Qué más hay por acá, Manolo? Creo que nada más, ¿no? De selecciones.
0: No, de lo que tenemos acá ahora, pero son varias no. Igual aquí. La de Portugal no la mostramos, después la vamos a mostrar.
1: La de Portugal no la mostramos, nos la falta vamos a mostrar en el segundo tiempo extra. Sí. Así que si querés la del bicho de Portugal, no te vayas, no te vayas, porque te vamos a estar mostrando la camiseta de Portugal. Buscará la pelota por aquel sector, en este caso William Pacho Tenorio. 100 minutos ya tenemos de momento del partido. Aquí en el canal de YouTube de Deportes del Taco habrá lateral que corresponde al Arsenal.
0: El partido, lógicamente, se ha planchado. Ha tenido una baja respecto de su intensidad en comparación a lo que habíamos visto en el cierre del segundo tiempo. Obviamente, equipos que cuidan las piernas, sabiendo que el alargue es largo, que todavía faltan los 15 minutos que van a ser el segundo tiempo del alargue. Un partido planchado hasta acá sin chance para ninguno de los dos.
1: 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Ale de Taco, pelota larga por la banda derecha, la va peleando Noni Madueque, veremos a ver qué inventa, lo va a encarar a Nuno Méndez, se viene Noni, busca Madueque, ganó la cuerda y eso es penal, penal, no, no, no, levántese, levántese, ahora te digo, cobró la de Mosquera y esta me deja todavía más dudas. Había ganado la posición para mí entender, sí, Madueque.
0: Había ganado muy bien la posición, ¿no? Con esa gambeta corta y esa velocidad también característica de Noni Madueque. Y cuando pudo poner el cuerpo por adelante, no lo pueden creer, ¿eh? Lo habrán mirado, me imagino yo, en la tablet. Habrá que revisar porque Ciber no lo cobró con mucha seguridad.
1: Señoras y señores, reclama todo el banco de Mikel Arteta. Recién se pone nuevamente de pie el jugador Noni Madueque. Le siguen hablando Declan Rice. Mirá, lo está volviendo loco. Sí. Declan Rice lo está volviendo loco al árbitro del encuentro. Y todavía el VAR no está accionando a favor del Arsenal. Veremos si van a repasarlo o no. O si finalmente se deja caer Madueque.
0: Sí, hay que ver. Yo creo que habría que ver repetición.
1: Veremos a ver qué termina ocurriendo. Ataca el PSG ahora. Pelota que viene para Brandi Barcola. Lo cierto es que para mí se le tira encima. Sí. Pero vamos a verla después si hay alguna repetición. La pelota que viene para Warren Zaire Mení. Apertura para Brandi Barcola. Ataca el PSG, señoras y señores. Se viene Barcola. La tocó para Desiredo Güell. La busca Vitinha. Pasó bien. Saca finalmente Gabriel Magalhães. Le sigue reclamando todo Arsenal al árbitro del partido.
0: En el VAR está el señor Bastian Dankert, también de nacionalidad alemana, al igual que el árbitro Daniel Ziver del partido. Ahora, yo creo que Daniel Ziver está muy seguro en no cobrar ese penal, ¿eh? Bueno. Estaba bien posicionado también.
1: Atención, amonestado Declan, sí, Rice por protestar de más, y a Mikel Arteta también, porque sí, claro, todo Arsenal se le fue al humo.
0: No paró de gesticular, no paró de hablar, por eso el árbitro Daniel Ziver le termina mostrando la tarjeta amarilla a Declan Rice, es el capitán del Arsenal, no le importó al árbitro, se gana la tarjeta amarilla el futbolista Gunner.
1: Bueno, señoras y señores, amonestado entonces Declan Rice en el partido, amonestado entonces, es penal, no lo tira para abajo. ¿No le genera una palanca? Bueno, no sé si es suficiente contacto.
0: Para mí no alcanza, ¿eh?
1: ¿No alcanza?
0: Para mí fue demasiada queja para tan poco penal que pidió el Arsenal, porque lo pidieron como si fuese clarísimo. Sí, no era clarísimo. Y en la revisión del VAR en la cámara lenta hay alguna sujeción, pero yo creo que es una sujeción lógica de la misma fricción de la jugada y del momento que estamos jugando.
1: Cambio, a ver qué... mala noticia para Ecuador. Mala noticia para Ecuador, entonces... Pide el cambio, me parece que por cansancio, no, sí, por otra cosa.
0: Sí. Automáticamente lo pidió Gabriel Magalhães. En el piso, el señor Piero Hincapié, me imagino, es el que se va a retirar. Veremos qué termina haciendo Mikel Arteta, porque queda golpeado Piero Hincapié. El partido se para ahora, está en el piso el futbolista ecuatoriano. 12 días para la Copa del Mundo, no vaya a ser que nos vayamos de la final con una mala noticia para Ecuador.
1: No, por favor, se lo pido. No alarme, no preocupe a la gente de Ecuador. Yo creo que va a salir caminando normal, sin inconvenientes. ¿Igual? Es producto del cansancio, creo, Manu.
0: Ya hizo los 6 cambios el Arsenal, ¿eh?
1: Ah, ¿no tiene cambios?
0: No tiene cambios.
1: Ah, buenísimo. Bueno, va a tener que volver o volver.
0: Claro, va a quedar otro.
1: Hincapié. Encima los compañeros pedían el cambio, sí, por favor.
0: Sí, Magalhães automáticamente
1: para que creo que hizo otra locura, me parece, nuestro amigo Kevin. Porque me sonó la campanita.
0: No me digas.
1: Ahí le digo, a ver, por no favor, no quiero mirar. No quiero mirar. Ah, menos mal. Menos mal que no hizo ninguna locura nuestro amigo Kevin. No, Kevin, yo sabía que había alguna locura. Es que si dices que gana el PSG va a perder. Estoy apelando todas las supersticiones.
0: Claro.
1: Entonces, ¿quieres que gane?
0: Exactamente. Si no...
1: Exactamente. Entonces, bueno, dos minutos más van entonces.
0: Y se van a venir un cambio más en el Paris Saint-Germain. Ahora te digo quién, porque el árbitro del partido, el cuarto árbitro, levanta el cartel luminoso. Vamos a jugar dos minutos más en este primer tiempo de la larga.
1: A mí me preocupa que Kevin esté agarrando la tarjeta de los padres. Yo creo que no.
0: Eso es muy peligroso.
1: Yo creo que no.
0: Eso es muy peligroso.
1: Yo espero, Kevin, que sea plata tuya la que estás donando, en todo caso, y que no estés agarrando la tarjeta de tus padres.
0: Porque si no, mañana se viene.
1: Si no, mañana va a tener un día complicado.
0: El domingo familiar de mañana no va a ser en los mejores términos.
1: No lo creo.
0: Yo creo que no.
1: Bueno, dos minutos más, nos vamos. Hasta el minuto 107, Manu.
0: Exactamente, y a la espera de los 15 que nos van a faltar para completar los 130, veremos si la modificación de Luis Enrique es ahora o es en el entretiempo. Quedan dos minutos que vamos a jugar de adicional.
1: Bien, entonces, estaremos atentos, por supuesto, a ver cuánto más se va a jugar en este compromiso del partido en la pantalla de Deportes del Taco. Ataca el PSG, banda derecha, lateral, saque de manos para el PSG.
0: Todo PSG pensando, imagino yo, en la banda izquierda del Arsenal y en la banda derecha parisina. Ahí es donde le duele a Piero Hincapié y ahí es donde más va a intentar atacar el Paris Saint-Germain.
1: La pelota será justamente por aquel sector, en este caso, para que se venga a pura velocidad, nada más ni nada menos. La pelota para el conjunto parisino. En este caso, el que intenta y el que busca la pelota por aquel sector es precisamente el Arsenal de Inglaterra, que quiere que Inglaterra siga lo más alto de esto.
0: Se viene Beraldo con el número 4 a jugar en PSG cuando marque el cambio el árbitro Siebert.
1: Buscará la pelota por aquel sector. En este caso, allí Noni Madueke la buscaba por aquel sector el jugador Berichiese. La pelota que llega en este caso para que domine por aquel sector Martín Zubimendi, que ingresó en la segunda mitad. Perdón, en el tiempo extra, ¿no? O en
0: sí,
1: la segunda mitad.
0: Cuando terminó el tiempo regular.
1: Buscará la pelota el PSG, habrá lateral, será saque de manos que corresponde a el Paris Saint-Germain.
0: Se viene una modificación defensiva, creo yo. Veremos si Lucas Beraldo ingresa. Que va a ingresar en el entretiempo del adicional, del alargue, perdón. Veremos si ingresa pieza por pieza por algún cansancio. Si poco a poco Luis Enrique empieza a pensar también en los tiros punto penal. Hay algún futbolista calambrado, creo que es Vitinha. Si no llegó a ver mal desde acá, sí. Vitinha, Ferreira con algún calambre. Veremos cómo rearma pensando Luis Enrique en los 15 minutos que quedan y en los posibles tiros punto penal. Diego, nos queda muy poquito para definir al nuevo campeón de la UEFA Champions League.
2: Acá estamos a la espera de lo que va a ser los últimos 15 minutos, obviamente con la charla de los entrenadores, tanto de Mikel Arteta como así también de Luis Enrique, otra vez a seguir observando el tema de las piernas, de cómo están esas piernas por el lado del PSG, de cómo están esas piernas por el lado del Arsenal. Recordemos que ya el Arsenal ha agotado modificaciones, en este caso ya ha realizado los seis cambios el propio Mikel Arteta, mientras que del lado de Luis Enrique ha realizado solo tres cambios. Así que le quedan tres modificaciones todavía a Luis Enrique. Repasamos cómo está el 11 del Arsenal, para que tengan bien en cuenta cómo ha quedado el 11 táctico parado de cada uno. En el Arsenal es Raya, Timber, Saribán, Magalhães y el propio Piero Hincapié, que habrá que ver cómo está de lo físico. Después, Declan Rice, Zubimendi, metido ahí Berichiese, Madueke, Martinelli y Víctor Gyökeres, el 11 para jugar los últimos 15 minutos en el Arsenal. Mientras que en el PSG, por el momento, es Safonov, Hakimi, Marquinhos, William Pacho y Nuno Méndez, Zaire, Emery, Vitinha, Joao Neves, Doué, Ramos y Barcola, recordemos que está en el banco. Chevalier, Marín, Beraldo, Savanji, Lucas Hernández, Canin Lee, Zeni Mayulu, Duro Fernández y el futbolista Ibrahim Mbaye. Bueno, se han venido cambios en el PSG. Salen Marquinhos y Vitinha. Y se vendrán Luca Beraldo y Savanji. Me parece un poco raro, más que nada, el ingreso de dos defensores. Porque podría haber puesto tal vez a Canin Lee o a Duro Fernández, pero decide poner tanto a Beraldo como a Savanji, que son dos defensores en esta oportunidad. Ambos, obviamente, tanto Marquinhos como Vitinha, se terminan retirando por el tema físico. Vitinha, obviamente, con una bronca y con el enojo constante por el tema de retirarse del terreno de juego por el tema físico. Así que veremos cómo se terminará parando ahora el conjunto parisino, sumando a un defensor y a otro más en este caso junto a William Pacho, Nuno Méndez y sobre todo a Achraf Hakimi. Se van a venir los últimos 15 minutos. Estamos a nada de tener una nueva tanda de los penales. Hace 10 años se daba el último partido con el Argen, más penales era. ¿Habrá pasado hoy también lo mismo? ¿Pasará lo mismo? Bueno, veremos. A dejar el me gusta de Ecuador, PSG, PSG. Acá piden Chau Dembélé, campeonarse en París, vamos. ¿Qué minuto va? Ya se viene el segundo tiempo suplementario, mi amigo Benicio. Salúdame, porfa. Se la va a ganar el Arsenal del PSG, dicen aquí también. Vamos PSG, vamos Arsenal. Saludos de Perú para Roberto y Santiago Bravo. Abrazo gigante para todos ustedes que nos acompañen del otro lado. A seguir dejando el like, a suscribirse, a comentarnos. Se nos viene los últimos 15 minutos. ¿Habrá definición o habrá penales? Se quedan en la voz de Tomás León y Manu Escudero porque se viene segundo tiempo suplementario.
3: Y todavía faltan apenas 15 minutos más, Diego, para saber la hora de la verdad. Para eso vos tenés que suscribirte, tenés que dejar tu pulgarcito para arriba. Señoras y señores, con este resultado parcial nos vamos a los penales. Y ahora sí, yo ya estoy entregado a los penales, Manolo querido. Sí,
0: yo creo que
3: ahora sí, señoras y señores, se mueve el Paris Saint-Germain. Ya se juegan los últimos 15 minutos confirmados. Entonces, de este gran partido, se retiró Marquinhos, ¿no?
0: Se retiró Marquinhos y también se retiró el futbolista portugués Vitinha. Los que ingresaron, Ilia Savarni y Lucas Beraldo, dos defensores.
3: Bien, excelente. Ahí estaba las modificaciones que se han realizado para el encuentro del día de hoy. Por aquel sector, William Pacho Tenorio jugando todos los minutos de esta gran final, al igual que Piero Hincapié. Pelota larga para buscar por aquel sector. En este caso, la pelota.

0: raya, porque salió lejísimos a cortar esa pelota. ¡Qué buena lectura del arquero español!
1: Y lo dijimos en más de una oportunidad a lo largo de la transmisión. Muy bien por Raya, porque salió lejos de manera arriesgada y fue recontra efectivo en ese manotazo para salvar al Arsenal. Señoras y señores, si se salva al Arsenal es porque tiene un arquero español que es una maravilla, Raya, en las alturas.
0: No, excelente lo de Raya. Fenomenal lo de David Raya, señoras y señores. Un loquito de la cabeza. El guardameta del Arsenal, que fue fundamental en esa volcada. Che, ¿otra vez? ¿$50? ¿O no lo repasamos esto?
1: No.
0: Ay,
1: no,
0: Dios. Kevin, querido, ahora vamos a estar leyendo. Pelota larga, va buscando, saca Berichiese. 107, va buscando Sabanji. La pelota que llega ahora por la parte derecha. Busca el esférico por aquel sector. En este caso es Lucas Beraldo, ¿no? Si no me equivoco. Quedó como capitán, centro al área. Le queda Raya. Jaja, no, si vieran la marea de hinchas con la que estoy. Vamos, los estamos viendo en vivo. ¿De qué parte del mundo nos estás viendo?
1: De Colombia, me imagino.
0: Kevin,
1: ¿no?
0: Querido, de Colombia.
1: ¿Pero de dónde?
0: Pero, ¿y en dónde? A ver, que nos mande una foto.
1: Exactamente, eso quiero saber.
0: Kevin,
1: al Instagram.
0: Agarra Instagram, @deportesaltacoK, y mandanos una foto que la vamos a poner en vivo.
1: Se lo merece.
0: Vamos a poner en vivo tu foto, Kevin. Mándanos una selfie ahí con los amigos, con los colegas, así, tiki, y nos manda la foto por Instagram, @deportesaltacoK. Te mostramos la foto en vivo. ¿De dónde nos está mandando Kevin la foto? Ya veo que está.
1: Una foto en condiciones.
0: En condiciones,
1: por favor. Hay que pedir una foto en condiciones.
0: Sí, por favor. Nada de la franja de Gaza, nada de estar acostado. Nada raro, por favor, Kevin, posible. Luego se pueda mostrar al aire. 17.000 conectados en vivo. Habrá tiro libre que corresponde al PSG, al Arsenal.
1: Entró Lucas Beraldo en lugar de Vitinha. Claro, no tenía prácticamente más alternativas en la mitad de la cancha para jugar en el lugar donde jugó Vitinha el partido, como pivote central, como volante a la salida de la pelota del PSG. Por eso Lucas Beraldo, que juega habitualmente como zaguero central, hoy le toca, y en una final de UEFA Champions League, entrar a jugar como volante central en un rol que nunca ocupó con la camiseta parisina, y obviamente hoy le toca uno de los duelos más complicados probablemente desde que llegó a París.
0: Por favor, Kevin, te pedimos, a vos que estás del otro lado, mandanos una foto de donde sea que estés mirando esta gran transmisión. Dale, comentanos de qué parte del mundo nos estás acompañando, querido Kevin, aquí en el canal de YouTube de Deportes al Taco. El centro que va hacia el área, saca con los justos a Fonab. 109 de juego tenemos de momento en el partido. La aguanta bien de espalda por aquel sector Lucas Beraldo, lo presiona bien Gabriel Martinelli. La presión alta ahora es de Gyökeres, que lo pone a correr por aquel sector al hombre del Arsenal. Va buscando la pelota el PSG.
1: Te cuento una estadística que pasa el Auti Remy, que es buenísima. En 90 minutos se empataron 8 finales en total en lo que va de la historia de la UEFA Champions League. En las 8, luego de los 90, terminó ganando el equipo designado por UEFA como local. ¿Sabe quién es el designado por UEFA hoy como local?
0: A ver.
1: El Paris Saint-Germain. El Arsenal va a tener que romper con su racha de no poder ganar nunca la Champions, y además con este récord que nos dice el Auti Remy.
0: Bueno, atención con ese dato que aporta Lautaro Remy. Va buscando la pelota Joao Neves. Comentanos, Kevin. Por favor, escribinos en nuestro Instagram. Diego Molina te va a estar dejando el link de nuestro Instagram. No encuentro el Instagram. Che, saludo de México, dice Víctor Vega. Diego, por favor, pon el link del chat de Instagram allí. Ahí está, mirá, aparece el bot. El bot.
1: Diego Botlina.
0: 110, últimos 10 minutos, Manu.
1: Sí, señor, 10 minutos nos separan de conocer, o en los tiros penales o en este tiempo alargue, quién va a ser el nuevo campeón de la UEFA Champions League.
0: ¿Quién se quedará con la orejona? Señoras y señores, habrá lugar solamente para uno, Manolo.
1: Sí, señor.
0: Solamente uno podrá gritar campeón. Será el Arsenal. Será el PSG. El PSG que busca defender su reinado, Manu.
1: Sí, señor. Quiere ser bicampeón. Campeón de punta a punta quiere ser el PSG.
0: Veremos si puede conseguirlo, por cierto.
1: Exactamente.
0: La tiene bastante complicado el PSG. Pero bueno, lo imposible.
1: Sí, porque los penales realmente son algo que puede llegar a definir como campeón a cualquiera. No han tenido tiros del punto de penal en lo que va de esta Champions. Ni el Arsenal ni el Paris Saint-Germain. Ninguno se ha definido de los 12 pasos.
0: Ah, bueno. No está de más decirlo. Atención. Joao Neves desborda. La pelota se pierde. No, finalmente ahora sí. Y esto va a ser saque de arco. Finalmente será tiro de esquina. ¡Tiro de esquina, amigos y amigas, que corresponde al PSG!
1: No hizo tiempo a rechazar Zubimendi. La pelota antes ya se había perdido por el fondo. Y a falta de 9 minutos para que termine la final de la Champions, con el nerviosismo a flor de piel realmente, hay córner para el Paris Saint-Germain, el encargado de Chiré-Dubé.
0: ¡Qué cerquita que estamos de irnos a los penales, Manolo querido! 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

0: Va a venir el centro de la banda derecha, el envío que va, busca Martinelli. Hasta allí llegó, lo cortaron con lo justo. Presiona por aquel sector Noni Madueke. Está a full dando indicaciones Mikel Arteta. Va saliendo del fondo el PSG.
1: Un Paris Saint-Germain que lo que llevamos de alargue, más allá de esa clara y posible penal que no le dieron al futbolista del Arsenal, el PSG ha sido el que más ha tenido la pelota en el alargue y el que más ha controlado este pasaje de la final.
0: ¡Ay, nos habló Kevin! ¡Ey! ¡Kevin! Lo voy a saludar. Lo saludé a mi amigo Kevin.
1: Genio.
0: Buscará la pelota por aquel sector rápidamente William Pacho. Ya veo que es otro Kevin y me están... Kevin. La tarjeta, por favor, Kevin. La tarjeta de papel mamá, Kevin. Por favor, te pido. 112 de juego. Temo por la vida de Kevin, te digo. Buscará la pelota por aquel sector João Neves. El esférico que llega ahora por allí... En este caso, para que se venga el Paris Saint-Germain, 112 de juego tenemos. Es de San Francisco, California, supongo, ¿no? De Estados Unidos, ¿no?
1: Yo creo que sí.
0: Bay Area, nuestro amigo Kevin, que nos está... Kevin. Buscará la pelota por la banda derecha, Sabarchi. Buscando la pelota por aquel costado derecho. Este es Sabarchi. 112 tenemos de momento en el partido. Subí el volumen porque se viene la pelota por la banda izquierda. Se enamoró, pone acá la gente. No, lo quiero saludar a mi amigo Kevin, claro está. Buscará la pelota ahora por la banda izquierda. Mandaron la foto, Kevin. Mandá foto con la banda, Kevin. Con la banda, Kevin. El disparo al arco. Se la queda raya. Sale del fondo que corresponde ahora sí para el Arsenal.
1: Muy buen partido de Ryan, el arco del Arsenal. Con mucha seguridad para salir a cortar centros. Obviamente fundamental en alguna jugada puntual donde PSG lo exigió y donde Ryan respondió. Realmente si este partido está 1-1 es porque Ryan ha estado a la altura de las circunstancias.
0: Las fotos para nuestro amigo Kevin, que está del otro lado, aquí... En la pantalla de deportes, al taco. Conservar en el chat, le vamos a poner a nuestro amigo Kevin. Así la puede, se la queda de recuerdo, ¿no? Pelota que viene por la parte derecha, la busca rápido el Arsenal. Pero una sola vez no, Kevin. ¡No! ¡Mirá la gente ahí! ¡No!
1: ¡Terrible!
0: ¡Qué grande, Kevin! Pero pará, Kevin. Mandame una foto así, tipo selfie, así la ponemos. Claro. Y para que se quede en el chat, así la podemos mostrar en vivo, de toda la banda del Arsenal que estaba viendo esta final, mano.
1: Impresionante, una peña impresionante bancando al Arsenal desde muchos lugares del mundo y particularmente Kevin, obviamente, mandando este saludo.
0: Mandala para que se pueda ver de vuelta, obviamente, para que quede en el chat, que se conserve, por supuesto. 114, últimos 6 minutos de partido. Aquí en la pantalla de Deportes Ataco. Usted es medio iluso, me parece. Llega a mandar una señorita, algo así, nos puede, señor.
1: Está bien, señor. La medida de Instagram.
0: Obvio. ¿Le parece mal?
1: No, perfecto.
0: La busca Berici ese. Ataca al Arsenal, buscaba Anónima Duel, que no podía. No, Kevin, pero mándela para que quede en el chat. Me mandó la misma, me está boludeando, la está sacando de internet, Kevin. Me mandó la misma, el gordo de adelante está en la misma posición.
1: Es la misma foto, capaz.
0: No sé si creerle, Kevin, que está con la peña. O me está boludeando, Kevin, capaz. 17.000 conectados. 115 minutos tenemos de momento en el partido. Escribinos por Instagram en el chat de Deportes Ataco que te leemos. Seguinos, por supuesto, que es completamente gratis. Hasta el momento nos vamos a los penales.
1: Un partido y un ingreso en donde yo creo que más de un hincha del Arsenal hoy lo había esperado a Berechi ese. No ha ingresado con la precisión que requiere el puesto. Ha pifiado quizás demasiadas situaciones en las que le faltó esa precisión para que el Arsenal tenga una chance de gol. Ha sido un ingreso, obviamente, en un partido difícil, en un partido caliente, pero a Berechi ese le ha faltado ese último pase para generar más.
0: Señoras y señores, tenemos 115 minutos y contando lo que va del encuentro aquí en la pantalla de Deportes al Taco. Se adelanta el PSG en el canal de YouTube. Va buscando Bradley Barcola. El esférico que llega para João Neves. 116 de juego. Barcola, la pelota centro al área, saca Gabriel Magalhães, buscaba Víctor Chóqueres, João Neves y la pelota la domina el PSG.
1: 115 minutos de partido, se empieza a sentir el cansancio realmente. Ha bajado la intensidad, ha bajado la velocidad, prácticamente un ritmo de juego muy bajo hasta ahora de la final. Ha sido una final intensa, ha sido una final a la altura de lo que vinimos a ver. 5 minutos nos separan de saber quién es el campeón de Europa.
0: Hoy gana el PSG y el Toluca en la Conca Champions. Bueno, nuestro amigo Flaco LSG. Ah, claro. Tiene, mira nosotros de fondo, Manolo. Qué grande nuestro amigo.
1: Vamos al Toluca. Hoy vamos, hoy estoy con el Toluca.
0: Hoy vamos con el Toluca entonces. Hoy gana el Toluca entonces, señoras y señores. 116 de juego. Se viene el PSG. Mandanos tu foto, tu selfie. Mirando Deportes al Taco en esta transmisión. En la gran final de la Champions. Va Sabargi. Juega la pelota ahora para William Pacho. Va Tenorio. Tocó rápido para Nuno Méndez. Nuno Méndez para que se venga la salida en este caso con el número 4. Va tocando rápido para Lucas Giraldo. Se adelanta al Paris Saint-Germain con la pelota dominada. En la apertura ahora para Sabanji. Domina la pelota del PSG. Vino abierto aparece Achraf Hakimi. Va buscando a Joao Néstor. Está Bishop. Viene en capello. A Onés. Se le terminó la cancha para mí a Joao Néstor. ¡El remate! ¡Barcola! ¡Y Raya se queda con la pelota! ¡El remate era de Cinedo Hue! Se salva Manolo, querido, el Arsenal.
1: Tremenda tajada de Raya. Una jugada llena de peligro. Una pelota que le llovía, lo había pasado. Se estiró el arquero español. Termina salvando a su equipo cuando se había caído Piero Hincapié y había aparecido el desborde de Joao Neves. Luego en el rebote de Cinedo Bueno lo pudo cambiar por gol. Realmente Raya otra vez salvando al Arsenal en la contra amarilla para Nuno Méndez, Tommy.
0: Bueno, amonestado entonces. Nuno Méndez en la contra, señoras y señores, gracias a todo el público que nos va acompañando del otro lado, aquí en la pantalla de Deportes al Taco, suscríbete, porque es completamente gratis y tu nombre además aparece en pantalla, sale del fondo el Arsenal.
1: Va a tener unos últimos minutos que van a ser de un nerviosismo realmente impresionante. Esta es la final de Champions que vinimos a buscar a Budapest y esta es la final de Champions que tanto Paris Saint-Germain como Arsenal nos están brindando.
0: Diego Molina, póngame en el chat que la gente quiere mandar su selfie. Póngame en el chat de YouTube el link de nuestro Instagram. Allí está la gente en California mirando la peña del Arsenal. Señoras y señores, esta gran final, ¿cómo se vive? Esta finalísima de la UEFA Champions League. Gracias a Kevin por mandarnos la foto. Ya vamos a estar también colocando la de nuestro amigo que no sé cómo se llama porque no tiene su nombre, pero le dicen el flaco supuestamente. Pero está mirando allí, por supuesto, la gran final, la tan anhelada final, Manolo.
1: Una final que ha sido esperada por los hinchas del Arsenal, con deseo por los aficionados del Paris Saint-Germain, y que me imagino que a esta hora, que sabiendo que falta un minuto y medio más el tiempo adicional para que uno de los dos sea el campeón de Europa, el nerviosismo es mayor que nunca.
0: Se viene, ahora sí, señores, se viene el Arsenal, llega hasta el fondo, le pega el arco, red del lado que no vale. 119 minutos, Manolo, y esto se puede ir a los penales.
1: Ha sido un muy buen ingreso de la banda derecha del Arsenal, porque no arrancaron el partido, pero qué bien ingresaron Timber y Madueke. Se conectaron por la derecha sobre el retroceso defensivo de Warren Zairemeny. El remate al primer palo del neerlandés. Se salva el Paris Saint-Germain. Quedan minutos para que termine la final.
0: Habrá pelota que corresponde nada más ni nada menos que al Paris Saint-Germain en la pantalla de Deportes al Taco. Habrá salida del fondo que corresponde precisamente al conjunto del Paris Saint-Germain. Ya la regaló, lateral para el Arsenal. 119-20, se va terminando este partido, señores y señores. La domina Berecci, ese se quiere quedar con la final sobre el final justamente, el Arsenal de Mikel Arteta. Este es Martín Zubimendi, toca la pelota, 18.000 conectados. Nos vamos a ir a los penales, señoras y señores. El balón y el esférico que llega por la parte derecha, vamos a tener un electrizante de tiro de los 12 pasos, centro a larga, saca Viraldo, se defiende el PSG, ataca el Arsenal, va Jokeres para el campeonato. Va Jokeres, corner, tiro de esquina para el Arsenal.
1: Una temporada entera de Nico Hover para un solo minuto. La última pelota en la final de la UEFA Champions League, cuando el árbitro da un solo minuto más, será para el Arsenal y será un balón parado. ¿Cuánto se ha hablado del analista alemán? ¿Cuánto se ha hablado de Nicolás Hover? La última pelota de la temporada para el Arsenal será un córner, Tommy.
0: Estamos viendo la versión en español con ustedes de Estados Unidos. Gracias. Saludos para todo California que nos están mirando, por supuesto, con toda la peña del Arsenal. Habrá tiro de esquina para el Arsenal, señoras y señores. Se va a terminar poco a poco este gran partido aquí en la pantalla de nuestro canal de YouTube. Será para el PSG, será para el Arsenal. Señoras y señores, será la última de esta noche aquí en Budapest con más de 120 minutos disputados. Un solo equipo será el ganador. El PSG que quiere revalidar su corona. El Arsenal que va por su primera Champions. Centro al área, Barcola. El cabezazo, queda la pelota, Zubimendi. El rebote para Declan. Van Rijs le pegó, cabezazo sobre la línea. Y busca Rijs, y esto es saque de arco que corresponde al Paris Saint-Germain. Se juega como se vive, es una final. Es la final de la Champions League, señoras y señores. Hay tiro de los 12 pasos. El campeón se define en los penales, Manu.
1: Qué cierre de partido. Realmente yo creo que la emoción que hemos vivido aquí en el Puskás Arena de Budapest ha estado a la altura de una de las mejores finales de Champions de los últimos años. Realmente se ha jugado un partido de fútbol a la altura de lo que venimos a ver. Y claro, dos equipos de este calibre, dos equipos de esta calidad, cuesta que se saquen ventajas. Ha sido 1-1 en los 90, persistió durante el tiempo extra. Y ahora, señoras y señores, se define la historia. Tiros desde el punto penal, porque señoras y señores, créanme que esta final de Champions tenía que definirse así. 10 años más tarde de aquella final de Milán, aquella vez fue campeón en el Real Madrid, hoy será Paris Saint-Germain, será el Arsenal. Señoras y señores, vamos a vivir los penales por la pantalla de Deportes al Taco. Ya ven como poco a poco se empiezan a dar las indicaciones. Matvei Safonov de un lado, Raya que fue héroe del otro. Señoras y señores, la final de la Champions se define en los tiros punto penal, Tommy.
0: Hasta no hace mucho Safonov sacó varios penales, ¿no? ¿O fue Chevalier?
1: No, fue Safonov, Mundial de Clubes contra Flamengo.
0: Bueno, atajó creo que todos.
1: Sí, atajó 3 o 4 penales.
0: Terrible. O sea, tiene una buena condición para los penales. Mateo Safonov, señoras y señores, Diego Molina. ¡Hay penales aquí en Budapest!
2: Así es, Tommy, a la espera de lo que va a ser esta definición de los 12 pasos, nada más y nada menos, porque estamos a la espera de esta gran definición. O es la primera Champions para el conjunto Gunner, o es la segunda Champions para el Paris Saint-Germain. Y por eso, amigo, vos tenés que sumarte ahora mismo a sumarte a esta transmisión de Deportes al Taco, a dejar la manito arriba, a suscribirse, a comentarnos del otro lado con más de 18.000 conectados. Veremos quiénes serán los que van a terminar pateando los penales, tanto del lado del París como así también del Arsenal en esta definición de los 12 pasos. Estaba tratando de acordarme que por el lado del PSG ha tenido hace muy poquito tiempo, en la edición pasada, una definición de los 12 pasos que terminó siendo aquella contra el Liverpool. Nos acordamos todos aquella definición que terminó 1-1 la serie y ganaría luego nada más y nada menos en esta oportunidad el conjunto dirigido por Luis Enrique en aquella definición. Veremos si hoy se terminará dando o no una nueva definición para que se la quede el conjunto parisino. Por eso mismo quiero pasar por el chat, quiero ver la gente que nos deja del otro lado en esta transmisión de Deportes Andaco. Saludos para Maricel, para Jesús Daniel, para Guillermo, que va por el Arsenal, desde Galicia, PSG gana. Saludos también para Iber, que va por el Paris Saint-Germain en el día de hoy. El abrazo gigante para toda la gente que está prendida del otro lado. Pura vida, Costa Rica, sorteo entre los capitanes. Quedó de un lado Hakimi y del otro está Declan Rice, también el capitán del Arsenal. Recordemos, y acá tengo a mano, por ejemplo, que el Arsenal no tiene una tanda de penales hace, por lo menos en Champions, hace bastante tiempo en Champions no tiene una definición de los 12 pasos. Y se vuelve a dar, esto también hay que decirlo, una nueva definición de penales después de aquella vez en la cual se enfrentaron el Real Madrid y el Atlético de Madrid, donde terminaría ganando después el conjunto merengue en aquella definición por 5-3. ¿Se repetirá en el día de hoy una definición? Así veremos. Tenemos ya el sorteo entre los capitanes que siguen hablando. De un lado Declan Rice, del otro lado Achraf Hakimi. Quiero que vos te sumes con casi 20.000 conectados. Del otro lado en Deportes al Taco, Cerro de Bolivia, Santa Cruz de la Sierra. Quiero saber quién es el campeón, amigos. Quiero saber ya quién es el campeón para ustedes en esta UEFA Champions League, previo a la Copa del Mundo. Así De cansados llegarán los jugadores del PSG, de cansados llegarán también los jugadores del Arsenal. A un aire llegan los primeros 8.000 pulgares arriba de Honduras. Vamos a Arsenal, Formosa, Argentina. Me dicen aquí también, la gana el PSG. Cuba, campeón en Arsenal, a ver de dónde, de Canadá. Vamos PSG, apoyo de Cuba. Arsenal, PSG, vamos Colombia, Arsenal campeón. Vamos PSG, 5-4 lo va a ganar el Arsenal y es campeón, veremos.
1: Diego.
2: Veremos qué ocurrirá en este caso, pero ya en cualquier momento se van a venir la definición de los 12 pasos con más de 20.000 conectados, muchachos.
1: 4 penales había sido los atajados por Matvei Safonov en aquella final intercontinental contra el Flamengo. Hoy vuelve a estar frente a unos tiros de 12 pasos. Sabe Safonov que en esta clase de situaciones, que en estas circunstancias puntuales, el arquero ruso se hace grande. Tiene en su poder el Paris Saint-Germain un arquero que podemos decir es ataja penales.
2: Eso es verdad, Safonov por un lado, por el otro lado la reivindicación, ya tenemos que decir, de David Raya, que no está acostumbrado a atajar penales. Habría que ver hace cuánto no ataja un penal
1: Diego.
2: David Raya, pero bueno, hoy es su momento. Ahora sí, todo tuyo, Tommy, porque se viene la definición de los 12 pasos.
0: Señoras y señores, se va a venir la definición desde el punto del penal. Aquí en la pantalla de Deportes al Taco estamos en vivo junto a todos ustedes que nos acompañan. Por supuesto, con lo que es precisamente este gran compromiso que tenemos. Se vendrá la tanda de los 12 pasos. Señoras y señores, se va a definir el campeón de la UEFA. Hay penales aquí en Budapest. Va a dar la orden el árbitro del partido. Señoras y señores, un solo puede ser campeón. Empezará el Paris Saint-Germain, Manu.
1: Sí, señor. El primer penal será parisino en la final. Será de Gonzalo Ramos, el portugués, contra el arquero del Arsenal.
0: Buscará la pelota en este caso. Vamos a acomodarlo bien, así se ve.
1: Yo lo puse bárbaro.
0: Usted lo puso bien, pero yo hice cualquier mamarracho, Manu, lo querido.
1: Ahí está.
0: Habrá pelota que corresponde al Paris Saint-Germain. Va a empezar pateando nada más ni nada menos que el Paris Saint-Germain. Señoras y señores, se define al campeón. Se define quién es el campeón de la UEFA Champions League temporada 2025-2026. 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Se vive con mucho entusiasmo en todo Londres, que va por su primera Champions. Irá el Arsenal, el arquero David Raya al arco. Va a patear Gonzalo Ramos. ¡Ramos! ¡Gol del Paris Saint-Germain! 1-0 la serie.
1: Abre el marcador Gonzalo Ramos en una impecable ejecución. ¡Qué jerarquía! Pie derecho abierto y al ángulo izquierdo de Raya. Arquero que se inclinó hacia el otro lado. Gonzalo Ramos y el 1-0 en la tanda de penales.
0: 1-0 a favor entonces del Paris Saint-Germain en esta tanda de los penales, mis amigos. Señoras y señores, lo viví junto a nosotros. Este gran compromiso va a ir el goleador, va Víctor Xocre.
1: Sí, señor, de delantero a delantero. Convirtió Gonzalo Ramos, ahora le toca el de la máscara. Va Víctor Xocre para el Arsenal.
0: Va a ir Xocre. Recta carrera, señoras y señores. Se separa de la pelota, 4-5 pasos. Va Xocre. Gol del sueco. 1-1 la serie.
1: Otro centro delantero que puede engañar al arquero. Arquero para un lado, pelota hacia el otro. Muy bien la ejecución de Jokeres, abriendo el pie y hacia la derecha. Nada que hacer para Matvei Safonov. 1 para el Paris Saint-Germain, 1 también para el Arsenal en la serie de los penales.
0: Bueno, ¿y ahora quién irá, Manu, entonces?
1: Bueno, el encargado del Paris Saint-Germain, a la espera de que dé ese pasito hacia adelante, ya convirtió Gonzalo Ramos, ya convirtió Víctor Jokeres, hasta acá ni cerca los arqueros. Señoras y señores, se viene de Cine Douen, Paris Saint-Germain.
0: Bueno, va a ir Douen entonces para darle este penal para el PSG, penal clave para el jovencito Douen. Señoras y señores, va a ir Douen para darle este penal. Se prepara Douen entonces. Recta carrera la pelota, se irá abriendo poco a poco para su perfil diestro. Va a ir Douwe, Raya, va Douwe, gol del Paris Saint-Germain. El gol lo hizo Désiré Doué.
1: Hasta acá ejecuciones perfectas, tanto en el Arsenal como también en el penal del Paris Saint-Germain. Désiré Doué y una carrera recta que poco a poco se abrió hacia su izquierda para patear con la pierna derecha. Muy buena la ejecución. Palo izquierdo del arquero Raya. Raso y en el césped. Raya fue hacia el otro lado. Dos para PSG, uno para el Arsenal. Se viene Berici ese, Tommy.
0: Va Berici ese entonces, señoras y señores. Se prepara el número 10 del Arsenal. Abrazado a todo el cuerpo técnico de... ¿Dónde está Heinze? No lo vi hoy.
1: No, es verdad. No estuvo Heinze.
0: No lo vi a Heinze hoy. Eberiche ese para darle. Va al 10. Va al inglés que va a estar en la próxima Copa del Mundo. Se prepara Eberiche ese. Recta carrera también. Se irá abriendo poco a poco su perfil diestro. Va ese. Zafó en el arco. Va ese. ¡Afuera! ¡Afuera el remate de Eberiche ese! Falló el que no tenía que fallar. Falló el número 10 del Arsenal. Está por encima en el marcador del PSG.
1: Lo dijimos durante el partido. No había sido el bueno el ingreso de Berici ese. Había sido un ingreso impreciso. Bueno, imprecisión que estiró hasta el tiro punto penal. Lo esperó el arquero Safonov. Jugó con la intensidad, con la presión, con el nerviosismo de Berici ese. Pelota demasiado abierta hacia la izquierda. Se perdió por el palo diestro del arquero Safonov. Señoras y señores, lo erró Berici ese. Y ahora gana París Saint-Germain 2-1. Se viene Nuno Méndez.
0: Va a ir Nuno Méndez para darle este final para el PSG, señoras y señores. 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Suscríbete porque tu nombre aparece en pantalla y es completamente gratis. Va a ir Nuno Méndez para darle a esta pelota. Se prepara Nuno Méndez. Va Nuno. ¡Raya! ¡Gigante el arquero del Arsenal! Le tapó, le contuvo el penal a Nuno Méndez. Y el Arsenal tiene la posibilidad de igualar la serie.
1: ¡Qué penal sacó Raya! Impresionante, porque el remate de Nuno Méndez, cruzado y potente, se lo termina encontrando al arquero español. Muy buena estirada de Raya. Salva al Arsenal, que ahora, si hace el gol, empata la serie, Tommy.
0: Gigante David Raya, que empieza a hacer méritos para ser el arquero titular de la próxima Copa del Mundo. Suscribite en el canal de YouTube de Deportes al Taco. Estamos muy bien. Estamos muy bien. Allí arriba casi. En la pantalla de Deportes al Taco va la figura. Va el heredero del trono. Va Declan Rice.
1: Con el brazalete de capitán en su brazo izquierdo. Este penal para el Arsenal puede ser, créanme, un antes y un después en la historia. Y le tocó a Declan Rice, señores. Cara a cara con Matvey Safonov. El encargado de empatar la historia es Declan Rice.
0: 23.000 conectados. Va a ir Declan Rice. Va Rice. ¡Gol del Arsenal! Que iguala la serie y convierte el 2-2.
1: Lo esperó en el medio Matvey Safonov. No se dejó interpelar por el arquero. Señoras y señores, muy buena la ejecución de Declan Rice, abriendo su pie diestro para engañar al arquero Matvey Safonov. Dos para el Arsenal, dos para el PSG, uno errado por lado. No fue el caso de Declan Rice, que lo cambia por gol y empata la serie.
0: Gracias a todo el público que sigue sumándose del otro lado. 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Va Kraft.
1: Va Hakimi. Bueno, uno que sabe de penales importantes, ¿no? En Qatar contra España para meter a Marruecos en cuartos. Eso ni más ni menos que es el repertorio de Arkan Hakimi.
0: Señoras y señores, habrá penal para el Paris Saint-Germain. Le va a dar Hakimi. 23.000 conectados. Va el capitán Hakimi. Gol del Paris Saint-Germain. Hakimi, el cuarto penal y a cobrar.
1: Convirtió el capitán del Arsenal, también convirtió el capitán del Paris Saint-Germain. Muy buena la ejecución de Arkan Hakimi. Esta vez fue cruzado hacia el otro lado. Buscó Raya, señores. Arriba el Paris Saint-Germain, 3-2.
0: 3-2 arriba en el global el Paris Saint-Germain. Y ahora, ¿quién va en el Arsenal? Es la pregunta que nos hacemos todos. 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Minutos finales para saber y conocer quién es el campeón de esta edición de la Champions. Va a ir Gabriel Martinelli, Manu.
1: Qué penal pesado para Martinelli. Uno de los que entró en el complemento, uno de los que entró para el alargue, va a tener un penal crucial para el Arsenal.
0: Va a ir Martinelli. Toma carrera, va Martinelli. ¡Gol del Arsenal! ¡Qué penal que ejecutó con huevos Gabriel Martinelli! ¿Dónde la puso, Manu?
1: Muy bien pateado por Martinelli. Con la cabeza levantada, pateando cruzado y con mucha fuerza al ángulo izquierdo, derecho de Matvei Safonov. A su izquierda se tiró el arquero ruso, ni salió en la foto el arquero del Paris Saint-Germain. Todo igualado a 3, se vienen los últimos dos penales.
3: Señoras y señores, último penal para ambos de la tanda de 5. Señoras y señores, hay el último penal para el Paris Saint-Germain. ¿Va Beraldo, no?
1: No, sí.
3: Va a ir Beraldo. Quinto penal de la serie para el Paris Saint-Germain. Toma carrera Beraldo. Haga zapado en el arco. David Raya. Va Beraldo. Gol del Paris Saint-Germain. Se tiró antes.
1: Sí, parecía que se iba afuera. Muy esquinado el penal de Beraldo. Muy bien pateado, también hay que decirlo. A donde más le duelen los arqueros, a la pared izquierda del arquero David Raya. Señoras y señores, muy bien cruzado por Beraldo. Arriba el Paris Saint-Germain.
3: Y con la obligación de convertir ahora el equipo de Mikel Arteta, Manu.
1: Match point, entonces, el Paris Saint-Germain. Cierra Gabriel Magalhães. La Champions otra vez será parisina.
3: Va a ir Gabriel Magalhães entonces. Señoras y señores, se prepara el brasilero, va a Sudamérica. Se abrazan todos los hombres del Arsenal. Ya falló Emerichi ese. El Paris Saint-Germain en busca del bicampeonato. Todo depende de Safonov. Va Gabriel Magalhães para evitar que esto ocurra. 26.000 conectados. Arsène Wenger, que está como loco viviendo esto en los palcos. Va a ir Magalhães, se prepara Gabriel, suspira. Va Gabriel Magalhães, 4-3, lo gana el PSG. Magalhães, afuera, afuera, afuera, afuera. PSG campeón de la Champions, bicampeón de la Orejona. El Paris Saint-Germain se consagra como bicampeón del certamen. El Paris Saint-Germain de Luis Enrique lo vuelve a hacer por segunda vez consecutiva. Y esto no ocurría desde el Real Madrid, ¿no, Manu?
1: Exactamente. Es el último bicampeón que tiene la Champions, que era ni más ni menos aquel Real Madrid de Zizou, aquel Real Madrid de Zinedine Zidane. Hoy fue otra vez destronado. Para ser grande hay que ganar. Ahora, para ser histórico, hay que ganar después de ganar. Eso hizo el PSG. De punta a punta, campeón de la UEFA Champions League. Lo hizo en Múnich. Lo logró otra vez en Budapest. Bienvenido a las grandes noches de la Champions. Segunda Champions para el equipo parisino. Segunda conquista para el Paris Saint-Germain de Luis Enrique. Con las manos vacías se quedará el Arsenal. Es una Premier después de 22 años, pero se ha quedado otra vez a las puertas de conseguir su primera orejona.
3: Segunda final del Arsenal, ¿no?
1: Exactamente.
3: Tendrá que ser la tercera.
1: Sí, la tercera quizás sea la vencida para el Arsenal.
3: Así dice. La tercera puede ser la vencida para el Arsenal, señoras y señores. El Paris Saint-Germain, para que delire todas las calles parisinas, para que delire todo Francia, o la mitad de Francia por lo menos, aunque yo creo que no es el equipo.
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Atención a la hora nacional, exactamente, porque vamos a las 18 horas con 16 minutos, 6 de la tarde con 16 minutos en el Ecuador continental. Una tarde romántica, una noche que se avecina. Y hacemos grata compañía. Un abrazo fraterno para quien está saboreando una exquisita cena, una exquisita merienda. Saludos en San Juan para don Gualberto Macas, por la familia Macas que está en nuestra sintonía. Los éxitos de ayer de hoy. Vamos a estar monitoreando para el encuentro de esta tarde, de esta noche. Un encuentro amistoso por el Mundial.

En la noche de hoy tendremos el encuentro amistoso entre Ecuador versus Arabia Saudita. Tenemos en pocos minutos ya, tomando la señal para conocer de este importante encuentro amistoso. Una excelente noche para los amigos. Ecuador versus Arabia Saudita.

0: ecuatoriana, mediocampo tricolor.
1: En esta ocasión en el mediocampo está con la número 6 el señor Denil Castillo.
0: Denil Castillo con el número 6. ¿Quién lo acompaña?
1: Lo acompaña en esta oportunidad con la camiseta número 15, Darwin Guagua.
0: Darwin Guagua, el tan criticado en su momento, ¿cómo le era el apodo? El becado, le decían a Darwin.
2: A la Rola también le decían así.
0: A la Rola también, pero aparece Guagua en el mediocampo. Por las bandas, Nico.
1: Por las bandas está en esta ocasión con la camiseta número 20, Nilson Angulo.

0: por favor.
1: ¿Quién es de Milagro?
2: No, la mamá
3: es de Milagro. La mamá de Yeboa.
1: Ah.
2: Él nació en Alemania.
1: Ah, ya.
3: No, la mamá de Yeboa es de Milagro.
1: Pensé que en Alemania había una canción. En Alemania había una ciudad que
3: se llama. O a lo mejor, no sé si Nico sabe. Nico.
4: No, es que quien te trae el mundo es su mamá, así que seguramente por algo debe estar en esta selección. De lo que sé, él ha ido varias veces a Milagro, pero no es que él es de Milagro, sino que su mamá, su familia es de Milagro.
3: Oye, lo que me da cuenta
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0: muchos partidos cuando le tocó tener la oportunidad en eliminatoria, me parece que él estaba pensando mucho en lo individual antes que en lo colectivo, pero en los últimos partidos, repito, creo que vimos una mejor versión de él. Aparte que hoy está viviendo un gran momento con su equipo, el Venecia, logró el ascenso a la Serie A en Italia, fue figura toda la temporada, uno de los máximos goleadores, anotó 7-8 goles en la campaña, así que creo que hoy es un jugador que nos puede aportar mucho. Habrá que ver en qué posición, porque Gonzalo Plata es titular en este equipo. Plata no se lo discute, es uno de los líderes futbolísticos de la selección, pero los dos suelen jugar por la misma zona, por derecha, recostándose mucho hacia adentro. Vamos a ver qué termina haciendo Becasese, pero con esta alineación ya titular, es un equipo, por nombres al menos, bastante ofensivo, porque el único volante de marca, y por eso ahí yo creo que va a ser más una especie de un 4-1-4-1, es Castillo, Daniel Castillo, que juega en Dinamarca, este joven volante, que aparte tampoco es un 5 definido de marca, es un jugador que también le gusta salir mucho, pero creo que él va a ser el más cercano a los centrales. Y después tiene a Antonio Valencia, que es un volante interior que juega por raya. Después tienes a Darwin Guagua, que juega mucho por raya, a pesar de que también ha jugado de interior. Creo que los tres van a jugar en esa primera línea volantes, y después arriba, evidentemente, lo de Yeboa con Jordi Caicedo comandando el ataque. Pero por nombres...
1: ¿Por qué no está Plata, oye? Decisión técnica.
0: No, porque Plata recién llegó. Ayer o antes, igual se sumó. Recién llegó porque él estaba jugando con Flamengo. Recuerda que los equipos que estaban jugando torneos con Conmebol, Atlético Mineiro, Flamengo... ellos tenían que jugar todavía esta última fecha de fase de grupos y por eso llegaron tarde.
1: Nico, ¿tienes tú la lista de los jugadores que aún todavía no se integran a la selección?
2: Sí, William Pacho y Piero Hincapié. El resto
0: sí, solamente
2: completo.
0: Los dos.
1: ¿Solo los dos?
0: Sí, hoy solo los dos. Porque sí, ayer mañana... Nico, ayer ya llegaron los que jugaban acá en el continente. Plata, creo que Indra Valencia también llegó.
2: Sí, mira que, a ver, si te pones... que ya sabemos que le pertenece normalmente a Egner, hoy lo tiene Fragoso, que Fragoso está en la banca, por cierto. Hoy, por ejemplo...

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1: Contra Guatemala, no sé si vaya a poner equipo mixto entre titulares y suplentes o se guarda todo el plantel para enfrentar a Costa de Marfil el próximo 14 de junio. Así que ese es el plan que está teniendo Becasese, por lo menos en esta primera semana que ha tenido acá en los Estados Unidos.
2: Yo creo que contra Guatemala, el último partido antes de ya...
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2: Tiene dos opciones Becasese. O pone para, primero, como 11 titulares, un 11 muy cercano al ideal. Yo creo que le va a dar no más de 45 minutos, es decir, no creo que le dé mucho tiempo en cancha. Esa es una opción. O la otra opción, el otro plan es volver a arrancar con un equipo mixto y en el segundo tiempo

0: Cínico.
1: Sabes que pienso igual que tú, porque recordar... Y... de los que vamos al Mundial, de todo el plantel que va a ir al Mundial. Entonces, tienes que ver, por ejemplo, de esta nómina que tengo acá en una hoja, entre...

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2: Cada vez que se lo han necesitado aquí en la selección de Ecuador, han cumplido y con creces. Por eso deciden no evaluarlo, Sebastián Becachese, y prefiere probar otros nombres que tal vez sí están en la cuerda floja para ver si pueden o no estar dentro de la próxima cita mundialista.
3: Eso es verdad, porque recordemos que Moy Caicedo jugó hace una semana nada más, 6 días mejor dicho, en la Premier, y del otro lado en el Valencia hace 15 días aproximadamente cerró también su participación en el fútbol mexicano. Estamos entonces muy cerquita del comienzo del partido. En un ratito se nos va a venir el comienzo de este amistoso entre Ecuador y Arabia Saudita. Empezamos a sentir ya lo que es el Mundial y lo vas a ver aquí en el canal de YouTube de Deportes Aldaco, rumbo a los primeros 400 me gusta ahora, con casi 4.500 conectados. Vamos Ecuador, aquí en vivo de Guayaquil. Saludo grande para vos, Diego. Saludo también para José, que dice vamos Ecuador. Saludo también para Larry, para quién más, para Ite Edgar, que también nos manda saludo. Vamos Ecuador, dice GQ. Saludo para Marta, que también deja la bandera de Ecuador. Saludo para Gechevi, para Sicri, que dice vamos Ecuador. Mucha gente de Ecuador prendía del otro lado, pero ahora hay que empezar a conocer también el Banco de Arabia Saudita, los que hoy van a acompañar al entrenador griego, a Georgios Donis, para lo que va a ser este enorme partido que se nos viene. ¿Quiénes son los que hoy acompañan al técnico griego, Joan, en el banco?
4: ¿Cómo lo digo? Porque estará Atia, que es el arquero suplente, junto a Al-Kassar. También estará Ali Mahrashi, Hassan Kadesh, Ali Lahami, Hedda Takri, Saleh Abu Al-Shamat, sigue también Nasser Al-Dawarsi, Ala Al-Heji, también estará Sultan Mandash, Abdullah Al-Hamdan, y el último es el delantero también, Khalid Al-Ghanam.
3: Bien, ahí estaba el banco de suplentes.
2: Un copado, Diego Molina, que te pide los suplentes.
3: Bueno, pero lo pedimos ahora. Grande, y después Diego.
2: Un copado.
3: No, bueno, después lo vamos a tener que decir durante el Mundial también, señor. Así que tranquilo, igual hoy son 30 jugadores nada más. Después serán 26. Pero bueno, ahí está el banco de suplente de la selección.
4: Y perdón, se pueden hacer todos los cambios que quieran, claro, hoy también, para el relator, ¿no?
3: Eso es verdad, será un temita ese, el tema de los cambios ilimitados, tanto para Ecuador como también para Arabia Saudita. Esto me parece que serán todos los amistosos, por lo menos esta fecha FIFA que va a terminar ocurriendo. Saludo para Víctor Aguilar de Atlanta, Georgia. Vamos Ecuador, mi país. Ronald, que deja la bandera de Ecuador también en el chat. Saludos para Cassandra Cortés, que dice Ecuador, Ecuador. Saludos para María, que deja hola madridista. Saludos ahí para vos, María, que te sumás 4.500 conectados rumbo a los primeros 400 pulgares arriba. Ya en breve vamos a volver a repasar tanto el 11 titular de la selección ecuatoriana como así también el 11 titular por parte de la selección de Arabia Saudita para este amistoso, donde recordemos que Ecuador jugará hoy y volverá recién a jugar contra la selección de Guatemala el próximo domingo 7 de junio, a una semana de lo que va a ser el debut mundialista. Allí Ecuador estará cerrando lo que son los amistosos y preparándose para la Copa del Mundo en un grupo donde a priori Ecuador va a estar con Alemania, Curazao y Costa de Marfil, y donde el partido a ganar tendrá que ser indudablemente el debut contra Costa de Marfil, porque volvemos a reiterar, en este caso, Tommy, será el 14 de junio el debut para la selección ecuatoriana.
2: Sí, así es, correcto. Bien, lo mencionabas vos, Diego. Allí estará, por supuesto, la selección de Ecuador disputando su primer partido en esta fase de grupos del grupo E. 8 de la noche, hora argentina. Ya me vas a estar diciendo la hora en Ecuador. Pero grupo E, 14 de junio, estará disputando su debut mundialista la selección de Sebastián Becachese, tan sola 3 días después de la apertura que tendrá Sudáfrica y México.
3: 6 de la tarde será el partido en el horario ecuatoriano, así que a estar atentos a lo que va a ser ese lindo debut para la selección ecuatoriana frente a Costa de Marfil, nada más y nada menos. Después vendrá Curazao el 20 de junio y cerrará el 25 de junio en uno de los lindos partidos que tenemos en la fase de grupo contra Alemania, nada más y nada menos. Quiero saber cómo lo ven a usted. Ah, ahí está. Eso me gusta. Que me dejen la predicción para el Mundial. A ver, Henry dice con a la semifinal del Mundial. Bueno, puede ser, ¿por qué no? Yo lo veo a Ecuador que le puede ir bien el Mundial. Yo lo veo, no voy a decir en qué ronda porque después me tildan de mufa. Hola de Suiza, un saludo muy afectuoso, saludo para vos, Ramiro. Ecuador, dicen aquí. Dale tri, dale Ecuador, este pueblo tiene huevo y corazón, dice Galápagos. Saludo para Yair. ¿A qué hora comienza el partido? En minutos estará comenzando este gran partido entre Ecuador y Arabia Saudita en el aire de YouTube de Deportes al Taco. Ahora quiero llegar a los primeros 500, rumbo a los primeros 500 likes y siguen dejándome Ecuador semifinalista del Mundial. Están dejando por aquí en la pasada, así que gran saludo para usted, Henry. Y del otro lado, una selección de Arabia Saudita que tiene un grupo muy complicado porque es con España, con Uruguay y con Cabo Verde. Pero yo creo que el partido a ganar, lo hablábamos con Joan, no sé si coincidí, Tommy, será contra Uruguay en ese debut mundialista que será el 15 de junio.
2: Sí, así es, correcto. Como bien lo mencionás vos, y para ir repasando, por supuesto, los debut mundialistas para cada una de estas selecciones que van a estar, por supuesto, dando sus últimos compromisos previo a lo que será ese gran debut. En este caso, para la selección de Arabia Saudita, estará debutando, como bien lo mencionabas vos, el día 15 de junio, 4 días después del gran debut y de la gran apertura del Mundial de este 2026. Grupo H, allí lo estará integrando junto a Uruguay, España y Cabo Verde, la selección de Arabia Saudita, que intentará clasificar obviamente a los 16avos de final de la máxima cita mundialista a nivel selecciones.
3: Recordemos que jugará el 15 de junio contra Uruguay, el 21 seguida más tarde contra España, o sea, lo más complicado y lo más duro va a ser el comienzo para Arabia Saudita, porque entre comillas, nunca hay comillas en los mundiales, pero es entre comillas, el que tendría que ganar contra Cabo Verde recién llegará en esa última jornada. Este es el fixture que tiene la selección de Arabia Saudita, que recordemos que juega hoy, pero que recién el martes 9, no este martes, sino el otro martes, estará jugando contra Senegal para cerrar su preparación para el

0: El 11 de Ecuador y el 11 de Arabia Saudita para que le saquemos la duda allí a nuestra amiga Israel que nos pregunta del 11 de Ecuador. Así que a dejar la manito para arriba del otro lado. Venga, Ecuador, necesito ganar mi apuesta. Salud de México ahí para Aldi Yeti. Saludo también para Dani y Graciela. Please, vamos Ecuador. Saludo para ellos dos que ahí está dejando a full el spam nuestro amigo Gecheme, así que saludo entonces para Dani, para Graciela. Ecuador, Ecuador, Ecuador, Ecuador. Y ahora sí, amigos, porque nos preguntaban del 11, vamos a volver a mencionar el 11 Ecuador y el 11 Arabia, porque estamos a unos minutos de comienzo del partido. Si te parece, Tommy, volvemos a repasar una vez más al 11 de la selección ecuatoriana que lo está pidiendo el chat.
1: Moisés Ramírez es el arquero en el que hoy confía Sebastián Becachese para defender la portería de la selección de Ecuador, por lo menos en el amistoso del día de hoy. La línea de cuatro que va a poner el técnico argentino con José Hurtado, Félix Torres, Jackson Poroso y Pervis Estupiñán. Los cuatro mediocampistas serán Anthony Valencia, Darwin Guagua, Denil Castillo, Jordi Caicedo y arriba la dupla en el ataque estará compuesta por John Yeboa y Nilson Angulo, los 11 titulares de Sebastián Becachese previo al gran debut de la selección de Ecuador para el día de hoy.
0: Ahí están los 11 libres de Ecuador para vos, Israel, que nos preguntabas de a qué hora se iba a jugar este partido. Bueno, de cómo iba a jugar Ecuador, perdón, ahí lo tiene el 4-4-2. No tengan miedo por Ener Valencia, no tengan miedo por Moy Caicedo. Ambos van a estar en el Mundial, pero hoy no van a jugar este partido. Seguramente lo estaremos observando en el amistoso, el último, contra la selección de Guatemala. Saludos para Rafael, para todos los que están dejando su comentario. El 11 titular de Ecuador. Tenemos que darle minutos a Arévalo, dice aquí Henry. Jeremy Arévalo, que estoy observando a la pasada. En el día de hoy, Arévalo está en el banco de suplente. Es un jugador que ha tenido pocos minutos en los amistosos de Ecuador contra Marruecos y lo mismo también frente a la selección de Países Bajos, ambos que terminaron en empate 1-1. Y ahora llegará también el momento de meternos con el 11 Arabia Saudita, porque somos 7.000 conectados. El público ecuatoriano está a full en el chat, dejando la bandera, dejando vamos Ecuador, 2-1, todo dejando el 11, el comentario, apoyando a la selección ecuatoriana. También tenés que dejar tu me gusta, ¿eh? Que vamos rumbo a los primeros 600 con casi 7.000 conectados. ¿Qué parece, Tommy? Repasamos el 11 de Arabia Saudita para el día de hoy, el que buscará lograr su primera victoria en el debut de su técnico.
1: Sí, así es, correcto, Diego. Vamos a repasar, por supuesto, el 11 titular de la selección de Arabia Saudita para el encuentro del día de hoy aquí en la pantalla de Deportes al Taco. La verdad que usted es un amigazo. Vamos a repasarlo entonces. Así forma la selección de Arabia Saudita con Al Owais bajo los tres palos. Abdul Rahman será el lateral por la derecha en esta línea de cuatro. Al Amri Tambatki será el compañero de la saga central. Y Al Harbi, los defensores para el encuentro del día de hoy. Al Kaibari junto a Abu Al Shamat. Al Dausari, Kano, Al Jawair y Alba Al Buraikan serán los 11 titulares de la selección de Arabia Saudita para el encuentro del día de hoy. Algunos son viejos conocidos, ¿sabe de qué? De las figuritas, del Mundial, de Panini, Diego. Algunos ya empezamos a conocerlos, de haberlos leído. Por ejemplo, el lateral por la derecha, Abdul Rahman, uno de los santos, como también Al Dausari, que uno que juega, si no me equivoco, en la Liga de Arabia Saudita, en el equipo de Cristiano Ronaldo, en el Al Nasser. Bueno, algunas son piezas fundamentales de algunos equipos.
0: Sí, Al Dausari es el jugador más importante de esta selección. Hoy por hoy está en el Al Hilal, nada más y nada menos. Y buscará hacerse sentir otra vez Arabia Saudita, esta vez sin su gran entrenador como lo ha sido Berrenar. Será ahora con el técnico griego Georgios Donis. Aún me gusta, después de llegar los primeros 600 pulgares arriba con más de 7.000 conectados. Del otro lado, aquí en el aire de YouTube de Deportes al Taco, 22 minutos Precomienza.

0: Comienzo el partido, amigos. 22 minutos nada más para el comienzo del encuentro. Así que a suscribirse y a dejar la manito para arriba. Tenemos que llegar ahora mismo a los primeros 600 pulgares arriba. A ver, Ecuador, vamos, vamos, Ecuador. 2-1, dice aquí la pasada. Perfecto, Leonardo. 0 también para Alison, dice 3-0. Va a ganar la selección ecuatoriana. Dana, que también va dejando su saludo en el chat. Saludo también allí para Eva Rivas, que también va dejando su comentario. No, están entrando en calor, mis amigos, tanto Ecuador como la selección árabe. El saludo también para Mudará, correcto. 3 de la madrugada, horario de Arabia Saudita, a las 19 horas, horario de Ecuador, y a las 20 horas, horario de aquí de Harrison, en los Estados Unidos. No estará jugando el partido en el Sports Illustrated Stadium, obviamente no es sede de la Copa del Mundo, pero estará para este amistoso de la selección ecuatoriana frente a la selección de Arabia Saudita. Todo dejando su apoyo a la selección ecuatoriana, 7.300 conectados, pero el público, Tommy, tiene que seguir dejando su me gusta, que queremos llegar a los primeros 1.000.
1: Sí, así es, correcto. Mientras el público, que por supuesto se sigue suscribiendo del otro lado, aquí en el aire de YouTube de Deportes al Taco, previo a lo que será la primera participación de las dos que va a tener justamente la selección de Ecuador en esta gira de amistosos que vamos a tener aquí en el mes de mayo y en el mes de junio, porque recordemos que hoy es el último día hábil del calendario del mes de mayo. Ya mañana comenzará el nuevo mes y será el mes mundialista, Diego. Junto a julio, junio será el mes mundialista y aquí estaremos, por supuesto, llevando la gran cobertura de los 104 partidos de la Copa del Mundo en un solo lugar. Por eso te tenés que suscribir y tenés que apretar el botón de suscripción, que es completamente gratis, para no perderte ningún partido del Mundial y menos, por supuesto, de la selección de Ecuador.
0: Así es, 12 días para el Mundial, 15 días, casi 2 semanas para lo que va a ser el debut de la selección de Ecuador. Nada más y nada menos frente a la selección de Costa de Marfil, donde allí estaremos, obviamente, en nuestro canal de YouTube de Deportes al Taco. Saludos para Christopher, que deja su comentario en el chat. Ah, bueno, Arabia Saudita 8-0. Me dejan por allí a la pasada. Quieren que gane entonces la selección árabe. En el día de hoy vamos a Ecuador. ¿A qué hora empieza? En un ratito nomás se va a venir el comienzo del partido. Vamos Ecuador. Saludos también para la Lady. Dice vamos Ecuador. Tenemos acá algunos datitos más de color para seguir repasando junto a todos ustedes. Porque la selección ecuatoriana, si repasamos los mundiales que ha jugado, nada más y nada menos, este va a ser su quinto mundial. Quinto mundial estará jugando Ecuador. No es una selección que tenga tantos mundiales de la gran cantidad que se han disputado, que fueron 23 Copas del Mundo. Y esta va a ser entonces la quinta Copa del Mundo que jugará la selección ecuatoriana, porque jugó en Corea, Japón 2002, quedó fuera en la fase de grupos. En 2006 en Alemania fue su mejor participación, donde quedó afuera en los octavos de final. Luego en Sudáfrica no se pudo clasificar. En Brasil 2014 quedó fuera en la fase de grupo, donde no le fue para nada bien allí a la selección tricolor. En Rusia 2018 no se pudo clasificar. Y como bien decíamos, en Qatar 2022 estuvo a nada de poder clasificarse en un grupo muy complicado con Países Bajos y con Senegal. Se quedó fuera allí en la fase de grupo, pero Ecuador, que buscará mejorar lo realizado en Alemania 2006, donde quedó fuera en los octavos de final, Tommy.
1: Sí, así es, correcto. Como bien lo mencionabas vos, se fue nada más ni nada menos que en dicha y mencionada ronda, como bien lo decías. Bueno, veremos, por supuesto, cómo será el Mundial de Ecuador para este año, porque hay muchas expectativas para la selección de Sebastián Becachese, que ha logrado, Diego, por cierto, unas buenas eliminatorias en el fútbol sudamericano, porque si vamos a repasarlas, la selección de Ecuador terminó en el segundo lugar, es cierto, por una gran diferencia detrás de Argentina, pero la selección de Ecuador ha llegado a estar y ha logrado el primer lugar en alguna que otra fecha de eliminatorias sudamericanas. Finalmente se ha consolidado en el segundo lugar y ha clasificado con muchísima antelación a la gran Copa del Mundo de este vigente año.
0: que recordemos que Ecuador había comenzado con esa deducción de 3 puntos por la mala inclusión de Byron Castillo. Y a pesar de todo eso, terminó nomás en ese segundo lugar con 29 puntos. 38 fueron los que tuvo la selección argentina. Y además, despidiéndose en esa última fecha, ganándole a la selección argentina como local por 1-0 con aquel gol de penal de Ener Valencia. Rumbo a los primeros 800 likes y camino a poco a los primeros 1000, con casi 8000 conectados del otro lado. Aquí en Deportes al Taco estamos. Ecuador, Arabia Saudita. Empezamos a sentir lo que es el Mundial con Daniel, que se suscribe. Gracias, Daniel Calvo Piña Flores. Así como Daniel. Y tu nombre abajo el contador de suscriptores aparece en pantalla. Suscribite, que es totalmente gratis. Aquí en el aire de YouTube de Deportes al Taco. Y por el otro lado, hablando recién de Ecuador y sus mundiales, Arabia Saudita es una selección que disputará su 8º mundial en este caso, porque jugó en Estados Unidos 1994, donde quedó afuera en los octavos de final. Fue su mejor performance. ¿Y dónde se va a jugar este mundial? Gran parte en los Estados Unidos. Después, en Francia en 98 quedó fuera en fase de grupos. En Corea, Japón también en la fase de grupos. En Alemania 2006 también quedó fuera en la fase de grupos. Después, en Sudáfrica y en Brasil no se pudo clasificar, mientras que en Rusia y en Qatar volvería a quedarse afuera, en este caso en fase de grupos, esta selección de Arabia Saudita, que recordemos que en el largo plazo, recién en 2034, va a ser la anfitriona de la Copa del Mundo del 2034, Tommy.
1: Así es, y ya confirmado, por supuesto, para que se realice el Mundial justamente en Arabia Saudita. Allí estaremos, por supuesto, durante todo ese Mundial. Por supuesto, falta aún bastante, ¿no? Recién estamos en 2026. Faltan 8 años para esa cita mundialista en Arabia Saudita. Veremos, por supuesto, qué es lo que pasará en el Medio Oriente. Un país muy chiquito, Arabia Saudita, esto hay que decirlo. Un país muy chiquito, pero a su vez muy costoso. Por eso vamos a estar muy de cerca siguiendo lo que pase, obviamente, de acá al 2034.
0: Habrá que ver con cuántas selecciones, porque se ha hablado de esa cuestión de tener a 64 selecciones. Parece que no habría un visto bueno para el 2030, pero yo creo que para el 2034 van a querer implementar y sumar esos 64 países que puedan disputar una Copa del Mundo. A un like de poder llegar a los primeros 800 me gusta. Falta nada. 14 minutos para el comienzo del partido. Estamos aquí en los Estados Unidos ya, agolpados en el Sports Illustrated Stadium con Ecuador y con Arabia Saudita. Soy boliviano y hoy le doy el apoyo a nuestros hermanos ecuatorianos. Vamos a Ecuador, dice Yamil. Todos vayan por Ecuador, dice Douglas. Oh, mi querido Ecuador. Y también Flavio. El saludo para Jordan, para Gloria Baraja, que deja su comentario también del otro lado. Estamos a nada de llegar a los primeros 800 me gusta. Una sola vez se han enfrentado Ecuador y Arabia Saudita. Esta va a ser la segunda vez en la cual se enfrentarán. Y se enfrentaron previo a un Mundial. El de Qatar 2022 fue en septiembre, en este caso, a 2 meses de la Copa del Mundo se enfrentaron. Empataron 0-0. En aquel momento, la selección de Hervé Renard en aquel momento y la selección de Gustavo Alfaro. Bueno, hoy ya estos dos técnicos están, uno sin trabajo, por lo menos como Hervé Renard, y del otro lado, Gustavo Alfaro, el profesor, esperando una nueva Copa del Mundo para dirigirla con la selección de Paraguay. 13 minutos entonces, más de 8000 conectados en vivo y ahora camino a 900 me gusta. Saludo por favor para Wellington y para Nelson. Vamos Ecuador, saludo para ellos dos, obviamente, mi amigo Gechevi. Dejan la bandera de Ecuador también en el chat. Saludo Ecuador para mis hijos, dice aquí Lorenza. Saludos para vos, Lorenza, y para tus hijos y para todos los ecuatorianos en el chat, que volvemos a mencionar. Vamos a estar con todos los partidos del Mundial, pero también a prepararse Ecuador, porque se van a venir sorpresitas durante el Mundial, y eso se los aseguro. Hoy ya el señor Leone lo mostró, y eso lo pueden observar ustedes en la transmisión de lo que fue la final de la UEFA Champions. Gracias a Roblox Alex, que también se suscribe Hay que llegar a los primeros 1000 me gusta. Dale, dale, dejá tu manito arriba. Del otro lado, en Deportes al Taco, se nos viene este gran amistoso. 12 minutos nada más es lo que nos queda. Estamos en este estadio donde de a poquito le servirá, obviamente, Tommy, yo creo, a estos dos seleccionados para poder aclimatarse a lo que es el clima y el calor y, obviamente, también un poco al césped.
1: Sí, porque recordemos que todavía en algunos estadios se está implementando el nuevo césped para esta Copa del Mundo. Se está cambiando porque en la mayoría de los estadios, recordemos que se utiliza lo que es césped sintético. Entonces hay que mencionar que, por cierto, se está todavía cambiando lo que es el verde césped de algunos de esos estadios. Estadios del campo de juego para lo que es nada más ni nada menos que césped artificial, césped natural, obviamente, para que no haya ningún tipo de lesiones, ¿no? Porque recordemos que el césped sintético tal vez puede llegar a trabar un poco más y causar algunas lesiones no deseadas para alguno de estos jugadores, Diego. Con respecto al clima, bueno, recordemos que el clima es muy tropical aquí en los Estados Unidos. Será una Copa del Mundo particular. Ya hemos analizado bastante lo que es nada más ni nada menos que el clima en el Mundial de Clubes, donde hemos tenido precisamente varios parates por algunas tormentas sorpresivas que tal vez no estaban en la mente o no estaban planeadas dentro del partido.
0: Eso es verdad, así que habrá que estar atentos durante el Mundial a ver si pasa algo con el tema climatológico. Hoy estamos en un estadio que tiene una capacidad para 25.000 espectadores aquí en New Jersey. Bien lo decíamos, obviamente este estadio no será utilizado para la Copa del Mundo y se estará jugando entonces este amistoso entre Ecuador y Arabia Saudita. 8.200 conectados y ahora sí, amigos, es el camino final para poder llegar los primeros 1000 pulgares arriba. 10 minutos nada más es lo que nos queda para el comienzo del partido. En breve estarán saliendo al terreno de juego tanto Ecuador como también la selección de Arabia Saudita. Ya vamos a empezar a volver a conocer el 11 de Bicachese, que hoy sacará esa última conclusión. ¿Dudas hay? Nosotros podemos decir que sí. Él tal vez ya esa duda se la va a sacar en el día de hoy, sabiendo de que tiene 34 y que de esos 34 a 8 le tendrá que decir: vos no te tendré en cuenta y te volvés a tu país o a tu liga en este sentido, sabiendo de que varios juegan en Europa y demás. Tendrá que sacar a 8. Del otro lado, lo mismo Georgios Donis. 30 futbolistas, solamente tendrá que sacar a 4, por lo menos del lado de esta selección árabe. Estamos a 9 minutos entonces del comienzo del partido. Tenés que suscribirte a nuestro canal de YouTube de Deportes al Taco. ¿Qué me dicen por aquí? Estaba viendo algo a la pasada. Ahí está. Ecuador domina en el chat. Arabia está cocinado, dice Dulas. Mucho público ecuatoriano. Y eso es lo que esperamos también durante el Mundial. Indudablemente es así el apoyo de la selección ecuatoriana. Hay muchísimo público ecuatoriano. Porque decíamos, a ver, 3 de la mañana en Arabia Saudita. Creo que muy poco público árabe estará observándonos, pero de todas maneras hay una gran cantidad de público ecuatoriano en el chat y nos lo dice también la gente, Tommy, porque bien decían recién uno, dominamos en el chat hoy.
1: Sí, claro, porque el público de Ecuador se hace presente a falta de apenas 8 minutos para que comience el partido aquí en la gran señal de Deportes al Taco, con más de 8.100 conectados, con mayoría de ecuatorianos, por supuesto, que están a la expectativa de lo que pueda llegar a ocurrir, Diego, en este amistoso previo. Quieren ver que empieza a mostrar, por supuesto, la selección de Sebastián Becachese previo a la gran Copa del Mundo que vamos a tener en la pantalla de Deportes al Taco.
0: Correcto, Daniel, 6:52 en Ecuador. Abrazo grande para Johnny Suárez de Chile, mi amigo chileno. Vamos a estar con uno de los amistosos de Chile también, porque jugará contra la selección de Portugal el próximo sábado 6. 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Quiero el like 1000, quiero ese like 1000. Y volvemos a mencionar nosotros dos por última vez el 11, porque ya en breve se vendrán los seleccionados al terreno de juego. El saludo grande para Jorge, para Javier, para Hugo, para Dana. Neymar, dice aquí Mainaile, que debe ser de Brasil. Mañana juega la Brasil de Ney. Saludo también para Joel, para Dana, que nos manda saludos. Para Anita, dice vamos Ecuador, tú puedes. Saludo también para Fabricio, para Marlon, que nos manda saludos. 8.500 conectados en vivo, te escucho, Tommy.
1: Mirá, en el día de ayer tendría que haber comenzado esta fecha FIFA de amistosos previo a lo que es la Copa del Mundo, pero finalmente hubo un cambio que se ha postergado para el día lunes. Será el compromiso de la selección de Colombia, de Néstor Lorenzo, que estará también, por supuesto, en la próxima Copa del Mundo. Lo hará frente a Costa Rica el día lunes, es decir, primero de junio, y allí estaremos, obviamente, en lo que será nada más ni nada menos que en la pantalla de Deportes al Taco.
0: Así que a no perdérselo, hoy Ecuador, mañana Brasil, el lunes Colombia, y así estaremos con los seleccionados sudamericanos, siguiéndolos también la Argentina, el 6 recién, y así será cada uno de los mejores amistosos en Deportes al Taco. Ahora sí, amigos, con 8.600 conectados, con un estadio que está repleto de ecuatorianos, una gran marea amarilla la que podemos observar en el día de hoy. Y vamos a empezar a conocer una vez más entonces el 11 de Ecuador y el 11 de Arabia Saudita, con casi 9.000 personas en vivo, con Jonathan Pozo, Justiniano, que se suscribe también del otro lado, y rumbo al millón, 40.600 suscriptores. El público ecuatoriano está prendidísimo en el chat y encendiéndonos a nosotros, porque estamos en clima mundialista. Juega Ecuador y pondrá estos 11 titulares hoy el señor argentino. Estamos hablando de Sebastián Becasese. Así va a ir Ecuador, Tommy.
1: Ecuador, digo, que va a formar con Moisés Ramírez en el arco. Luego veremos si será Alexander Domínguez, si será Hernán Galíndez, o si finalmente será el arquero que estará hoy bajo los tres palos defendiendo la portería de la selección de Ecuador para esta Copa del Mundo. José Hurtado en la línea de cuatro, Félix Torres, Jackson Poroso y Pervis Estupiñán en la mitad de la cancha. Los dos mediocampistas centrales serán Denil Castillo, Darwin Guagua, y por las bandas, por la izquierda, estará Anthony Valencia, por la derecha Jordi Caicedo, y los dos delanteros en el día de hoy, John Yeboa y Nilson Angulo. Los 11 titulares de Sebastián Becasese, los 11 titulares de la selección tricolor, que empieza a ilusionarse, por supuesto, con la próxima Copa del Mundo, Diego.
0: No, pero no se me pongan así, por favor. No, se están poniendo todos a llorar. Me dicen, y Ener. Tranquilos, Ener Valencia llegó ayer, recién va a estar en el Mundial. Y Moisés Caicedo lo mismo, llegó hace poco, los dos van a estar en el Mundial. Y van a cuidarse sobre todo para ese amistoso contra Guatemala.
1: Sí. Y recordemos que tampoco estarán presentes en el día de hoy quienes han llegado a la final. Claro. Y por supuesto uno de los que ya es campeón, por ejemplo, William Pacho Tenorio, que obtuvo la tan ansiada UEFA Champions League por segundo año consecutivo. Y tampoco estará el subcampeón Piero Hincapié, que también está prácticamente un 98% confirmado en la lista de Sebastián Becasese. No te digo que está al 100, porque claro, si ha terminado con alguna molestia o si termina teniendo alguna dificultad física, obviamente Sebastián Becasese lo va a bajar de la lista. Pero de momento es un jugador que va a estar, por supuesto, en la nómina de 26 jugadores para ir a la próxima Copa del Mundo.
0: Claro, justo ahí estaban diciendo uno y Piero Hincapié, que Pacho, porque justamente están hablando también de Pacho. Bueno, ahí está lo que le decíamos, amigos. Hoy fue la final de la Champions. Seguramente uno cree que Pacho tal vez a más tardar martes, creería yo, miércoles ya estará acá en los Estados Unidos. Y Piero Hincapié lo mismo, porque ambos han llegado hasta el último día de la temporada, en una temporada muy exigente tanto para el PSG y sobre todo para el Arsenal también en este sentido. Estamos hablando de cuatro jugadores que van a ser titulares. Uno cree en el Valencia titular, Moy Caicedo titular y Pacho Hincapié también, que son habituales titulares. Pero vamos a repasar el 11 Arabia porque se van a venir los seleccionados al terreno de juego con más de 9.100 conectados. Y ya después le vamos a dar el pie al equipo de transmisión para el día de hoy. Repasamos por última vez, Tommy, el 11 Arabia Saudita. Mientras empiezan a salir los equipos, bienvenido Ecuador, bienvenido Arabia Saudita, bienvenidos todos al modo mundial en Deportes al Taco, a 12 días nada más y a 15 días del debut de Ecuador. Así va a ir el rival del frente, así va a ir la selección de Arabia Saudita en el debut de Giorgio Donis, Tommy.
1: Arabia Saudita, Diego, que forma de la siguiente manera con el arquero en el día de hoy, que será Al Owais bajo los tres palos, la línea de cuatro en el fondo, Abdul Rahman, el lateral por la derecha en el día de hoy, Al Amri y Tambat Ti, el zaguero central que completa la saga de defensores, y el lateral por la izquierda lo ocupa Al Harbi. Los dos mediocampistas, Al Kaibari y Abu Al Shamat, serán los dos de contención. Un poco más arriba, Al Jaguair, Cano y Al Zauri. Cierra la delantera, el único 9 de referencia, Al Buraikan. Los 11 titulares de Arabia Saudita para el encuentro del día de hoy, para este compromiso y enfrentar a la selección de Ecuador.
0: Está todo listo, está todo preparado aquí en el Sports Illustrated Stadium de Harrison en los Estados Unidos, en New Jersey. Nos encontramos, ya está Ecuador, ya está Arabia Saudita. Deja tu like, suscríbete y comentanos aquí en la pantalla de Deportes al Taco si no va a venir el partido. Y por eso mismo lo vamos dejando entonces ya en manos de Joan Protzman en los comentarios y en manos nuestro relator. Hablo de Martín Magno. Martín, te saludo. Muy, pero muy buena noche para vos. Y bienvenido a este amistoso internacional rumbo a la Copa del Mundo entre Ecuador y Arabia Saudita.
2: Muy, pero muy buenas noches. Muchas gracias, Diego. Saludos.
3: Son las 7 en punto.
2: Para todos los que están prendidos de este lado.

0: Magno, un placer saludarte a vos y a la gente que sigue prendida, que hace rato está en la previa de Deportes al Taco y que por supuesto muchos de ellos ecuatorianos esperando por la tricolor, más de 10.000 personas presentes, que dejen su pulgar para arriba, por supuesto, decirles que en este momento están los himnos oficiales y enseguida, en minutos nada más, empieza a rodar la pelota, Martín.
1: Así es, sumate a la pantalla de Deportes al Taco, el canal del Mundial. Más de 1.040.639.640. Sigue subiendo porque los fans saben dónde encontrar lo mejor para el Mundial. Saludos.

0: la selección de Arabia o son los Knicks que tienen en YouTube. Saludos de Ecuador, dice Ney. Solo Orsano, ya algunos dicen que Ecuador hoy gana 3-1. Todos prendidos del otro lado de la pantalla de Deportes al Taco. Se viene Ecuador y Arabia, casi 11.000 personas del otro lado que van a escuchar la voz de Joan Proxman. Así forma el equipo del griego de Giorgio Donis. Así va Arabia.
1: El arquero será Alouaiz con la número 21. El 13, el lateral por derecha, será Bouajil. El 4 en la defensa, Alamari, sí. Con la 5 estará Altambacti. El 24, el lateral por izquierda, Al-Harbi. En la mitad de la cancha, el 15 estará Abdullah Al-Kaibari. 28 para Mohamed Kano. 26 para también Mohamed Abu Al-Shamat. Y los 3 de ataque, el 10, el capitán, el que le hizo el gol a Argentina en el último mundial, Saleb Al-Dawsari. Por izquierda estará con la 7 Musab Al-Hijouai. Y el 9, el delantero, será Feras Al-Brikan.
0: Muy bien, como bien decían en la previa, dos jugadores de Ecuador que no van a estar, claramente jugaron hoy la final de la Champions y por eso BKHS pone estos 11 jugadores para buscar hoy, elegir quiénes son los representantes de Ecuador en la lista mundialista.
1: El arquero será el 12, el que ataja en la Liga de Grecia, Moisés Ramírez. 21 para José Hurtado, 2 para Félix Torres. 25, Jackson Poroso. 7, el capitán lateral por izquierda del Milan, Pervis Estupiñán. 6, en la mitad de la cancha para Denil Castillo, junto al 15, Darwin Guagua. Y más adelante con la 20, Nilson Angulo. 8 para Anthony Valencia. Y arriba con la 9, John Cheboa. Y el 16, Jordi Caicedo, el de Huracán.
0: Bueno, mientras sacan algunos fotógrafos que se ponían delante de la cámara en el...